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1: Es la fechera que escucha Mix Radio, Mix 92.9. 7 de la noche, 18 minutos, sigue avanzando el reloj. Nosotros seguimos aquí acompañándolos a ustedes en esta nochecita, ¿sí o no? Nochecita preparándonos para esta semana que va a pasarse rápido. La verdad es que se pasa rápido esta semana, ya mañana martes. Ya el viernes juega la Selección Colombia. Y esto se acabó, se pasa rápido. Ya este, de hecho, es el penúltimo día de este mes. Ya se nos va también junio, ¿no? Se nos va también junio, arrancamos julio como debe ser. Mañana es el último día de junio y pues bueno, hay que arrancarlo como debe ser el mes de julio, con toda la actitud, con toda la energía. Eso sí, como siempre, comandando con Mix Radio, Mix 92.9. Saluditos especiales a todos los que hasta ahora se reportan. Recuerden que estamos en el 310-42-82-92-9. Ahí ustedes se van a poder reportar, ustedes van a poder mandar un mensajito. Por aquí hace poquito también mandó un mensajito un parcero que se hace llamar Escolta. Venga, a ver qué dice el parcero acá hasta ahora. Si se reporta con algo de movilidad. ¡Hola!
2: Aquí de parte del escolta, la escolta. Aquí eso. En el taxi, aquí trabajando. Miss 92.9. Reporte de movilidad. Yo que me la paso en todos lados. Ciudad Bolívar, Avenida Villavicencio. Hacia Usme. Está suave el tráfico. Está bien bacano. Ya lo que es parte del norte, entrando a Soacha, eso sí está vuelto nada. Ya que está entrando mucha gente por lo del festivo ya, pero todo bien, todo sano.
1: Todo bien, todo bonito, me dice por acá el parcero. Muchas gracias por tu mensaje. Hay gente que ya está entrando hasta ahora, se está poniendo un poquito compleja la situación. ¿Sí? A ver qué más dicen por acá, Andrés.
3: Reporte de mí. No, la entrada a Bogotá por Soacha y Mondoñedo está de infarto. Mucho trancón.
1: Mucho trancón, dicen por acá, de Soacha o Mondoñedo. Por acá Alfredo también se reporta hasta ahora. Alfredo, por favor, Alfredo.
4: Buenas noches, reportándose de la oficina andante, rodante, por Soacha, la Indumil, San Marón, con buen flujo, está moviéndose bastante bien.
1: Buen flujo, dicen por acá, saludos especiales también para Lau, que me dice que para boleticas para Skyzone, vamos más adelante con boleticas para Skyzone. Por ahora quédense conectados con Mix Radio, Mix 92.9, recuerden que ustedes también me pueden pedir la canción que quieran, ¿listo? Al 310-42-82-92-9. ¿Será que nos hacemos un versus ahorita o qué? Por acá Snyder también dice presente. ¿Qué más dice el parcero? ¡Hola!
5: Viejo Johncito reportando sintonía desde la oficina rodante. Aquí por los lados de Centro Mayor, autopista, Primera de Mayo. Eso está una bacanería, cero tráfico. Todo está una nota. Johncito, boleticas para Mundo Aventura, para ir con mi hijo.
1: Gracias por el mensaje, Snyder, parcero. La buena para ti. La verdad es que, bueno, dicen que el tráfico está bien por todos lados, ¿sí o no? Parece que la gente ya no sale a viajar. ¿Qué más dicen por acá? Hola.
6: Saliendo de trabajar y por la 26 hacia el aeropuerto y por la avenida Cali hacia el norte, despejado.
1: Totalmente despejado, me dicen por acá. Bueno, muy bien. ¿Qué más, pues? ¿Qué más será?
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1: O la canción que hace Chesh junto con Maluma. ¿Qué más, pues? Que suena hasta ahora en modo mix.

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1: Aquí seguimos comandando con Mix Radio, Mix 92.9, 7 de la noche, 35 minutos. Sigue avanzando este lunes festivo, nosotros también seguimos avanzando con toda la energía, con toda la actitud. Hablándoles un poquito de movilidad, de todo lo que pasó en el Mundial, de todo lo que está pasando en el Mundial. De hecho, ya ahorita en menos de 30 minutos tenemos el siguiente partido, que es Marruecos contra Países Bajos. Partido que promete, ¿sí o no? Un versus fuerte el que vamos a tener ahí. Oiga, hablando de versus, ¿nos vamos con versus de una vez o qué? ¿Versus o miedo? Vea, por un lado del cuadrilátero tenemos Lo grande que es perdonar, de Vico, ¿sí? Buena canción, canción de lunes, ¿sí o no? Canción parchadita. De aquí de las votaciones al 310-42-82-92-9 voy a elegir un ganador para boletas de Skyzone, ¿listo?
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1: Ah, qué buena canción, ¿sí o qué?
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1: Hasta me dan ganas de dejarla completica esta canción. Lo grande que es perdonar por un lado.
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1: Y por el otro lado. Está Papi Arca con esta canción que se llama Por amar a ciegas.
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1: Bueno, ya mismo 310-42-82-92-9. Ahí vamos a elegir un ganador.
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1: Para boletas, invitación doble para Skyzone, ¿listo? A ver quiénes se hacen presentes hasta ahora. 310-42-82-92-9. Está bueno el versus, ¿no?
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1: Está por un lado, por otro lado. Recuerden que está Vico C junto con Gilberto Santa Rosa, ¿sí? Muy buena esta canción también. Bueno, a ver qué dicen ustedes. Empezaron a llegar las noticias de voz. ¿Quién dice presente hasta ahora? ¡Hola!
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1: Por amar a ciegas, me dicen por acá. Bueno, por amar a ciegas ganando 1-0. ¿Qué dice Fercho López por acá?
6: Johnson, Johncito, papá.
1: Dímelo.
6: Papi Arca.
1: Papi Arca sigue ganando la partida. Ojo con esta canción.
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1: Ah, esta canción es muy buena también.
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1: dice por acá Margie, hola.
7: Mitch, lo grande que es perdonar, Mitch, suénala.
1: Lo grande que es perdonar, dicen por acá. Bueno, 2-1 a la contienda. Alfredo dice presente. Hola, Alfredo.
8: Vámonos por Papi Arca, por Papi Arca. Tremendo temazo.
1: Tremendo temazo de Papi Arca. Dicen por acá 3-1. Vamos a 7 pilas. Hola.
9: Por amar a ciegas.
1: Por amar a ciegas. 4-1. Dicen por acá que por favor los escuchen. Saludos, viejo Cristiano. Hola.
10: Hey, Mix. Buenas noches. Acá es la oficina rodante. Hey, lo grande que es perdonar. Lo grande que es perdonar, clasicote. Y regálame las entradas para Skyzone para ir con mi bebé, por favor.
1: Listo, viejo Cristian. Por ahora el más seleccionado de esta contienda de versus en donde todos están participando. ¿Listo, Cristian? A ver qué más dicen por acá. Bueno, creo que este es viejo Cristian. A ver, oigas, se llenó este WhatsApp. A ver, hola por acá, Carlitos, parcero, ¿qué dice? Presente, hola.
11: Leoncito, voy yo por amar a ciegas.
1: 5-1, dice por acá Carlos. Hola, André.
12: Papi Arca.
1: Papi Arca ganando 6-1, ya le queda un solo voto a Arcángel. ¿O será que alcanza a remontar el gran Vico C junto con Gilberto Santa Rosa? No creo. A ver qué dice David. Hola.
13: Lo grande que es perdonar, Mix.
14: Lo grande que es perdonar, Mix.
13: Vámonos, por
1: lo grande que es perdonar, dice David. 6-2. Dice por acá el parcero Velasco.
15: Ey, por amar a ciegas.
1: La parcera, perdóname. Por amar a ciegas, dice ella. Ya tenemos una ganadora, ¿no? El mensaje fue corto, pero contundente. A ver qué más dicen por acá.
16: Johncito, mi amor, obvio el clásico de Vico C, lo grande que es perdonar, mi amor. Clasicazo, quiero boleticas para Skyzone.
1: Lo grande que es perdonar. Ah, pero yo creo que ya tuvimos un ganador, ¿sí o no? Ya llegó a 7. No me voy a hacer el loco, no se preocupen. Ya tenemos evidentemente un ganador hasta ahora.
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1: Porque ustedes son los que mandan, ustedes lo pidieron. Aquí está Por Amar a Ciegas y el ganador fue el parcero que me dijo que quería ir con su bebé. Escríbame ya mismo de nuevo porque se me perdió el chat.

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0: Esta canción la hace el Michael, My Tower, se llama Bandido. Suena hasta ahora en Mix Radio, Mix 92.97, de la noche 56 minutos. 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
0: Por eso los dejo con algo de Ozuna y J Balvin con esto que se llama Quiero Repetir. Nos escuchamos mañana desde bien temprano. Chao. 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
1: Queridos hermanos, continuamos con esta boda. 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
3: 5:59 en Mix Radio.
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1: Aquí estamos, 6 de la mañana, 19 minutos, en la emisora que comanda Mix Radio, Mix 92.9. Saludándolos a ustedes con esta semanita especial, esta semanita donde se nos va a ir rápido porque ya estamos a martes. Estuvimos atravesando un puentecito festivo, la pasamos bueno, mejor dicho, y ya este viernes juega la Selección Colombia, ¿sí o no? ¿Para qué más? ¿Para qué más? ¿Para qué más? Pero bueno, aquí me encuentro el día de hoy muy bien acompañado. Estoy con nada más y nada menos que mi queridísima Maite. Tú, muy buenos días, mi querida May.
2: Buenos días, Johncito. Buenos días a todos los oyentes. Espero que hoy amanezcan con toda la energía más bonita y la más alta frecuencia vibratoria, conectados con la mejor energía, iniciando un día de manera positiva. Recordemos que hoy se acaba este mes.
1: Hoy se acaba este mes, ya
2: hoy es 30. Hoy es 30, hoy se acaba junio, entonces precisamente de eso vamos a hablar ahorita, Johncito. Ahorita en un ratico vamos a decir cómo debemos cerrar junio, cómo debemos abrir julio.
1: Se acaba la mitad de este año, ya pasamos al otro costado, donde ya dentro de pocos meses nuestros queridísimos colegas y amigos de la Organización Radio Olímpica, los de Olímpica Estéreo, van a empezar a decir, desde septiembre se siente
2: no,
1: que...
2: No, imagínate.
1: Es que pasa agosto y ya.
2: Ya.
1: Pasa agosto y yo creo que ya se acabó el año.
2: ¿Sí? Y eso hasta en las pesadillas los tenemos desde septiembre. Ahí los tenemos,
1: pero con mucho querido, con mucho amor, eso sí.
2: Total, si eso hace parte de la bonita energía para recibir una bonita época del año. Y qué bonito que Olímpica nos recuerde desde septiembre, que se viene diciembre.
1: Ya, nosotros ya estamos en modo, mejor dicho, julio, se sabe que se pasa rápido. Agosto, ustedes saben que viene con el festival de verano, viene también con el mes de las cometas. Y ya septiembre, ahí para allá, se acaba el año. Entonces, pues bueno, vamos a hablar de eso más adelantico, con toda la actitud, con toda la buena energía. Saludándoles a cada uno de ustedes, saludos muy especiales para Jair Pinillos, que se conecta hasta ahora al 310-4282-929. 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Ahí los vamos a estar esperando. En Kick, Mix Radio Colombia, la emisora que escuchas a diario, Mix Radio, la emisora que te acompaña en todo momento. Nosotros estamos ahí para ustedes.
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1: Mientras tanto, ustedes saben que los clásicos nos pertenecen. 6 de la mañana, 21 minutos. Mañana sin ti. Ya venimos con el tema. Quédense ahí conectados.
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1: 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Ahí van a poder encontrar la transmisión en vivo en estos momentos en streaming que tenemos de Kick Mix Radio Colombia. Mix Radio Colombia también al 310-4282-929 van a poder enviar un corazón verde. Si me envían un corazón verde, yo les envío el link de Kick para que puedan ver y estar desde muy tempranito conectados con todo lo que es Mix Radio, Mix 92.9. Bueno, 6 de la mañana, 30 minutos. En estos momentos recuerden que estoy con mi queridísima Maite Tú. Estamos haciendo conexión con Los Ángeles y vamos a tocar un tema muy especial aprovechando que estamos cerrando el mes. Ya estamos cerrando el mes, se nos fue junio. Bienvenido julio, bienvenido lo nuevo. Ya pasamos el Ecuador, como dicen algunos periodistas, de este año, ¿sí o no? La mitad de este año, ahora ya queda la otra mitad. Vamos a arrancar como debe ser la otra mitad y vamos a cerrar como se debe también este mes de junio. O sino que nos lo diga nuestra queridísima Maite Tú. Bueno, mi Maite, ¿de qué vamos a hablar exactamente?
2: Bueno, hoy vamos a hablar de ese cambio tan importante, porque es realmente importante, que nosotros hacemos cuando culminamos un mes, y ese cambio importante cuando nosotros empezamos un mes. Quiero que entendamos que el cambio de mes no quiere decir que esto sea algo mágico. Entonces, de pronto llega alguien y dice, no, es que julio va a venir con una fuerza de que si tú no compras una casa en este mes, pues ya no lo vas a poder hacer. Okay. Las oportunidades siempre las tenemos, desde el primero de enero hasta el 31 de diciembre del último día del año. Nosotros tenemos infinidades de oportunidades para hacer, para cambiar y para conectar con lo que nosotros queremos. Lo que pasa es que muchas veces no tenemos conciencia de esos cambios. No tenemos conciencia cuando tenemos que cerrar un ciclo, cuando tenemos que cerrar un espacio, y no tenemos conciencia cuando tenemos que abrir otro. Si nosotros hoy estamos dejando el mes de junio y vamos a hacer un balance, hoy nos vamos a detener a mirar, a pensar, oye, ¿cómo nos fue en junio? Económicamente, financieramente, cada uno hace su examen y mira cómo nos fue. Algunos de pronto bien, otros mal, de pronto otros igual. En este mes de junio se pudieron haber fracturado muchas relaciones sentimentales, sí, muchas relaciones de pareja, de pronto muchas relaciones volvieron, muchas personas decidieron darse una oportunidad en la relación. De pronto en junio muchas personas terminaron su trabajo, terminaron sus contratos, se quedaron sin trabajo, de pronto algunas se enfermaron, no sé, otras de pronto se recuperaron. Cada quien vive un proceso de una manera diferente. A lo que yo quiero llegar es que los meses no cambian de manera mágica en uno porque sí. Entonces llegó julio y yo sé que este mes va a ser diferente porque este mes trae cosas buenas. Todos los meses traen cosas buenas. Las cosas buenas las ponemos en práctica, somos nosotros. Entonces es importante que ese balance, que ese autoexamen que nosotros nos hacemos para saber cómo finalizamos hoy nuestro mes, tomemos las decisiones para saber cuáles son los pasos que vamos a tomar para el siguiente mes. Si nosotros tuvimos algún proceso en temas de salud, tal vez no nos preocupamos por nuestra salud, tal vez no tuvimos buenos hábitos alimenticios, sí, tal vez no tuvimos buenos hábitos que aportaran cosas positivas a nuestra salud, y resulta que en junio nos recargamos, nos enfermamos, pues porque ya nuestro cuerpo no daba más. ¿Qué podemos hacer en julio? Pues sencillo, en julio vamos a crear unos hábitos que nos lleven a generar una conciencia de que esos hábitos nos van a mejorar nuestro estilo de vida. Ese es un simple ejemplo solamente con hábitos. Lo mismo podemos hacer con nuestra parte laboral, con nuestra parte familiar. Si ya nosotros sentimos que estamos en un entorno familiar tóxico, donde constantemente hay discusiones, donde constantemente hay desacuerdos, hay conflictos, hay enfrentamientos, sencillamente vamos a tomar decisiones, y para el mes de julio yo decido vivir un entorno totalmente diferente con el de mi familia. Alguien tiene que dar un paso y alguien tiene que decir, esta familia está despelucada, como decimos en mi tierra. Esta familia está despelucada, ¿qué es lo que vamos a hacer? Alguien tiene que tomar la decisión. Pero si va a esperar que julio siga con esa misma afectación, así vas a finalizar tu año. Entonces en el 2027 vas a decir, no, ese 2026 fue lo mismo que el 2025. Ajá. No, no fue lo mismo. Tú fuiste el mismo. Tú no cambiaste, tú no tomaste decisiones. Entonces, cerrar un ciclo es tan importante a nivel energético porque nos está dando la oportunidad de abrir puertas de alguna otra manera. Es como cuando tú tienes una maleta y la tienes llena de piedras, pues en el momento que tú tomes la decisión de viajar, tú vas a necesitar sacar todas esas piedras que tiene para poner tu ropa, para poner con lo que tú vas a viajar. Tienes que desocupar para darle espacio a algo bueno. Si tú sigues pensando, actuando y sintiendo de la misma manera cuando tú vas a cerrar un ciclo antes de abrir otro, ten la plena seguridad que vas a vivir exactamente lo mismo. Generalmente solo cambiamos nosotros la hoja del calendario. La pasamos, ya pasamos junio, ya estamos en julio, pero seguimos siendo las mismas personas. Entonces, ¿de quién es la fuerza? ¿Del mes o la fuerza es tuya o la conciencia es tuya?
1: Bueno, estamos a 184 días como tal para que se termine el año. Estamos en la mitad exacta, para que usted aproveche, para que usted haga un balance de lo que ha hecho bien y lo que ha hecho mal en estos 6 meses y para que cierre el año como debe ser, para que en diciembre se encuentre feliz y agradecido de este 2026, ya con 184 días que nos quedan para poder enmendar todo, para cambiar hábitos quizás, o también para ser conscientes de lo que estamos haciendo mal.
2: De acuerdo, Johncito. Hay que tratar de cambiar pensamientos, generar conciencias, y no podemos seguir siendo la misma persona cada mes, aunque no lo crean. Debemos saber cuál fue el aprendizaje que nos dejó este mes de junio. No podemos llevar las mismas preocupaciones, los mismos pensamientos, los mismos hábitos, los mismos miedos. Y después vamos a esperar entonces que el nuevo mes sea totalmente diferente si estamos llevando la misma carga. ¿Cómo va a ser diferente julio si yo estoy haciendo exactamente, empecé a hacer exactamente lo mismo que hice en junio? Ahí es donde va realmente la verdadera reflexión. No es el mes el que cambia nuestra energía.

0: Una esperanza. A mí me gusta, como todos saben, trabajo mucho lo que es la angelología. A mí me gusta encomendarme siempre a un ángel cada mes. ¿Por qué? Ustedes saben que los ángeles respetan el libre albedrío de las personas, pero nos guían y nos orientan y nos ayudan de alguna manera a conseguir nuestros propósitos. Si en este mes de junio tú te conectaste con algún ángel y tú dijiste, yo le encargué este mes al ángel Chamuel, un ejemplo.
1: Sí.
0: ¿Por qué? Porque yo necesitaba conectarme con la parte del amor, porque necesitaba generar muchos cambios, digamos, en mi vida, en esa parte sentimental, y resulta que no lo logré. No lo logré. Okay. A ver, no esperemos que el ángel trabaje por nosotros. Esto es un trabajo en conjunto, esto es un trabajo en equipo. Esto es un trabajo donde yo le puedo pedir a mi angelito que me acompañe, que me guíe, que me muestre, que me abra las puertas de las oportunidades que hay para mí en este nuevo mes. Pero tengamos en cuenta algo, los ángeles también nos pueden cerrar puertas que no son para nosotros. Entonces analicemos cuáles fueron esas puertas que se nos cerraron en el mes de junio y cuáles son las que se nos van a empezar a abrir en el mes de julio. Y este mes, iniciando mañana julio, yo decidí conectarme con la energía del ángel Uriel. ¿Por qué? Porque Uriel representa la luz sobre nuestras decisiones. Okay. A veces nos cuesta tomar decisiones, a veces nos cuesta generar cambios. Y Uriel tiene una energía muy particular que con su luz nos ayuda a tomar buenas decisiones y a generar, transformar y transmutar cambios que tal vez no fueron positivos ahorita en junio, porque muchas veces nosotros no es que necesitemos que la vida cambie, necesitamos pensar con mucha más claridad. Y Uriel es el ángel que nos va a ayudar a tener esa claridad mental, a tomar mejores decisiones, a escuchar más nuestra intuición y dejar de reaccionar muchas veces por impulso. Cada mañana de julio, antes de nosotros mirar el celular, podemos hacer algo muy sencillo después de darle gracias a Dios por este nuevo día. Cerramos los ojos por lo menos un minuto.
1: Sí.
0: Vamos a respirar profundo, que es lo que siempre digo, inhalar y exhalar es un canal y es una herramienta importantísima para hacer antes de una oración o antes de una meditación. Y vamos a decir, Arcángel Uriel, ilumina mis pensamientos para que hoy tome decisiones que me acerquen a la paz, al propósito y al bienestar. Y esto lo vamos a decir, ¿cuántos meses tiene julio? 31.
1: Julio, días.
0: Sí, 31.
1: 31 días, sí.
0: Los 31 días del mes de julio, todos los días vamos a decir eso después de decir, Dios, gracias por permitirme ver la luz de este nuevo día. Y esa parte la vamos a convertir en un hábito por esos 31 días. Y cada vez que tú te levantes, te vas a levantar cada mañana con una conciencia totalmente diferente. Después de eso, cada mañana tú vas a escribir una intención. No una meta, sino una intención. Por ejemplo, hoy quiero responder con calma. Entonces, todos los 31 días del mes de julio, tú vas a tener un propósito. Hoy elijo responder con calma. Entonces, eso lo vas a mantener en tu mente todo el tiempo. Si a ti lo que más te cuesta es el hecho de que tú te enfrentas a una persona y vas respondiendo inmediatamente impulsivo, y eres impulsivo, entonces hoy elijo responder con calma. Y todos los días lo tienes consciente, hasta que en todo el día eso se te vuelve un hábito. Al día siguiente es un nivel ya superado para ti. Al día siguiente te levantas con otro propósito. Ya cada quien sabe qué propósito. Un ejemplo, hoy elijo mantener la paciencia. Yo soy muy impaciente. Entonces yo pongo un propósito y digo, hoy elijo ser paciente. Otro día puedo decir, hoy elijo no permitir que los demás me afecten. Hoy elijo no permitir que las preocupaciones me lleven a un extremo de tanta preocupación. Hoy elijo que no me afecten los problemas de los demás. A ver, no se trata de dejar de ser empáticos. No, que no te afecte si no te corresponde. Porque muchas veces llevamos cargas que realmente no nos corresponden. Entonces, cada día traten de escuchar más y de juzgarse menos, pero sí de actuar con conciencia y de tener la plena seguridad que nosotros somos los que elegimos cómo va a ser el mes que iniciamos.

0: desde la manera positiva o desde la manera negativa. No desde es que junio trae una energía que si tú no haces esto, no lo pudiste hacer. No, todos los meses traen una energía especial. Okay. Entonces, la energía cambia cuando cambia la persona lo que está viviendo. Uh-huh. Y si tú sientes que estás viviendo cosas negativas, hasta hoy la dejas ahí. En junio ya, mira para atrás, obsérvalo, analízalo, esto fue lo que pasó, decido no irme para julio con esto. Conéctense con el Arcángel Uriel para que él los ilumine en cada decisión de este nuevo mes que empieza mañana y que este nuevo mes de verdad sea una oportunidad para vivir con conciencia, con más paz, con más tranquilidad, pero sobre todo con cada propósito durante estos 31 días.
1: Hay que vivirlo así, con cada propósito durante los días que quedan. Vamos a arrancar como debe ser esta otra mitad de año para sacarle el jugo como debe ser, para cumplir todas las metas que de pronto logramos poner en el calendario apenas inició este 2026, para hacer una retroalimentación de lo que quizás no hemos hecho bien, de lo que falta por hacer. Y bueno, y también entender que la vida no es una carrera, ¿no? También entender que hay cositas que sencillamente se limitan a los tiempos de Dios, y los tiempos de Dios son perfectos. Y de pronto, hasta ahora, en lo que va este año, usted no ha podido cumplir esa meta de cambiar un carro, de cambiarse de apartamento, de trastearse y hacer otras cosas, pues entienda también que a veces son los tiempos de Dios, pero que uno también tiene que poner su granito de arena y tratar de cambiar ciertas cositas para hacer todo esto posible. Ella es Maite Tú, nos acompaña en las mañanas con Mix Radio, 6 de la mañana, 44 minutos. Mi queridísima Maite Tú, ¿cómo te consiguen en redes sociales y en números de contacto?
0: Ya mismo pueden empezarme a seguir ahí en Instagram, en Maite Tú, Maite con Y. Ahí siempre estoy poniendo... Bueno, tengo días, estaba un poco desconectada realmente, sí, por algo personal, pero hoy empiezo nuevamente, pongo reflexiones, pongo cositas con conciencias, ejercicios que nos ayudan a edificarnos y a crecer un poquito. Entonces, síganme ahí en Instagram para que lo empiecen a ver, Maite Tú, Maite con Y, y las personas que de pronto quieran agendar una cita para una canalización bonita, especial, una guía y una orientación a través de Los Ángeles, pueden agendar ya mismo en el 324-307-2428. 324-307-2428 y en TikTok Maite Tú 2, Maite con Y.
1: Maite Tú 2.
0: Sí.
1: Maite con Y, no lo olviden. Ella es Maite Tú. 6 de la mañana, 45 minutos. Aquí estamos en Mix Radio. Ah, bueno, antes de irnos, miren, nos llegó un mensaje muy especial. Dice por acá: bendecido día, bendecida semana. Tenemos un poquito bajito aquí el internet, pero ya vamos a solucionar eso. Igual al 310-42-82-92-9, ustedes nos van a poder enviar ese mensaje, ¿listo? Ahí los vamos a estar esperando. Mientras tanto, vamos a ir con buena música en la emisora que escuchas a diario.
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2: Seis de la mañana, 48 minutos. 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
2: Por eso arrancamos como debe ser en este martes con la reina, con Shakira.

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1: A diario con la emisora que comanda Mix Radio, 7 de la mañana, 17 minutos. Seguimos aquí actualizándolos a ustedes en todo lo que está pasando de manera informativa a nivel local, nacional e internacional. A esta hora vamos a hablar de todo lo que pasó en Bogotá este fin de semana, este puente festivo, donde ocurrieron muchas cosas, ¿no? Muchas sorpresas tuvimos aquí en Bogotá y no tan positivas. Bueno, vamos a arrancar de una vez y vamos a hablar de la balacera en Bogotá, que en el barrio El Galán terminó con un carro caído dentro de un caño y con tres personas heridas. Un conductor, como dicen por ahí, se las dio de vivo, ignoró a la policía y desató una persecución a toda velocidad, donde terminó de la peor manera. Hubo varios disparos. Acá, en la noche de este lunes 29 de junio, se transformó en un auténtico escenario de acción y de terror para los habitantes del barrio El Galán. Esto queda en la localidad de Puente Aranda, en Bogotá. Lo que parecía un control de rutina de la policía metropolitana se convirtió en una persecución de película a alta velocidad por varias avenidas de la ciudad, que quedó empañada con un violento intercambio de disparos y un final de infarto. El vehículo en fuga terminó volcado y flotando en el fondo de un caño de aguas negras. Todo comenzó cuando el conductor de un automóvil particular decidió ignorar una señal de pare impuesta por las autoridades de tránsito. En lugar de detenerse, el hombre hundió el acelerador y desató la furia de las patrullas que iniciaron el cerco epidemiológico para las cuadras del sector. En medio de la huida se escucharon múltiples detonaciones que encendieron las alarmas de toda la comunidad. El desenlace no pudo ser más desastroso, el chofer perdió por completo el control del volante y el carro voló de manera directa hacia el caño, quedando inservible y completamente destruido, según informó uno de los medios más importantes del país. El aparatoso accidente obligó a un despliegue de emergencia inmediato y las autoridades acordonaron todo el sector mientras los bomberos y paramédicos hacían maromas para poder sacar a los ocupantes del abismo. Este es un balance preliminar de esta noche de horror. El pánico se apoderó de las calles del Galán mucho antes de que el carro cayera al caño. Vecinos del sector relataron que al sistema informativo City TV, que el desespero se vio con un estruendo de los plomos en plena vía pública. La verdad es que se escucharon varios impactos de balas seguidos y el ruido de las llantas chillando también a pocos minutos de todo lo que quedaba del barrio El Galán.
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1: 7 de la mañana, 20 minutos. Ya pasamos de todo lo que pasó aquí. Bueno, siguen pasando más cosas aquí en Bogotá, ¿no? Este fin de semana también se presentó un escabroso hallazgo en Bogotá. Hombre con signos de violencia fue encontrado muerto en plena vía. La víctima se presentaba con múltiples heridas ocasionadas con arma blanca y además de varios golpes y hematomas en diferentes partes del cuerpo. Las autoridades judiciales adelantan investigaciones para esclarecer la muerte de un hombre que fue encontrado gravemente herido durante la madrugada en el sur de Bogotá. Esto ocurrió en el barrio La Aurora, en la localidad de Usme, y generó bastante preocupación entre los residentes del sector. De acuerdo con la información preliminar, hasta el momento los vecinos de la zona alertaron a las autoridades tras encontrar a un hombre de aproximadamente 31 años, tendido en plena vía pública y con posibles y visibles signos de violencia. El hallazgo se registró en las inmediaciones de la transversal 14Q con carrera 68 a sur. Según las primeras versiones de Gato Noticias, nuestro colega de Olímpica Estéreo, la víctima presenta múltiples heridas ocasionadas con arma blanca, además de varios golpes y hematomas en diferentes partes del cuerpo. Ante la gravedad de las lesiones, unidades de la policía acudieron al lugar y coordinaron el traslado de este hombre al hospital Meisen, donde el personal médico inició maniobras para intentar estabilizarlo, pero sin embargo, pese a los esfuerzos del equipo asistencial, el hombre falleció minutos después de la gravedad de estas heridas. Tras confirmarse el fallecimiento, las unidades del Cuerpo Técnico de Investigación, CTI, realizaron la inspección técnica del cuerpo y comenzaron la recolección de evidencias para esclarecer y establecer lo ocurrido de quién estaría detrás de este ataque.
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1: 7 de la mañana, 22 minutos, es la que escuchas Mix Radio. Vamos a dar una noticia a nivel nacional. Finalmente legalizaron la captura del británico que es señalado por el presunto feminicidio de Natalia Villalba en Bogotá. El extranjero fue detenido en el aeropuerto de Quito, en Ecuador, y fue enviado a Colombia para responder con el presunto autor del crimen de la modelo cucuteña. En Foster, se llama el señor Foster Martinson, que también fue referido por las autoridades locales como Matthew Ashley Foster. Llegó a la ciudad de Bogotá en la noche del sábado 27 de junio tras ser capturado en el aeropuerto de Quito, Ecuador, donde pretendía abordar un vuelo hacia Londres. El ciudadano británico era buscado como el principal sospechoso de este feminicidio de Natalia Villalba. Natalia Villalba, recordemos que fue hallada en una maleta en el sector de Chapinero el pasado 22 de junio. Sin embargo, las autoridades estiman que la modelo, oriunda de Cúcuta Norte de Santander, perdió la vida el 18 del mismo mes. El detenido supuestamente ingresó al inmueble donde se encontraba su víctima y agredió hasta causarle la muerte. Presuntamente, Martinson manipuló al cuerpo al introducirlo en su maleta y realizó maniobras para ocultar lo ocurrido. Ya en estos momentos está bajo la seguridad en Quito y esperemos a ver qué va a seguir si con este protocolo de seguridad que tienen para saber y para aclarar este caso de la modelo y del feminicidio que ocurrió aquí en Bogotá.
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1: Bueno, 7 de la mañana, 23 minutos, cerramos esta sección de noticias con todo lo que pasa a nivel internacional. Y en este momento, pues, es una noticia lamentable con todo lo que está sucediendo en Venezuela, ¿no? 147 migrantes volvieron deportados de Estados Unidos a Venezuela y terminaron sepultados por el terremoto. Familiares y sobrevivientes del vuelo 164 fueron repatriados para asegurar que la policía política del régimen los dejara encerrados en un hotel mientras el edificio caía. Lo que se vendió en redes sociales como algo emotivo y humanitario regresó a casa convirtiéndose en una auténtica fosa común de hormigón. Negligencia y cuerpos sepultados fue lo que terminó pasando este miércoles con 147 ciudadanos venezolanos, 120 hombres y 19 mujeres junto con 7 niños que aterrizaron a su país natal en el vuelo 164 de deportación directamente expulsados por el Servicio de Inmigración y el Control de Aduanas de Estados Unidos, más conocido como ICE, el ICE. Esto pasó desde Texas. Llegaban con las manos totalmente vacías tras ver un frustrado sueño americano, pero jamás imaginaron que el verdadero infierno lo esperaban apenas pisaran el suelo caribeño, horas antes de que la tierra temblara en lo que ya se cataloga como la mayor catástrofe que ha golpeado Venezuela en más de un siglo completo, ¿no? El jefe de la misión de repatriación nacional, Melvin Maldonado, publicó con bombos y platillos un video de recién llegados haciendo gala del buen trato de la patria. Sin embargo, detrás de cámaras la realidad era represiva. Los migrantes no fueron enviados, sino que más bien eran reclutados de inmediato por el Servicio Bolivariano de Inteligencia Nacional, más conocido como el SEBIN. Fueron trasladados al Hotel Santuario de la Llanada del estado de La Guaira, bajo el pretexto de exámenes médicos y chequeos de vacunación. El drama estalló con toda la crudeza cuando los signos comenzaron a sacudir a las estructuras del hotel de paso. De acuerdo con desgarradores testimonios recopilados por El País de España, las autoridades y custodios de la policía política chavista cometieron una atrocidad criminal en medio de todo el pánico generalizado. Una noticia totalmente lamentable lo que vive Venezuela ahora mismo, pero todavía más lamentable que unos inmigrantes deportados terminaron siendo afectados por culpa de la negligencia del gobierno venezolano.
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1: 7 de la mañana, 26 minutos. Esto es todo lo que pasa a nivel local, nacional e internacional y se lo comentamos aquí en Mix Radio, la emisora que escuchas a diario.
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2: Pero yo te dejé todo claro. ¿En qué habíamos quedado?

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1: Aquí estamos, 7 de la mañana, 45 minutos en Mix Radio, Mix 92.9. En estos momentos vamos a abrir el consultorio virtual. Vamos a hablar de todo lo que está pasando, de todo lo que usted de pronto necesita saber para este mes que viene, ¿sí o no? Para estos próximos 6 meses en donde vamos a cerrar el año como debe ser. Vamos a hacer una dinámica excelente. Recuerde que vamos a estar en Kick, estamos en Kick ya mismo. Mix Radio Colombia, para que se vayan allá, porque aquí es donde vamos a estar leyéndolos a ustedes, ¿listo? Y voy a hacer una aquí otra excepción, el 310-42-82-92-9. ¿Cuál va a ser la dinámica? Bueno, fácil, ustedes nos van a mandar nombre completo y fecha de nacimiento. Nosotros ya les damos una carta. Bueno, Maite, exactamente, ya les va a sacar una carta en la que les va a mencionar lo que tienen que cambiar para lo que viene de los siguientes meses, ¿cierto, Maite?
2: Exacto. Específicamente, ¿en qué consiste la dinámica? Habitualmente se envía nombre completo y fecha de nacimiento. En este caso van a enviar los mismos datos, pero digamos que la conexión que vamos a hacer es para saber qué es lo que nosotros necesitamos fortalecer para el siguiente mes, o sea, para el mes de julio a partir de mañana. Un ejemplo, si tu parte financiera, económica no está bien, es como decirte, esto es lo que tú necesitas fortalecer. ¿Cuál es esa herramienta importante que tú necesitas para dar un cambio importante el próximo mes?
1: Exactamente, así nomás. Entonces, nombre completo y fecha de nacimiento, no es más.
2: Así es,
1: ¿cierto?
2: Así es.
1: Listo, aquí en Kick ya lo están haciendo. Vamos a arrancar con Geraldine Trujillo Sánchez del 03 del 31 de 1993.
2: Bueno, Geraldine, algo muy importante que tú debes tratar para este nuevo mes que vamos a empezar es el tema del perdón. A ver, no es que tú tengas latentemente en tus emociones y en tus sentimientos el resentimiento hacia una persona, no. Pero sí ha habido algo que anteriormente a ti te pasó que tú no lo has podido sanar al 100%. Es importante que trabajes esa parte de soltar cualquier emoción negativa que a ti te esté afectando. ¿Por qué? Julio es el mes del cambio para ti. Es un mes que va a conectar de manera positiva para ti. Pero si tú traes ese resentimiento o esa situación que a ti te afectó en tu momento, va a ser muy difícil que tú puedas abrir puertas bonitas para este próximo mes. Entonces, tenlo en cuenta. Genera un perdón, genera compasión y aléjate de cualquier sentimiento negativo que no te deje crecer.
1: Perfecto, bueno, muy bien, hasta ahora también se reporta en Mix Radio Colombia en Kick Katie Pachón, ella es del 18/09/1991.
2: Bueno, Katie, digamos que la parte laboral sigue y se mantiene igual, pero fíjate que sí me dice que puede haber un cambio muy importante en la parte financiera y económica. Hay algo que tal vez de pronto tú no has pensado en determinado momento, pero es emprender, es hacer algo que te puede ayudar como en una sociedad con alguien específico, alguien que también pueda tener esa conexión contigo, que te pueda ayudar a crecer financieramente. Es el momento para que tú empieces a trabajar en algo independiente, en algo para ti, en algo que te va a generar también esa independencia económica. Julio es el mes perfecto para que tú lo puedas lograr.
1: Julio, el mes perfecto para que lo puedas lograr. Por acá también hasta ahora se reporta Kevin Andrés Palmera Sepúlveda, él es del 13/11/1998.
2: Bueno, en Kevin, ¿qué puede decir? Kevin, viene un cambio a nivel sentimental. Si hasta este momento tú has sentido que las cosas a nivel sentimental no se te han dado específicamente como tú has querido, me dice que este es el cambio que viene para ti. Es un cambio positivo a nivel sentimental, incluso a nivel emocional, porque me dice que vienes con un desequilibrio emocional. O sea, hay momentos en los que tu estado de ánimo está bien y hay momentos en los que tu estado de ánimo se va para el piso, pero empiezas a generar ese equilibrio emocional y empiezas a generar ese equilibrio a nivel sentimental. ¿Qué debes manejar este próximo mes? Debes manejar la comunicación. Te cuesta un poco hablar, te cuesta un poco decir, te cuesta un poco decir cómo te sientes en determinados momentos y en determinadas situaciones, y te tragas todo. Y eso lo que hace es que te lleva a un desequilibrio emocional, como ya te lo había comentado. Entonces, hay que trabajar la comunicación, hay que trabajar las emociones. Julio es un buen mes para ti, pero tienes que fortalecerlo a través de hablar y a través de la comunicación.
1: Perfecto, por acá hasta ahora también se reporta Lady Joana López Casas, ella es del 08 del 03 de 1991.
2: Bueno, Lady, hay algo muy bonito que tú tienes y es el don del servicio. Te gusta ayudar, eres una persona muy empática, pero también sientes que últimamente das y que no recibes de personas puntuales que están, digamos, como que cercanas a ti, y eso hasta cierto punto te afecta un poco. Al afectarte, pues generalmente cuando uno llena las expectativas en otra persona, cuando da y siente que no recibe, muchas veces nuestra parte emocional se va hacia el piso, y eso es lo que te puede estar pasando a ti. Entonces te ves muy pensativa, a veces te ves un poco inquieta, y eso no te ayuda, digamos, como que a evolucionar un poco. Hay cambios buenos, hay cambios bonitos en la parte familiar, en la parte financiera vas a tener un poco más de equilibrio, pero recuerda que hay que soltar, hay que dejar lo que no nos aporta de manera positiva para conectarnos con las cosas que realmente nos van a aportar cosas buenas.
1: Perfecto, les van a aportar cosas buenas. Por acá también está Jorge Alberto Rodríguez, él es del 06 del 08 de 1987.
2: Bueno, Jorge, últimamente te ves muy inquieto, muy preocupado, muy pensativo. Sientes que hay algunas cosas en tu vida y en tu entorno que no están evolucionando bien. Puede haber un cambio. Digamos que finalizando el mes de julio tú vas a empezar a experimentar cambios totalmente diferentes. Pero recuerda lo que hablamos al comienzo del programa. Los cambios empiezan cuando nosotros empezamos a generar un cambio de conciencia. Hay cosas que tú tienes que cambiar mentalmente, emocionalmente, para que puedas ver los cambios de una manera más positiva. Alguien de tu entorno familiar, específicamente una mujer, hay que estar muy pendiente, porque es alguien que puede, digamos, como no sé si es que está enfermo, puede estar en un proceso un poco enferma, no es nada grave, pero si es alguien del núcleo familiar del que toca estar, digamos, como que pendiente. Recuerda, a finales del mes de julio vienen cambios buenos para ti, pero tú mismo tienes que generar esa conciencia.
1: Perfecto, bueno, últimas dos consultas. Por acá está hasta ahora Jair Pinillos, nuestro queridísimo Jair Pinillos, él es del 24 del 05 del 78.
2: Bueno, Jair, me dice que estás en un momento de confusión. Tú necesitas claridad específicamente en algo, y esa claridad de alguna manera no se te ha dado. ¿Qué pasa? Tienes que buscar la persona o el momento o la situación que te puede dar la paz y la tranquilidad que tú estás necesitando en este momento. Háblalo, suéltalo, exprésalo, dilo, pero lo tienes que hacer. Me habla un poco de tu parte financiera, está quieta, está bastante bloqueada. Me dice que no has podido llegar a ese momento de tu vida donde tú has querido. Han habido muchos altibajos financieros, pero que finalmente va a haber ese cambio positivo, pero tienes que analizar qué es lo que específicamente está bloqueando esa parte financiera tuya, que no te da ese cambio, que no te da esa evolución, porque hay algo energético que lo afecta, pero que puede cambiar y tiene una solución.
1: Perfecto, bueno, por acá también aparece Laura Daniela Sastoque, del 28 del 05 de 1998.
2: Bueno, Laura, en el tema específicamente tuyo muestra mucho tu salud. Dos cosas importantes en la que debes estar pendiente. Uno, la parte de tu abdomen a nivel ginecológico. Hay algo que de pronto te pueda molestar. Y la otra es la parte de tu cabeza. No sé si es que has estado muy pensativo últimamente o has tenido mucho dolor de cabeza, pero muestra también la parte de tu cabeza. Entonces hay que estar pendiente de eso. No hay nada grave, pero pues cuando el cuerpo grita es porque de alguna manera hay algo que puede estar afectándote. Eso por un lado. Por el otro lado, me habla un poco de que eso que tienes en mente, ese cambio que tú quieres dar, eso que tú has querido lograr, finalmente lo vas a conseguir. Ahora, por otro lado, también me dice que si en algún momento tú has tenido esa mentalidad de querer salir del país por paseo, por lo que sea, es el momento para que lo empieces a trabajar a partir de este mes. Entonces, conéctate con esa energía para que lo puedas lograr.
1: Perfecto, bueno, ella es Maite Tú. Está hasta ahora con nosotros en Mix Radio, 7 de la mañana, 54 minutos. Bueno, antes de irnos, Maite nos va a dar sus redes sociales y sus números de contacto para que ustedes tengan una cita más personalizada, más tranquila, más privada, con mucho más tiempo. Y por supuesto, para que tengan un contacto directo con Maite. ¿Cuáles son tus redes sociales y números de contacto, Maite?
2: Vía WhatsApp, ya mismo se pueden comunicar en el 324-307-2428. 324-307-2428. Vía WhatsApp pueden agendar su cita para una guía, para una orientación, para una canalización a través de Los Ángeles. Por Instagram me pueden seguir como maitetu-maite con Y, y en TikTok maitetu2.
1: Perfecto, es la emisora que escuchas a diario, Mix Radio, 7:55 a.m. Ya viene Aquí Nadie Responde.
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0: qué mami.
1: Eso sí está a fuego. Eso sí está mundial. Oiga, sí. Qué impresión el mundial este año. No, qué impresión las sorpresas que nos hemos llevado. Bueno, todos los años hay sorpresas tras sorpresas, pero este año en particular hemos visto un par de cosas que nos tienen boquiabiertos, que nos tienen vuelto nada, que nos tienen pensando, que nos tienen diciendo, ay Dios mío, qué va a pasar, qué va a pasar. Y que nos da también, les voy a decir algo, eso nos dura esperanza a nosotros para, para pensar que Colombia podría
2: dar la sorpresa,
1: mucho más
2: llegar lejos.
3: Y que los y que los adivinos que dijeron, bueno, el que predijo con todos esos datos matemáticos, que Países Bajos, Portugal iba a ser la final, pues al parecer Países Bajos y Portugal no va a ser la final. Este año no fue, entonces ¿qué quiere decir? Que Colombia puede avanzar.
2: Sí.
3: Tenemos un equipazo que ahora vamos a dar como los pormenores de lo que pasó, pero qué equipazo entre línea y línea. Nos falta un poquito de definición, pero Colombia ilusiona. No me quiero ilusionar, pero Colombia ilusiona.
2: Ese matemático dijo que Colombia salía en octavos, ¿no?
3: Octavos. Sí,
2: esperemos
3: octavos.
2: Que se equivoque, así como se equivocó con el campeonato. Sí, sí.
0: Ya equivocó con el campeón.
3: Si se equivocó con la final, ya llora.
2: Pero hay un poco de personas que puso moneditas diciendo que el campeón iba a ser Países Bajos basándose en ese señor.
3: Ese
2: ahí quedaron viendo un chispero.
1: Pero él dijo claramente que no fueran a hacer absolutamente ningún tipo de ese tipo de cosas alrededor de lo que él dice, porque lo que él dice es estadística, más no está insinuando que va a quedar campeón como tal. Buenos días, muchachos, estamos en Kick, @MixRadioColombia, ahí estamos, Mix Radio Colombia, muy bonito, nos vemos el día de hoy, muy felices, muy contentos por la selección Colombia, que bueno, a pesar de haber jugado el sábado, todavía tenemos esa sensación de haber ganado, y que no ganamos realmente con el marcador, pero yo creo que ganamos confianza, ganamos un montón de cosas
3: nos
1: que
3: robaron.
1: Necesitábamos. Algunos dicen que nos robaron, otros dicen que no, que era realmente un fuera de lugar, analizando la gente sigue llegando a la conclusión de que eso no era fuera de lugar. Muchos se han pronunciado entre los grandes como Zidane, como Thierry Henry, que también dijo como que esto, o sea, ¿por qué tiene que pasar este tipo de cosas en el fútbol? Pero bueno, más adelante hablaremos de eso, hablaremos de lo que pasó ayer en una jornada muy, muy, muy fuerte de partidos, donde quedamos sorprendidos con un par de resultados, donde Paraguay llenó de felicidad a todos los latinoamericanos que creo que celebramos los goles de Paraguay de una manera exquisita y estupenda, y donde nosotros también nos estamos gozando el día feriado que pusieron el día de hoy en Paraguay, porque es día feriado anunciado por el presidente. Obviamente yo creo que, pues yo les digo la verdad, yo creo que era necesario para los paraguayos. Oiga, 16 años sin ir al mundial.
2: Sí, tienen derecho
0: a eliminar a Alemania.
2: Exacto, es que creo que más allá de cualquier cosa es al que eliminaron, porque todo el mundo ya decía, no, Paraguay no tiene. Yo también.
3: O sea, todo el mundo. Nadie puso en la polla de la empresa que Paraguay pasaba esa final.
1: En ningún lado, yo creo.
2: Yo creo que muy pocos. Pues obviamente los paraguayos, por amor a su país, me imagino que sí, por lo menos yo apuesto a Colombia, a veces sabiendo que va a perder, pero pues por amor a mi país. Entonces yo creo que ellos sí apostaron a su país. Bueno, imposible, pues.
1: Yo creo que aquí la mayoría puso que ganaba Portugal ante Colombia, y miren lo que pasó. Quedó empatado casi que ganando.
3: Yo dije que empate.
2: Yo estaba escuchando justamente hoy el click y casi todos dijimos 1-1. Entonces,
1: bueno, lo importante fue que ya hoy en el otro partido, ayer también jugó en la noche Países Bajos Marruecos, que era lo que estaba hablando Pasquel ahorita. El primer partido fue Japón-Brasil, un Brasil que vimos desubicado al principio, pero luego nos mostró lo que nos gusta ver de Brasil.
3: Y lo que es tener un buen técnico, porque está jugando muy mal, y en la charla táctica hace dos cambios y el equipo mejoró.
4: Es que yo creo que este Mundial pues ha dejado sorpresas, digamos que los primeros partidos no fueron tan atractivos, pero a medida que va avanzando el Mundial, como que los equipos se vuelven más grandes, como que se vuelven más exigentes consigo mismo, más competitivos. A mí me gustó lo de la selección Colombia, lo que a mí no me convence es Richard Ríos.
3: Ah, no, Richard Ríos sí definitivamente.
2: Uy, Richard Ríos se comió.
3: No pasa nada, o sea.
1: No pasa
3: nada.
1: Sí, pero tampoco está mal.
0: No hay que darle palos.
1: No, pero no.
0: Vea, el único que Kevin Castaño también entró y pues no lo hizo tan
3: Kevin
0: mal.
3: Kevin Castaño sí me cayó la boca, pero Richard Ríos sí es ubicadito, Barcelona.
2: ¿Qué estará pasando con Richítaro?
0: Lo que sí está dejando claro este Mundial es que ya no respetan las estrellas en el escudo, ¿sí o no? Eso ya, vea, yo creo que España esta vez también puede trastabillar.
2: ¿España contra quién?
0: Contra Austria.
3: contra Australia. Nos falta a nosotros, nos falta a nosotros ganarle a Argentina o a Brasil en, en un torneo de esta envergadura, porque siempre entramos y vemos esa camiseta de Argentina y nos da
1: que
3: un
1: susto. Que si le ganamos a Ghana, nos toca entre Suiza y Argelia. Y luego de ahí vamos con Argentina.
2: En caso hipotético de que
1: obviamente.
2: No, pero qué bendición sería, Dios permita, primero ganar este partido que viene, ¿cierto? Sí, claro. Y ganarle a Argelia o al otro equipo. Y bueno, ya enfrentarnos con Argentina, pero ya en una etapa muy avanzada.
3: Si, si nos enfrentamos a Argentina en cuarto de final y Colombia llega a pasar, así no quede campeona del mundo, es un torneo muy positivo para la selección colombiana.
2: No, es la historia.
0: Sí. Ganándole a Argentina aseguramos los 8 partidos, ya sea para jugar el tercer puesto, pero hipotéticamente, no nos adelantemos porque la gente ponía Países Bajos en la final y vea lo que
3: pasó. Primero hay que ganarle a Ghana y hay que ganarle al Brujo de Ghana.
2: Pero igual Países Bajos no perdió contra un equipo que fuera menor, ¿no? O sea, siento que Marruecos también la viene haciendo muy bien.
0: Claro, o sea, de hecho todo el partido lo dominó Marruecos.
2: Sí,
0: las
2: exacto.
0: Cosas como son.
3: Sí, la verdad es que sí,
4: Esa jornada que viene son los 16avos. Pregunto de pronto para los que de pronto
2: en lo que estamos.
3: Lo que estamos son los 16avos.
4: O sea, el partido contra Ghana es
3: 16avos.
4: Ok, el que gana pasa, ¿no?
2: Pasa a octavos.
1: Pasa a octavos y pasa a pelear en el grupo donde está Colombia, exactamente, está entre Argelia y
3: Suiza,
1: uno de los dos. Entre los dos, obviamente, gana, por ejemplo, ponle tú, gana Suiza, compite con Colombia. Si Colombia gana y en el otro grupo le gana Argentina, ¿con quién está jugando?
3: Cabo Verde.
1: Con Cabo Verde. Okay. Pues obviamente se enfrentan en cuartos.
4: Uf, buenísimo. Pero me pregunto, o sea, en este partido que
1: qué
4: sigue.
1: Buenísimo.
4: Si va, no, porque es que hay mucha gente que de pronto no conoce muy amplio el tema.
0: Sí, a ver, tíralo.
4: Si en este partido Colombia juega contra Ghana y quedan empatados, ¿se van de una penal?
1: No, a prórroga primero. Okay.
0: Ya hemos tenido dos partidos que se han ido a prórroga.
1: Y dos partidos que se han ido también a penaltis, fue el de Paraguay con Alemania y ayer Países Bajos.
2: Sí, Países Bajos, Marruecos. También.
1: Bueno, muchachos, vamos a hablar de todo un poquito porque ahorita vamos a hablar de fútbol. Ya en la sección que corresponde, obviamente, para los que dicen, ay, pero ¿por qué están hablando de fútbol ahorita? ¿Qué, entonces qué pasó con la sección de deportes? Amigos, estamos en los 40 días más importantes para la gente que nos gusta el fútbol más divino, más bellos que se dan cada 4 años, y es imposible no hablar todo el programa o casi todo el programa acerca precisamente de eso, del mundial y de todo lo que está pasando alrededor de. Oigan, a propósito de mundial, tenemos que mostrarlo porque pues hay que, ¿qué podemos hacer si Colombia a veces una persona nos hace quedar mal a todos?
2: ¿Qué pasó?
1: Y precisamente una mujer con camiseta de Colombia fue detenida por robar celulares en Los Ángeles.
2: Ay, sí.
3: No.
1: Y eso yo creo que hay que mostrarlo porque en definitiva hay que hacer, imagínense, le decomisaron 4 o 5 celulares.
3: No.
1: Y esposada delante de todo el mundo, fue en Los Ángeles porque tenía que tener la camiseta de Colombia. Vayan a verla a través de Kick Mix Radio Colombia. No entiendo por qué tenía que tener esa bendita camiseta de la selección Colombia, por Dios.
2: No.
1: Y hacernos quedar como un trasero a todos nosotros. Fue una joven que obviamente quedó completamente esposada en el lugar. Tenía más o menos 5 celulares, iPhone, de todo tipo de celulares. No entiendo por qué hizo eso en un bar de Los Ángeles, y esto le está dando la vuelta al mundo porque pues obviamente la gente en los comentarios está diciendo que por qué tiene que haber siempre un colombiano que nos haga quedar mal a todos.
2: No, qué vergüenza, sí, qué vergüenza, hombre, que vaya a trabajar esa señora. Venga, Lau, a propósito, también otro colombiano que nos está haciendo quedar súper mal frente a la tragedia que está pasando en Venezuela. Él se hace llamar el abogado degenerado.
1: Horrible.
2: Un personaje que hizo un comentario horrible sobre la situación de Venezuela y que ahora en estos momentos está siendo muy funado en redes sociales. Él ya salió a decir que disculparan, que estaba haciendo todo para que le llevaran alimentos y cosas y productos no perecederos a los venezolanos, pero sin embargo los venezolanos no perdonan a este man por ese comentario tan absurdo y pasado de la raya que hizo frente a la situación de Venezuela, y están atacando sus redes sociales, etc, etc. Al parecer también van a poner denuncia o demanda, no sé cómo es la cosa, que presuntamente por xenofobia y cosas así a este muchacho, pero pues el man es abogado, quién sabe que cómo salga librado del tema, pero sí muy fuerte lo que el man dijo en redes sociales. Y al otro día subió un video tirándole a, o hablando de Dylan Cruz, el pelado que desafortunadamente mataron en algún momento en este bololo que se armó en Colombia, y diciendo que ese era un marihuana desocupado, que por eso lo habían O sea, el man está pesadísimo, sí, con sus comentarios.
0: Es que, a ver, la verdad es que el humor se volvió un niño caprichoso al que no le ponen límites. Esa es la realidad. O sea, ya es cierto que el humor negro existe, ya sabemos que el humor negro hace reír, pero tiene sus límites. En estos momentos es una tragedia masiva, en estos momentos están viviendo situaciones muy duras en Venezuela como para ponernos a reírnos de
3: eso. Ahí está el debate hasta dónde está permitido llegar con el humor, ¿no? Porque ya se están dejando llevar horrible.
2: Ya.
3: Y este man, pues tenía ese personaje, o tiene ese personaje, es un abogado y pues siempre habla así.
2: Trata mal a la gente.
3: Ha tratado mal a la gente siempre y toda la vaina, pero pues tenés que saber hasta dónde llegar, mi hermano, porque, o sea, hay gente que perdió absolutamente a toda su familia, un país, la región, Latinoamérica entera, estamos de luto y tratando de ayudar a Venezuela, y cuando lo funan, ahí sí sale al lado de un camión, ay, ya voy a mandar, sí, porque es que bueno, pero también es de humanos cometer errores y toda la vaina, pero ponete en el lugar, pues, de las familias que escucharon eso, ¿no?
2: Total.
3: Como que demasiado suave. Hay un man que se parece físicamente a ese man. Ajá. Y lo están funando.
2: No.
0: Es un periodista deportivo.
3: Sí. Es un periodista deportivo, se parece igualito. Ay, yo no soy ese man,
2: No. Sí, lo están funando. Que no se metan con mi chico. Con el periodista.
1: Oigan, bueno, ¿qué más ha pasado, Maurolio?
4: Bueno, les tengo un video de un gesto muy bonito que hizo el señor Juanfer Quintero después del partido de la Selección Colombia. Ajá. Pues al parecer había un niño como que le dijo como que, Juanfer, una foto. Y Juanfer está como en una reja ahí, y por esa reja, sí, pues difícilmente cabe una persona y difícilmente cabe una camiseta. Le dijo Juanfer, quítese la camiseta y pásemela ahí como pudo, se la pasó por una pequeña abertura como que no cabe ahí, y le firmó pues la camiseta al niño. Me parece un gesto muy bonito, porque muchos jugadores de fútbol como que van a lo que van
2: y chao,
4: van a entrenar y chao, como dice Pasquel. Entonces me parece muy bonito que si estén cansados, si estén agotados, lo que sea, pues haya tomado el momento para pues acercarse a uno de sus hinchas, y digamos más que todo a un niño, que un niño tiene mucha ilusión por sus ídolos. Y me parece pues muy bonito el gesto, que ustedes pueden ver ahí a través de nuestra cuenta de Kick Mix Radio Colombia, y lo estamos pasando, Juanfer Quintero ahí firmándole el autógrafo a un niño que pues quedó obviamente muy muy muy feliz.
3: Crack dentro y fuera de la cancha, Juan Fernando
0: Quintero. Sí, muy humilde.
4: Por otro lado, les quiero contar que un día como hoy, en el año 1966, nació Mike Tyson, campeón mundial de boxeo de pesos pesados, y hoy es el día mundial del bombero voluntario.
3: Ay, qué chévere. Primero Mike Tyson, ¿no? Que es uno de los mejores pesos pesados de la historia, es el campeón más joven de la historia del boxeo en peso pesado, y pues ¿qué hubiera sido de Mike Tyson si hubiera estado bien rodeado y si lo hubieran aconsejado bien? Mohamed Ali dijo que si Tyson hubiera seguido el camino que era, él hubiera sido mejor que Ali. Entonces pues feliz cumpleaños a Mike Tyson, que es uno de mis ídolos.
4: Yo lo recuerdo mucho por la película que pasó ayer, que él aparece ahí en la película, ¿no? Que se le roban un tigre, creo que es, y le mete un bailado a Alan, es que se llama
3: Alan, así. Sí, no, yo lo recuerdo bailao. Por un
1: bailado. No, ese es el recuerdo.
4: Sí, ese es mi recuerdo.
3: Sí, no, yo lo recuerdo.
0: Cuando mordió la oreja,
3: Yo lo recuerdo por toda su exitosa carrera de claro. Mike Tyson, no por lo malo, sino por lo
2: bueno. Yo nunca me vi una pelea del man, solo recuerdo que mordió una oreja.
3: Sí, claro, Mike Tyson, a Evander Holyfield.
4: Y Suárez le siguió los pasos.
1: Oigan, el fútbol vuelve miércoles, todo el mundo, ¿no? O sea, cuando de verdad hay dos, tres desadaptados, ¿vieron cómo amaneció Países Bajos vuelto nada con la eliminación frente a Marruecos?
2: Ay, no.
1: No, esa gente terminó vuelta nada. O sea, tuvieron que buscar, obviamente, bomberos, policías de todo tipo. Okay. Una vaina impresionante. O sea, una vaina de verdad que da hasta tristeza, la verdad, porque hay. Miren las imágenes, ahí vamos a verlas a través de El Kick, Mix Radio Colombia, porque muchachos, a veces hablamos que solamente pasa en Colombia, pero es que eso pasa en todo lado,
4: en todo el mundo,
1: que siempre hay desadaptados que están ahí tratando de buscar la violencia en medio de algo tan chévere que es el fútbol.
3: Francia es horrible también, ¿no?
1: Sí, Francia también es horrible.
2: Bueno, pues ojalá nos comportemos, por favor, estamos escuchando esto, muchachos, pase lo que pase con la selección, nos comportamos.
0: Sí, pues por lo menos aquí en Colombia se ha dado una imagen por ahora
4: positiva.
2: Pero ojito, porque en los mundiales anteriores, creo que fue Brasil, si no estoy mal, se armaron muchos desmanes. Es más, recuerdo tanto que hubo momentos donde cuando jugaba Colombia daban ley seca por la situación que vivía el país en esos momentos, en esos partidos. Ahora, entonces tampoco nos hagamos.
3: Ahora estamos en 16avos, ¿no? Espérate que lleguemos a cuarto y que nos enfrentemos a Argentina. Ojalá nos comportemos.
2: No nos hagamos, comportemos.
0: Ahora sencillamente están poniendo a bailar robots aquí en Colombia, ¿sí vieron?
3: Ah, muy bueno.
0: Con la camiseta de la selección colombiana.
3: Sí. Los robots bailando con pelucas son muy chistosos.
0: Ahí les vamos a dejar la imagen en Kick Mix Radio Colombia. Ya venimos a hablar de los deportes. ¿Qué pasó con Japón? ¿Qué pasó con
2: Japón?
0: Países Bajos, mejor dicho. Ya viene la tertulia, como decía por ahí.
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2: Ustedes saben que aquí en Mix Radio todos los géneros nos pertenecen, por eso hasta ahora llegan los parceros de Morat con este remake, con esta canción, Tu Cárcel, que suena en modo Mix.

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1: 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A esta hora traemos la sección deportiva, el resumen del mundial. Con ustedes, la maga del deporte. ¿Qué pase, Carepalo?
2: Aquí estamos, hombre, la maga del deporte. Hombre, ¿cómo así que la maga del deporte? Bueno, oiga, pasaron muchas cositas este fin de semana,
3: ¿sí, sí, señor?
2: ¿No? Ya tenemos clasificados a octavos de final. Ya hay eliminados también que se van para su casita. El primero fue Sudáfrica, que pues bueno, ese partido estuvo hueso. Ese partido estuvo amarrado. Pero bueno, vamos a hablar más bien de la selección Colombia. Comencemos con el último de los últimos de la fase de grupos, ¿sí o no? Colombia-Portugal, sensaciones de la mesa de trabajo. Yo vi una Colombia, la verdad, sólida. No, no, vea, hay algo muy sabio que dijo el Tigre Radamel Falcao en ESPN, que él está trabajando como comentarista deportivo, sí. Y él dijo, ¿sabe que lo mejor que le pudo haber pasado a Colombia fue haber empatado este partido? Le dijeron, ¿por qué? Yeah. Porque el exitismo de haber ganado este partido ya no nos hacía creer en nadie en la siguiente fase.
3: Bueno, puede pasar.
2: Tiene toda la razón el Tigre Falcao.
4: Pero
2: así que ese
4: puede tener la razón, pero Colombia entonces ahí es donde tiene que empezar a trabajar en el tema psicológico de, primero, no dejarse afectar en los momentos difíciles, y segundo, no dejarse completamente enaltecer por lo que le pase cosas buenas.
2: Total.
4: ¿No? Entonces ahí es donde la jerarquía de algunos equipos grandes le ganan, por ejemplo, a equipos como Colombia y a equipos que de pronto no han tenido la oportunidad de ganar en competiciones tan importantes como un mundial. Entonces hay que ser muy claros y precisos diciendo, sí, está bien, qué bueno que hayamos empatado porque llegamos, pero imagínate si hubiéramos ganado. Entonces no se puede ganar, porque
2: no,
4: esos madres vienen y se vuelven locos y la cabeza se les daña y ya, sí, somos los mejores. Entonces tenemos que aprender a manejar este tipo de cosas, porque de lo contrario nos van a pasar una mala jugada, nos van a hacer pasar una mala jugada. Sensaciones, como dice John Lo, yo puedo ver una selección Colombia muy compacta. ¿Para qué? Se vio.
2: Total.
4: Creo que fue el mejor de los tres partidos de la fase de grupos. Una Colombia muy compacta, donde jugaba muy bonito, porque se vio un juego muy bonito, donde algunos estuvieron algo desubicados, donde notamos que tenemos buena suplencia, muchachos,
2: sí.
4: O sea, tenemos buenos suplentes y yo creo que eso es algo bueno, y nada, pues ojalá y sigan así en todo el mundial o lo que queda del mundial.
5: Tenemos muy buen equipo y se demostró que no dependemos de Luis Díaz. La verdad,
4: ni,
5: o sea,
4: de James.
5: Ni de James.
4: Ni de nadie, o sea, no, somos un equipo.
5: Exacto, porque todo el mundo decía, no, es que Luis Díaz, Colombia, si Luis Díaz no es absolutamente nada. Luis Díaz, lamentablemente, pues no, estuvo desaparecido.
6: Lo está marcando
4: partido.
6: Mucho.
4: Pero en ese partido le estaba marcando mucho.
5: Exacto, pero demostramos que si no aparece Díaz, tenemos otros jugadores que sí pueden aparecer, y eso es lo que me dio felicidad. Que no somos solo dependientes de un solo jugador, sino que hay un equipo.
6: Yo creo que la gran sorpresa es Puerta. Yo creo que Puerta. La está dando toda, o sea, qué tremendo bueno, jugador, sí. Qué calidoso que mostró.
4: Al fin y al cabo, la mayoría de selecciones que han quedado campeonas del mundo no están por un solo jugador, sino por un equipo completo.
5: Claro,
4: entonces,
5: claro.
4: Así como la Argentina lo demostró el año pasado, y todos los que han quedado campeones, pues nosotros también podemos demostrar que realmente podemos hacerlo con el equipo que
5: si
4: tenemos.
5: Si no lo creemos, podemos avanzar.
4: Pero
5: demasiado.
4: Si no los creemos bien, con los pies en la tierra, no pensando es que en pajaritos preñados de, ay, ya somos los más,
5: nos
4: pasó en la Copa América. No, nada de más, me prende la radio y la tele.
5: Exacto, con la Copa América nos pasó fue que no lo creímos. Llegamos y Argentina nos ganó de camiseta, porque Colombia está jugando muchísimo mejor, pero bueno, esperemos que no nos pase y que hayamos aprendido nuestros errores.
3: Yo creo que a todo el mundo le encantó lo de la selección Colombia, pero sin abundar en lo malo, yo quiero hacer como críticas constructivas. ¿Qué tiene Colombia por mejorar? Le pregunto acá a los compañeros de la mesa y los oyentes que están ahí también, que están en el WhatsApp, sería chévere.
2: Yo creo que lo sabemos todos menos Lorenzo, ¿no? Lo sabemos todos menos Lorenzo.
4: O sea, ¿por qué meta Quintero los últimos 12 minutos? Yo creo que merece más tiempo. Quintero, sí, eso claro. Es lo primero.
6: Total.
4: ¿Qué otra cosa? Ah, bueno, esta vez yo me imagino que quería ver, aunque Córdoba no hizo el peor de sus partidos, pero yo creo que...
5: A mí me gustó John Córdoba.
2: Pero hay una jugada que la verdad lo deja uno como... ¿Qué es el fútbol moderno? ¿Qué? O sea, yo veo a Córdoba en la 5:50 intentando controlar el balón y no definir.
5: Exacto.
2: O sea, él es un delantero, dedícate a definir, dedícate a meter el gol como sea, pero a controlarla primero para pasarla. No.
5: Lo que nos falta definitivamente es el gol.
6: El gol, definir.
4: El gol,
5: porque tenemos un equipo equipo increíble, jugamos muy bien, llegamos al arco, pero no se nos da el gol.
4: Ahora, la estrella, hay que meterla. La estrella del partido también fue el portero de Portugal.
6: Sí,
4: ¿no?
6: Sí, o salió, sea, como la figura.
4: Hay que tenerlo claro, entonces, no, es que también hay buen arquero, o sea, tampoco es que estuviera el arco vacío. Lo otro que nos sirvió mucho, no sé si de pronto están de acuerdo conmigo, es que Vargas volvió a coger más confianza de la que venía, porque es la tajadota que se pegó Vargas.
5: Exacto, tuvo solo una como de peligro, pero
4: esa hubiera podido entrar.
5: Claro, eso iba para adentro, eso fue un atajador impresionante, la verdad. Para resaltar definitivamente la pareja de centrales que tiene Colombia, es una cosa bravísima.
2: Para cerrar el tema de la selección Colombia, ¿lo robaron o no lo robaron? Como dicen por ahí.
6: Para mí sí hubo. Aunque,
3: por una uña.
6: Aunque realmente, si esto ya estaba, esta tecnología ya estaba pactada para el Mundial, yo creo que hay que aceptar las cosas como son, porque ya estaba.
5: Pero es que fue muy sospechoso.
6: En eso estoy de acuerdo.
5: Porque se demoraron mucho en mostrar la imagen y la verdad, o sea, con la imagen congelada de los jugadores reales, Davinson no se ve en ningún momento por delante del defensor portugués.
6: Y que a ojo humano, cómo hace el juez, hablo en línea para levantar la bandera cuando fue una uña. O sea, es complicadísimo.
5: Es imposible que lo haya visto y que ese señor diga, no, hubo fuera de juego. No, esa vaina no me venga a culpar. Para mí, sí nos robaron.
2: Bueno, el resultado independiente no definió nada de la selección Colombia, ¿sí o no? Pero sí pudo haber perjudicado a Portugal, porque por el otro lado estaba jugando el Congo y creo que hacía 6 puntos, si no estoy mal, el Congo. O bueno, creo que hacía casi los mismos puntos.
6: No, el Congo hacía 4, porque recuerda que perdió con Colombia y empató con
2: Portugal. Ah, bueno, entonces hacía 4.
6: Sí, no había
2: temor. Bueno, entonces no afectaba en lo absoluto.
6: No, pero Portugal también tenía 4.
2: Portugal tenía 4.
6: Sí, o sea, si Colombia le gana a Portugal, Portugal también quedaba con 4 puntos.
5: Exacto, y ahí hubiera podido quedar de tercero Portugal. Exacto. Quién sabe, ¿no?
2: Mejor tercero y terminaba por el otro lado. Es que por eso le digo que ahí estuvo como un poquito rara la vuelta, pero bueno.
5: Igual, bueno, si jugamos así con gana, bueno, aunque como dijo James Rodríguez después del partido, las selecciones que complican realmente a Colombia son las que juegan como gana, que se meten atrás con un bloque defensivo casi impenetrable y no dejan jugar. Entonces esperemos a ver. Jamesito está para un tiempo, jugó muy bien ese primer tiempo, pero lo que dice Laura, tienen que darle más minutos a Juan Fernando Quintero, que apenas entra Quinterito desestabiliza absolutamente todo.
3: ¿Sabe qué me preocupa a mí? No sé cómo se llama el jugador de Portugal que tiene unas piernas largas, un negro.
2: Rafael Leao,
5: el de 30. Parce,
3: ese man dejaba, pero a todo mundo, a todos los de la selección colombiana, Arias le pegó.
4: Pero es que él también es una máquina.
5: Pero es que Arias, primero que todo, ya estaba mamado, ya está señor.
6: Pero hizo muy buen partido Arias también.
2: Ya está
6: buen
2: partido Arias.
3: Pero Muñoz, que es alto, también lo dejó botado. Entonces, esos jugadores de gana también son altos y también corren. Entonces, ahí el trabajo físico, exigencia, como de, no sé, cardio, qué será lo que le tendrá que poner a hacer Lorenzo, pero tienen que correr más.
5: Yo creo que no tanto eso, sino que gana se va a meter muy atrás.
6: Sí, va a cerrarse.
2: Es lo táctico.
5: Se va a meter muy atrás, es táctico, complican esa clase de selecciones a Colombia, pero esperemos que sobre el papel de este partido tenemos que ganarlo, lo ganemos.
2: Es una selección africana, las selecciones africanas han dado la sorpresa en este mundial.
5: Y complican
2: pero bueno,
5: siempre.
2: Complican. Juegan el viernes a las 8:30, listo, para que nos vayamos programando.
3: ¿Por qué tan tarde? ¿Por qué no lo ponen más
5: temprano? Pero es un viernes.
6: No me importa, póngalo a las 6.
2: Viernes 8:30, bueno, más partidos de 16avos para ir hablando porque pasaron muchas cositas. Bueno, Canadá le ganó a Sudáfrica, el campeón el local se logró imponer. No jugó de local, cosa atípica que pasa en los mundiales porque normalmente siempre los anfitriones juegan en casa, ¿sí? En este caso no. Brasil le ganó 2-1 a Japón, se complicó Brasil al inicio, al final Japón, qué pecado con Japón, ¿no? Cada mundial termina sobre los 90 minutos perdiéndolo.
6: Japón,
2: Bélgica en Rusia 2018, en Qatar 2022 también lo terminaron perdiendo sobre el final contra Marruecos, si no estoy malo, ¿contra quién fue?
5: Estaban jugando muy bien, pero pues lamentablemente les tocó contra Brasil.
6: No, y yo sentí la eliminación de Brasil. O sea, en algún momento yo dije, no, ese Japón hace un... Sí. Y después de que hizo el gol, yo dije, se encierran y no entra nadie.
5: Claro, porque es que estaban defendiendo de una manera impresionante y aparte muy atacaban buenos, muy ordenados. Se vio la mano de lo que es tener un muy buen técnico. Uh-huh. ¿Quién sabe qué les dijo Carlo Ancelotti en esa charla del medio tiempo? Hizo 2 cambios y el equipo mejoró notablemente.
2: Y hablando de buenos técnicos, tenemos que hablar de Gustavo Alfaro, el cazador de las fantasías, de las cosas de las cosas utópicas, ¿sí o no? Él sacó de hecho un libro así. Es que las frases de
4: él son Faro
2: son para otra, para un libro completo.
4: A él sí le creo. Yo lo de Ancelotti sí lo veo más como táctica, como un técnico definitivamente muy inteligente, de los técnicos más importantes del mundo, efectivamente. Ancelotti, yo creo que los cogió, les dio tres patadas tácticamente también. Creo que corrigió absolutamente al Brasil que quería ver la gente, pues se vio en el segundo tiempo. Pero yo celebré mucho lo de Alfaro. Alfaro sí tuvo que haberles dicho algo muy emotivo, muy psicológico, muy de sus familias, muy de todo el tema, para que ellos, la gente de Paraguay, haya salido. Lástima, esa camiseta del Paraguay, ¿dónde la venden? Yo no la tengo.
5: Muy bonita.
4: Con la de Brasil. Yo dije, voy a ver, porque ayer me alegró un montón, obviamente. Ajá, que claro, Brasil. Sí. Estamos unidos los latinos, porque sí, los europeos dicen que el fútbol latino vale madres, el de Sudamérica vale madres. Entonces hay que hacerles ver que nosotros realmente sí somos buenos jugando el fútbol.
2: Bueno,
4: son diferentes juegos, pero somos buenos jugando el fútbol.
2: Acorde a lo del partido, hay una polémica, ¿no? Les anularon un gol a los alemanes.
4: Sí.
2: Salieron muchos de los expertos en fútbol a decir, como por ejemplo Jürgen Klopp y demás, a decir que eso no era falta. Para mí eso es falta evidente, y menos mal existe el VAR.
5: Lo que pasa es que al arquero en un tiro de esquina no se lo puede tocar ni con el pétalo de una rosa. Claro, así definitivamente duélale a quien le duela. El man, donde hubiera sido un portero mañoso, porque es un portero honesto, donde hubiera sido un portero mañoso, y queda tirado en el piso.
6: Exacto, él continuó la jugada, trató de atajar y tal.
5: Es más, quedó incómodo para atajar el cabezazo, porque venía de levantarse de una manera muy rápida y muy ágil. Pero para mí es falta, lamentablemente es falta.
2: Es falta, y bueno, no me gustó mucho la soberbia de los alemanes cuando quedaron eliminados. Decían que era más, por decirlo así, fallo de ellos que mérito de los paraguayos, ¿no? Hay que ver un poquito más de fútbol, y hay que ver que los otros también juegan. O sea, los paraguayos hicieron un excelente partido. Ahora le callaron la boca a Chilavera. Había una polémica en Paraguay. Uy, con no. Chilavera.
5: Eso fue lo que más me gustó. Chilavera es un personaje detestable.
2: Detestable, Chilavera.
4: Grosero,
2: polémico.
4: Grosero, horrible.
2: Dijo que si se encontraba Alfaro le iba a meter sus dos puños.
6: Ah, sí, atrevido.
4: Además, alguien que le cayó la boca fue Gil, que se hizo un tremendo partido.
2: El portero.
4: Que podría decirse que ya, obviamente, el mejor, un personaje importante para Paraguay, no se puede negar, es Chilavert, en definitiva. Pero hay que decir que el portero hizo sus dos atajadas en los penales que tenía que hacer, y además salvó mucho durante todo el partido, ¿no? Porque Alemania tenía ahí. Ahora, obviamente, todos sabemos y se conoce que el fútbol paraguayo es muy defensivo.
2: Total.
4: Y se notó el día de ayer cuando los tenían arrinconados, pero Alemania no podía pasar y no pudo pasar.
2: No pudo.
4: O sea, no pudo pasar en ningún momento, obviamente. Para rescatar el trabajo de Enciso, el trabajo Enciso, de este lateral derecho, ¿cómo se llama? Sal, que también hizo el gol. No
5: se
4: sé.
5: Me escapa el nombre de ese.
4: Recuérdame, porfa, los jugadores de Paraguay.
2: Ya mismo lo tenemos acá. Cáceres. Alonso, Junior Alonso. Junior Alonso, Salgado, Almirón, Enciso.
4: Salgado. A ese me refería, que Salgado hizo un partidazo muy, muy, muy, muy bueno. Por eso se me quedó el nombre así como, como en la cabeza. Y luego, como normalmente pasa, dicen que el que juega muy bien en estos tantos minutos que pasan en unos partidos tan importantes, botan o erran los penaltis. Él no lo hizo. Él hizo su penalti. Yo creo que el que tiene que estar vuelto nada en Alemania está, ¿no? Que fue el último.
6: Alemania, ¿a quién?
5: Jonathan Tah.
2: Okay. Central.
5: El alemán.
2: No, y retiraron a Manuel Neuer. Manuel Neuer ya no va a seguir en la selección alemana después de esto. Igual era su último mundial. Ya está ahí. Y ahora, otro dato. Alemania
4: nunca
2: había... ¿Pero por qué
4: ese se tapó dos buenos?
2: Pero lo retiraron, o sea, ya no va a continuar.
4: Lo retiraron, pero porque está adulto.
5: No, se retiró él.
4: Se retiró él.
2: Sí, pero yo digo, déjenme como lo dice la prensa.
6: Lo retiró Paraguay.
2: Lo retiró Paraguay, exacto. Así como dicen que el fenómeno Ronaldo lo retiró el Tolima, hoy decimos que a Neuer lo retiró Paraguay.
5: Este iba a ser su último mundial. Manuel Neuer, que para mí es el mejor arquero de la historia del fútbol. Se retiró, él dijo que fue muy amargo retirarse de esta manera.
2: De Alemania.
5: De Alemania, pero pues ya está señor Neuer, ¿no?
4: Sí,
5: ya fue por eso, ya.
6: Ya que descansa.
2: Ya cumplió.
5: Además, bueno, atajó penalti, ¿no? Él no tiene la culpa que hayan cobrado así de mal los
4: dos.
6: Sí, cierto.
4: Atajó dos penaltis. Uno lo atajó y el otro lo botaron.
2: Partido bueno, la verdad, ese de los paraguayos con los alemanes, una gesta increíble. Día feriado el día de hoy allá. Y pues bueno, la verdad es que sigan la sorpresa, ¿no? El siguiente rival posible de Paraguay va a ser Suecia o Francia. Ya si se bajan a Francia, estos manes son campeones del mundo.
6: O sea, uy, se bajan a Francia. Ya,
5: yo creo que...
3: ¿Se te imaginan dónde pase eso?
5: O sea, quitando el romanticismo y quitando ya todo, obviamente, ojalá pasara, pero no, yo creo que esta sí la veo demasiado.
3: No,
5: esa sí
3: hoy el partido es a las 4 de la tarde, Francia, ¿no? Francia-Suecia.
2: Hoy juega Francia-Suecia, exactamente. Los partidos del día de hoy, bueno, para cerrar, vamos a hablar antes de los partidos, lo que pasó entre Países Bajos y Marruecos. Nadie esperaba esa eliminación de Países Bajos. No. Eran los favoritos. Pasó algo muy emotivo dentro del partido. Sí. El gol lo hizo Cody Gakpo, un jugador que hace unos pocos días,
6: el sábado anterior
2: falleció su hijo, que estaba en
6: gestación.
2: Todavía. Entonces, pues,
4: cinco,
2: bueno,
4: meses y medio tenía la
2: mamá. A pesar de eso, él siguió en el mundial, marcó el día de ayer y fue bastante emotivo. Pero bueno, así es el fútbol.
4: Eso fue lo que me dio a mí. O sea, yo, a mí se me aguaron los
5: ojos. Uy, a mí también.
4: Para, muy mí, triste. Fue tan, para mí fue súper fuerte el tema. Y que haya terminado, o sea, que el desenlace haya sido que haya ganado Marruecos. No. Pues bastante fuerte. Pero obviamente, así es el fútbol. Oiga, sí. los contrastes del fútbol son bien jodidos. Epa. Y a mí me dan, o sea, a mí me da impresión cuando obviamente no estamos involucrados nosotros, para no involucrar a Colombia, pero ayer cuando yo le veía la cara a los alemanes de desastre, o sea,
6: no, claro, ellos saben que fue un desastre.
4: Y la alegría y las lágrimas de felicidad de Alfaro, de Enciso, de todos los jugadores.
6: De los paraguayos. Todos los paraguayos, sí. Los paraguayos estaban felices.
5: A mí sí me gustó la autocrítica de los alemanes. O sea, que porque esta gente tiene 4 copas del mundo.
3: Claro.
5: Y saben que es la gloria, saben que esto, dijeron, no jugamos a nada.
3: Es reconocer sus errores.
5: No jugamos a nada. Y desde los últimos mundiales no hemos hecho nada. Han sacado en las primeras rondas y esto es una vergüenza para nosotros. Lo sentimos demasiado.
2: No habían eliminado nunca Alemania en tanda de penales, pero muy soberbio Kai Havertz. Él dijo, si no pudimos competir la Paraguay, no merecíamos seguir a la siguiente fase. O sea, por favor.
6: Pues la verdad, sí, la verdad. Que Paraguay tampoco es que viniera siendo el super equipo, la verdad.
2: No, pero no está mal.
3: Partidos para hoy, me dicen quién pasa a ustedes. A las 12 del mediodía, Costa de Marfil contra Noruega.
5: En el papel Noruega, porque ya no se sabe nada, pero Noruega. Digo,
2: bueno, ojo con Costa de Marfil.
3: 4 de la tarde, Francia-Suecia.
4: Francia-Francia. 2-0.
3: 8 de la noche, México-Ecuador.
2: Partidazo.
5: Ecuador.
4: Yo le voy a Ecuador. Yo le voy a Ecuador, a pesar que los mexicanos nos caen muy bien y todo el
6: Somos
4: tema.
6: Somos hermanos.
4: Pero bueno, igual, oye, hay que decir algo. Yo no es que haya seguido mucho los partidos de México desde en todo este mundial, pero ganaron los 3 partidos, 9 puntos de 9 puntos.
2: Invictos.
4: Hay que decirlo, hay que saber que Pedro está jugando muy bien.
2: Hoy juegan en la altura. En donde está acostumbrado a jugar Ecuador también.
5: Claro. Pero los dos también juegan en la altura.
2: Sí, exacto.
5: Pues México, Ecuador. O sea, son locales.
6: O sea, yo les voy a decir una cosa. Yo amo Ecuador. Amo Ecuador. Pero yo siento que en esta pasa México.
5: No, yo voy con Ecuador.
6: Igual,
5: no.
6: Pues amo México también.
4: Yo Ecuador, creo que Ecuador tiene un mejor fútbol para mí. O sea, me gusta más el fútbol ecuatoriano.
6: Sí, literal.
4: Que el fútbol mexicano. Pero pues no sé qué pueda pasar, porque como les digo, miren que México pasó invicto en todas sus.
6: Es que jugar de local ya es otra vuelta. Y no va a ser un mundial. O sea,
3: para mí manes, México gana 2-1.
6: Vea, esos manes va a dejar las nalgas si es necesario ahí en esa cancha por no perder. Ellos saben que no puede perder.
5: Ecuador 2-1.
2: Ojito con Ecuador, que también le ganó a Alemania. Por ahí. Ecuador le ganó a Alemania.
5: Sí, correcto.
2: Hay que tener cuidado ahí. No, la verdad es que el mundial está bueno, se está poniendo muy bueno. A Infantino se le criticó absolutamente todo, pero estos 16avos valieron la pena.
4: Sí, sí. Oigan, pero no, o sea, para, yo no sé por qué dicen que no, pero a mí los partidos de etapa de grupos, para mí, mayoría en un 80% y me los vi casi todos.
2: Ahora, los mejores terceros están eliminando a, y eso no pasaba antes. Vea, Paraguay terminó eliminando a una favorita y candidata.
5: Tetracampeona.
2: Puede pasar lo mismo con Ecuador, puede eliminar al local. O sea, definitivamente. Hay muchas cosas ahí, pero bueno, para cerrar, muchachos, el día de hoy hay unas efemérides muy especiales. Un día como hoy, Brasil se consagraba pentacampeona del mundo.
4: ¡Opa! ¡Ay, sí,
2: vea, por eso Laura trajo
4: la camiseta que era entonces.
5: Fue el primer mundial que vi, el primer campeón del mundo que observé, viendo a Ronaldo, a Ronaldinho, a Kaká, a Rivaldo, ¿no? Espectacular.
2: Y de ahí para adelante, Brasil no ha pasado de cuartos de final.
5: No.
2: Hay que ver qué pasa con los grandes, ¿no? Igual Alemania, desde que salió campeona del mundo, no pasaba desde octavos de final.
5: Solamente Francia, que quedó campeón en el 98 y siguió en la élite, llegando a finales.
2: Y Argentina, que se recuperó, pero bueno. Argentina. Vamos a ver qué pasa con este mundial. La verdad es que está muy bueno. Recuerden que aquí siempre vamos a estar hablando de todo lo que pasa. ¿Sí?
4: Ay, oigan, entre otras cosas, Bielsa llegó a Uruguay, a Montevideo, y llegó solo, llegó aburrido,
5: sí,
4: ni siquiera
5: no
4: la familia
5: nadie.
4: Pero lo fue a recibir al aeropuerto.
2: Lo mandaron en un vuelo
5: normal.
4: a todos, ¿no? A todos los uruguayos les quitaron el vuelo privado que tenían. Pero ¿por qué? Hay que también que decirlo, ¿no? Ajá. Ellos tenían como vacaciones, algunos se iban a quedar con sus familias terminando de ver el mundial, otros iban a ir por otro lado.
6: O sea, como que se dispersaron todos.
4: Exactamente, entonces dijeron como que hay de ahí para qué. ¿Y vieron el video viral de Haaland comiendo?
6: Uy, pero si es verdad, que se asustó contra el espejo.
4: ¿Será
5: inteligencia artificial?
4: ¿Será ella? Sí.
6: Pero igual es recocha.
4: No, pero también hay que decir algo. Ese man come como un hijo de madre. Sí, ¿lo han visto comiendo? Sí. O sea, el man, ¿verdad? ¿Para qué? Pero
2: tiene una dieta alta en lactosa. Y es porque...
5: Como Jay-Z.
2: No dejaron terminar.
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0: arrebatado, arrebatado, arrebatado.
1: ¿A qué? Arrebatado, arrebatado, arrebatado.
2: Así estaba JP el fin de semana.
3: Arrebatado.
1: El sábado no tan arrebatado, pero el domingo. Ay, el domingo la di toda en esa, en la marcha
0: Pride.
1: En el Pride. La verdad me lo disfruté, me pasé chévere, chévere toda la gente que nos saludó. Qué bacano que, pues eso demuestra que el programa lo escucha el resto. También tuve mi, vos sabés, mi coqueteo. Tú me coqueteas, papi.
0: Ah, o sea, coqueteas y todo.
1: No, me coquetearon. Me da mucha pena. En esta sí puedo agrandarme y decir, me coquetearon. Sí, y John Lo está de testigo que yo, mejor dicho.
0: ¿Te dejaste llevar por el coqueteo?
1: No, ellos se dejaron llevar, me siguieron en redes sociales y ahora pues ya estoy conversando con cuatro.
2: ¿Dio?
1: Mentira.
2: ¿Dio? Definitivamente él me quitó.
3: O sea, tenemos carroza para el otro año.
2: No, definitivamente JP ya me quitó a rato el puesto del más bandido de la mesa.
1: Yo no.
2: Hace rato.
1: No, lindo, ¿usted?
2: Hace rato.
1: ¿Quiere que empiece yo a sacar aquí cada cosa que usted hace para ver cuál es mejor?
2: El problema es que usted se da cuenta de lo mío, nosotros no sabemos nada de los últimos.
1: No, porque es que yo no hago nada. Lau, ¿usted cuándo me diste un evento a mí mariposeando? ¿En ningún momento? ¿Usted?
3: Todos los días.
1: No, ah, bueno, eso sí.
2: Sí.
1: Pero usted, lindo, usted se posa en cualquier flor, usted aquí no venga a dárselas de sano.
3: Es que usted hizo de las suyas en Cali y usted aquí en Bogotá.
0: Oiga, a propósito, estuvieron el fin de semana, estuvimos con Mix Radio el fin de semana en la marcha Pride, que en Bogotá, como ustedes saben, es una marcha, uh-huh. Es una manifestación pacífica, pero siempre se lleva la alegría esta manifestación, ¿no?
1: Exacto.
0: Donde se pasó muy chévere, estuvimos en una carroza con mucha gente, además, se pasó muy bueno, hubo muy buena asistencia como todos los años. ¿Cómo vieron ustedes la vaina? Cuéntenme.
1: Chévere, Lau, me gusta algo que dijiste antes de iniciar y es marcha pacífica, ¿no?
0: Así es, una
1: porque,
0: manifestación pacífica.
1: Porque desafortunadamente si hay manifestaciones que vuelven nada cuando a la ciudad, cuando quieren sacar o pelear por sus derechos. Yo creo que en esto sí aplaudo a todas las personas que hicieron parte del Pride, porque en realidad nadie que hiciera parte del Pride hizo desmanes, no hizo daños, no rayó una pared, no absolutamente nada. Todo el mundo se comportó. Obviamente si eran mostrones, bastante.
3: Sí.
1: Pero yo creo que el ser mostrón no le hace ningún daño a nadie, no, ni a nadie. Usted está rayando nada, ni usted está desbaratando la estación del Transmilenio. Entonces, felicitaciones a los muchachos del Pride. Que usted tenga un cuerpo que no puede mostrar diferente.
3: Continuemos. No es eso, JP, sino que es que si hay que respetar los límites, sí, de los demás también. A ver, sí, es que había gente que estaba completamente desnuda y hay que entender que estás en la calle.
0: Claro.
3: Y que hay niños ahí. Sí,
1: hubo uno.
3: Hay varios.
1: Uno.
3: No, yo vi varios.
1: Uno.
3: Yo vi varios.
1: Vi uno que andaba totalmente desnudo. Yo dije, uy, se pasó.
3: Se
1: o sea,
3: pasaron.
1: Ya ese tipo de personas ya llegan a otro nivel, a un nivel extremo. No, no. Pero como digo, si hablamos de...
0: Pero entonces John no puede ir a los carnavales de Río.
1: No, yo no puedo salir. Yo
3: no,
1: solapado.
3: No,
1: yo eres solapadísimo.
0: Mejor dicho,
3: no es por eso.
0: Santo, López. El santo de los santos.
3: No es por eso.
0: El santo López, San
3: pero
0: López.
3: Es que era entender que era un domingo, estaban en el espacio público. Había
4: no puede ir a Playa Blanca en Santa Marta.
1: No puede ir a una playa nudista.
3: Bueno, entonces digamos que estuvo bien.
1: Ya. Estuvo bien, gracias.
3: Que estuvieran ahí desnudos, pues.
1: Eso.
0: No, estuvo bien.
3: Hay que respetar los límites.
0: Los que estaban de pronto que tenían sus. Yo lo que vi, yo no vi a nadie desnudo, la verdad.
1: Ahora les quiero hacer una pregunta a John. Entonces, si sale la muchacha en vestido de baño, la aplaudís.
0: Ahí sí.
3: Está mal.
1: Ahí la aplaudís.
3: También
1: no te hagas, no te hagas. No te hagas, no te hagas. Continuemos con otra cosa.
2: Cancelado los carnavales de Río.
1: Si no me agarro con John López aquí. Vamos con otra cosa. Papi, ya llegó el pastor.
0: Espera un momento, estamos en TikTok. Para que sepan, estamos en TikTok. Ya casi vamos a volver no estamos en TikTok, perdón. No estamos
1: en TikTok.
3: Estamos en Kick.
0: Estamos en Kick, Mix Radio Colombia en Kick. Ya vamos a volver a TikTok dentro de poquito. Estamos solucionando algunas cositas. Lo que no queremos hacer es de pronto estar en TikTok y que luego ahí nos pongan
1: un
0: strike y nos bloqueen y demás. Entonces estamos como que haciendo paso a paso para poder volver a TikTok en Mix Colombia. Pero estamos en Kick, Mix Radio Colombia, y vayan de una vez porque ya llegó un man que ustedes, yo no sé por qué aman tanto, porque aquí no es que lo amemos, y es el Pastor Robert.
3: Ese sí debería vivir desnudo, porque esa vaina, esa sotana ya, Dios mío.
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6: Toy DJ Cabelo.
4: Queridos hermanos, que viva la desnudez.
1: Eso. La desnudez. Date. Sí,
6: Dios nos trajo al mundo sin ropa. No entiendo por qué usamos ropa.
1: ¿Para qué inventaron
6: claro
1: eso?
6: Claro que sí, para que usen prendas de vestir. ¿Ah?
2: Ojo, que John López, ¿no?
6: Ah, pero no, no.
0: Sí, no, porque él no puede verlo.
3: Es que ustedes realmente no vieron lo que yo vi en esa marcha.
1: Continuemos.
6: Mira, les voy a decir una cosa. Vamos a poner este martes sabroso. Vamos a jugar quita prendas.
1: ¡Eso!
6: Váyanse para Kick Mix Radio Colombia y vamos a jugar quita prendas más adelante. Pero primero tiene que meterse a Kick.
1: Sí.
6: ¿Cuántas personas hay en ese momento, mi querido JP?
1: Tenemos 258
6: personas. 258
1: personas. Si lleguemos a 500.
6: Acá las reglas las pongo yo.
1: Perdón.
6: Si llegamos a 700 personas, comenzamos a jugar quita prendas. Ah. Y Buse sabe que acá lo que hablamos lo cumplimos. Entonces, métase.
1: Ya.
6: Ay, esta gracia no se quita. ¿Cómo está? Ah, querido hermano Pasquel, lo veo muy bien, lo veo como si fuera un niño Boy Scout.
2: Hoy soy un niño explorador.
6: Sí, claro que sí, me encanta su sombrero.
2: Gracias, pastor. Bien, feliz y contento de haber...
6: Lo noto como enguayabado.
2: Haber visitado Cali, estoy un poquito cansado.
0: Enguayabado también.
2: Y la pasé increíble, que fue lo importante, y gracias a toda la gente de
6: Cali.
2: Te
6: viste con la moradita, ¿no? Con la moradita no te viste.
2: No, la moradita ya está embarazada.
6: Ah, sí.
3: No.
6: Sí,
2: ya en unos dos meses yo creo que ya tiene el bebé.
6: Usted va a ser que el padrastro que va a ser ahí.
2: Yo voy a ser
1: padrino.
2: El padrino. No, mentira. Un saludo para ella y para su esposo y felicitaciones. No queremos meternos en problemas acá.
6: Okay. Vayan a ver al hermano Pascaliño, que vino con un hoodie negro. Ahí se ve el tipo muy cachaco, así como cachaco. Él es.
3: Cachaco.
6: Cali. Un tipo cachaco.
2: Cachaco de Cali.
6: Claro que sí. Usted ya vive en Bogotá. Usted ya es cachaco.
2: Sí, sí. Y amo mucho Bogotá, la verdad.
6: Y vayan a ver su gorro. ¿Qué quiere que... Para que la gente que esté ahí, ¿qué quiere que prenda se quite el hermano Pascal? Tiene unos audífonos. Tiene unos aretes, un hoodie, tiene un sombrero,
2: pantalón,
6: ¿sí? Tiene un pantalón y tiene unos boxers negros.
2: ¿Y usted cómo sabe?
6: Ah, porque yo estaba en el baño, mandé a poner unas cámaras.
2: Le atiró.
1: Ahí anda con sus calzoncillos negros y todo el Pasquel.
6: Ahorita todos vamos a pelar la tanga, ¿listo?
0: Vale.
2: Yo los tengo negros.
1: Yo me traje una rosadita.
6: Voy a saludar
0: te creo.
6: Ay, pero usted es bien loca.
0: Te creo.
1: No, como
2: más, no más con ese
1: muestro,
2: color.
1: Muestro.
6: No, momento.
0: No, tú eres capaz.
6: Sí, cálmese.
0: En verdad, si viniste con algo rosado, o sea.
1: No, me quito
0: el sombrero.
1: Es azul.
6: No, quítese la tanga, más
1: bien. Y me la presta.
6: Querido hermano Jay Piñano,
1: señor.
6: ¿Cómo está el día de hoy?
1: Muy bien.
6: Lo veo muy a rayas, parece una cebra.
1: Hoy vine con la del árbitro.
6: Muy bien,
1: vayan a ver a JP. El referee.
6: Vayan a ver a JP. Vino como una cebra. Vino como un árbitro.
1: A ver, me quito la chaqueta.
6: Una cebra de esas que hay por la séptima. Ay, qué rico sería pasar por encima de Busé.
1: Claro, venga,
0: ¿sabes qué? A mí me gustan todos tus outfits, pero esa camiseta en particular no me parece. Nada chévere.
1: No, a mí me encanta esta camiseta.
0: No, la chaqueta sí está muy linda.
1: No, la camiseta porque es que me hace ver unos brazos. Oh, Dios mío.
6: A mí me parece que la camiseta es muy grilla.
1: No.
6: Sí, es muy grilla.
1: A mí me gusta.
6: Vayan a ver la camiseta de JP aquí en Radio Colombia y juzguen ustedes. Quiero que vean, él tiene una cadena, tiene una camiseta a rayas, negro y blanco.
0: Solamente te hace falta el LV de Louis Vuitton ahí al lado.
1: No,
2: el
1: eso
2: Gucci.
1: No, el Gucci.
6: El Gap, le falta el Gap.
2: Dolce & Bacana.
6: Vayan a ver, él tiene unos aretes, tiene unas gafas, se ve muy hermoso, se ve muy guapo, un tipo totalmente brazón. Entonces vaya
0: de brazón.
1: Esta camiseta es Emporio Romani.
6: Vaya la gente.
3: Ese es Paco Rabón.
6: Bueno, cállense la boca. Si no, los echo para de abajo. Los pongo a dormir, queridos hermanos.
0: Perdón, ya.
6: Bueno, querido hermano, Carepalo, ¿cómo está el día de hoy?
3: Muy bien, pastor, aquí.
2: Indignado.
3: Indignado con esa marcha, hermano, que eso la gente.
1: Ay, yo no se meta en camisa de Dulce Vara, muchacho de Dios. No. Diga otra cosa, más bien.
3: Sí. No, la verdad la pasé muy bien, estuvo todo chévere. Hay gente que no conoce los límites.
2: Me gustó lo que vi.
1: No, pero yo realmente vi a John disfrutando, estaba parchado, o sea, sí, normal.
3: Parchado. JP, es que yo lo único que digo, los que sí estaban mal, es que los que se tapaban con las manos, no tenían nada más, o sea, eso sí está mal.
1: Es que parezco un código de barras, se pasaron.
6: Vayan a ver aquí Mix Radio Colombia, a Carepalo a la manga, con una camiseta blanca o muy hermosa se ve, con unos audífonos, también tiene aretes, también, y recuerde que el que se rompe la oreja, se rompe
1: Ya sabe. Pero usted también los tiene, sí, pastor. Pastor.
2: Yo también.
0: Hombre, eso ya se sabe. Lo
3: usted esta me la regaló Gracie, ¿verdad? Gracie Rendón en Cali. Uh-huh. Muy bonita la camiseta. Yo.
6: Y Gracie Rendón también le regaló un body que él se pone los
3: también. Eso me lo pongo nomás los fines de semana.
6: Entonces, vayan a ver las prendas. Tiene un reloj, por favor, muestra el reloj. También tiene una pulsera roja, ahí está. Ah, esas son las pulseras rojas, las que dicen que es el hilo rojo.
2: Para la brujería, para la brujería.
6: Ah, muy bien, para la brujería.
1: Protección es eso.
3: Me la dio un pastor de verdad.
6: Bueno, vayan a ver allá, aquí, Miss Radio Colombia. Quiero que me pongan música celestial, quiero que me pongan música del cielo, quiero que me pongan... Vamos a arrancar ese... ¿qué día es hoy? Perdí la noción.
2: Martes.
0: Martes. Martes 30 de junio, último día del mes de junio.
6: Se acabó esto, claro que sí. Póngame música así de devoción, póngame música para ir al cielo. Súbale. Se me vio cara de gata, ¿o qué?
2: Pero esa es muy buena.
3: Es muy buena, pastor.
1: Esa música de devoción.
0: Esa es tiernita.
2: Esa es muy buena.
6: Vamos a poner tiernos. Sí. Vamos a decir qué es lo más lindo que tiene Bogotá para usted.
1: Ay, qué chimba.
2: Listo, listo, listo. Empiezo, empiezo.
0: Me gusta.
2: Empiezo, empiezo.
6: Y todos los oyentes también pueden participar a través del WhatsApp 310-42-82-92-9.
2: Lo más lindo de Bogotá. Bueno, vamos a decir varias cosas y vamos por rondas, pero una de las cosas que más me gusta de Bogotá es el clima. Yo vengo de una ciudad que hace demasiado calor y este fin de semana hizo muchísimo calor en Cali y lo que más extraño es el clima.
6: Es rápido, rápido, compañero, que me está haciendo
1: dormir. Que lo está haciendo dormir, que es muy flat. Es una cosita rapidita.
6: Claro que sí.
1: Lau, ¿qué es lo que más le gusta a Bogotá?
0: Las oportunidades de trabajo y laborales y profesionales que tiene para todo el mundo.
1: Totalmente de acuerdo con
3: muy bien.
6: Hermano caleño Jay Piñano.
1: A mí lo que me gusta de Bogotá es Suba. Suba York, me encanta.
2: ¿Por qué?
1: Todo, la energía, la gente, la cultura que hay en Suba. No sabes, en serio, ¿eh? En serio, me encanta Suba, me encanta todo.
0: Ok.
3: Respetable, su gente. Esta es la ciudad de todos menos de los rolos. Aquí viene la gente hasta tratando mal a nosotros. Y hasta quitarnos puestos de trabajo, de todo, mejor dicho. Pero aquí nosotros somos muy amables, muy queridos.
0: La gente dice que lo único malo de Bogotá son los rolos.
3: No.
0: Dice la gente, hay no, atrevido. De verdad. Hay un chiste que dice que lo único malo de Bogotá
6: pero son los rolos. Pero vamos a hablar de lo bonito.
3: Yo por eso digo los rolos. Somos lo mejor de eso.
6: Lo más bonito, lo más rico que tiene Bogotá es el ajiaco. Qué cosa tan maravillosa.
1: Delicioso.
6: La Candelaria, delicioso. Adelante, compañero.
2: Los planes que hay. Hay planes para absolutamente todo: teatro, comedia, rumba, restaurar. Lo que usted se imagine y se le pase por la cabeza, en Bogotá está pasando.
3: Qué bonito, sí. Su cultura.
0: La oferta gastronómica y la forma en la que nos podemos vestir y nadie mira nada.
6: Epa. Claro que sí. Sin ropa, por ejemplo, también nos podemos
0: vestir. Exacto.
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1: Sabroso para desayunar algo rico, por ejemplo unos huevos pericos o una changua, o desayunar a esta hora un delicioso y rico omelette con jamón y queso. ¿No les gustaría, por ejemplo, JP, usted que desayunó el día de hoy?
2: Oh my God, yo desayuné huevitos. Hice huevitos siempre.
1: ¿Duros o blanditos?
2: No, me gustan blanditos.
1: Blanditos,
2: sí,
1: muy bien.
2: Con arrocito y siempre todos los días, para que no me lo vaya a preguntar, desayuno huevitos con arrocito.
1: ¿Para qué desayunó hoy?
3: Una changuita bien rolo, changuita.
1: ¿Pascualiño qué desayunó hoy?
4: Yo no desayuno, yo desayuno acá.
1: Ah, ok. ¿Estás haciendo dieta?
4: No, sino que a esa hora no me da hambre.
1: ¿Pero qué desayuna acá, por ejemplo?
4: Caldito de costilla, arepa de huevo.
1: ¡Oh, sabroso! ¡Dame más!
4: Arepa de huevitos o rancheros. Arepa con carne.
1: ¡Ay, me encanta eso! ¡Qué sabroso!
2: No, el pastor estaba fogoso.
1: Queridos hermanos,

0: Opa.
1: Opa.
2: Dame más.
0: Es que de pronto la embarro.
3: Prefiero retirarme en punta, retirarme en punta.
1: En mi prime.
0: Oh, sí, claro que sí. Miren a Laura, buen día. Oh, sí, qué gran día. Ah,
1: ahí.
0: Oh, con sus gafas color verde. Oh, sí. JP, agáchame la mano. Cache,
1: gracias, Paz. Están listos para la Red Bull.
0: Ustedes son mi terapia del día. Y yo sé que ustedes son la terapia de mucha gente. Así que agradecemos a la gente que se pasa con nosotros a través de Kick Mix Radio Colombia y a través del Dial 92.9. Estamos falando de qué es lo más bonito que tiene Bogotá para ustedes. Y los oyentes también pueden participar, carepalo, ¿no?
2: Claro que sí. 310-42-82-92. De hecho, ya hay feligreses ahí haciendo fila, pastor.
0: Claro que sí. Pero primero vamos acá.
4: Ok.
1: Eso. Empecemos acá.
4: Lo más bonito que tiene Bogotá, efectivamente, para mí, yo creo que todo el mundo lo tiene claro, lo más bonito que tiene Bogotá, de lo más bonito, es que es una ciudad de oportunidades, una ciudad donde todo el mundo puede venir y hay oportunidad para todos, para laborar profesionalmente, para crecer, mejor dicho, Bogotá es la ciudad de las oportunidades de Colombia, definitivamente.
1: Exacto, de lo más bonito que tiene Bogotá, definitivamente, es el clima. El clima, me encanta el clima, me encanta el frío, sobre todo para dormir, es una delicia.
0: Claro que es para una roncharse ahí con una cobija, cuatro tigres. Oh, qué
1: delicia. Bien piernola.
0: ¿Sabe qué es lo mejor que tiene Bogotá? Y eso no se lo discute a ninguna ciudad del país. Tiene los mejores remataderos. Cuando usted sale a las 3 de la mañana, usted siempre hay discotecas para donde uno rematar. Sí, siempre, ¿no? Hay parches chimbita.
1: Sí, verdad.
2: Lo mejor que tiene Bogotá es su diversidad cultural. Aquí todo se encuentra, de todo, cualquier artista, cualquier llena su lugar y aprovechan la cultura que hay acá, que es muy amplia.
1: Justamente iba a decir eso. Yo lo que más me gusta de Bogotá es que todos los géneros nos pertenecen. Literal. Cuando hablo de todos los géneros, no solamente los musicales, sino también los de pensamiento. Pensamiento, ¿cierto? Entonces me parece muy chimba, muy diversa en ese sentido, y que si usted quiere escuchar reggaetón, balada, trap, hip hop, rock, lo que sea, aquí en Bogotá lo encuentra.
4: Lo que más me encanta de Bogotá, de las cosas que más me gusta de Bogotá, es la oferta y la diversidad gastronómica que tenemos. Creo que tenemos de Latinoamérica restaurantes increíbles, y no solo los restaurantes que tiene Estrella Michelin o de alta cocina y demás, sino la gastronomía también de nuestro país, de la cultura colombiana, la conseguimos acá, y muy buena, hay que decir que sí, Bogotá con su diversidad gastronómica está 10 de 10.
3: Eso es verdad. Aquí también se pueden hacer parches de todo tipo, desde deporte. Usted quiere ir a subir a Monserrate, puede ir a Monserrate. Eso. Usted quiere ir a ver teatro clásico, contemporáneo, lo encuentra.
4: Eso.
3: Usted quiere ir a ver comedia de humor negro, lo encuentra. Comedia de humor blanco, lo encuentra. Parches lunes, martes, miércoles, sábado, domingo, a cualquier hora. Eso total. Me gusta de Bogotá.
0: Me engancha de Bogotá, y eso tampoco se le discute con ninguna ciudad, ni de Colombia ni del mundo. Tiene la mejor ciclovía del planeta Tierra.
1: Sí, señor.
0: Claro que sí. Y es... más de 1,000,000 de ciclistas se mueven todos los fines de semana. Aplausos para los ciclistas.
1: Muy bien.
2: Muy bien, la verdad es que Bogotá sigue. Que no duerme, la ciudad que no duerme.
1: 24 horas.
2: Está 24, uno encuentra lo que sea, la hora que sea. No se va a varar, así sea a las 3 de la mañana, créame que usted encuentra todo.
1: ¿Saben otra cosa que me gusta, que de pronto esto no se ve en Cali? Las vistas. Cuando tú alquilas un apartamento, cuando vas en el bus, cuando vas en el Transmi, las vistas de Bogotá son espectaculares, divinas. Los cerros hacia un lado, hacia el otro, se ven espectacular. Entonces, eso también me gusta mucho.
4: De las cosas que me encantan de Bogotá es que, y eso me gusta mucho porque no se ven las ciudades pequeñas o alternas del país, y es que uno acá puede vestirse como se le dé la gana y nadie va a interferir en tu vestimenta y nadie te va a estar mirando raro. Acá uno puede tener como el tema de la moda, la puede experimentar muchísimo, ¿no?
1: Total.
4: Hay hombres que le gusta usar falda, ¿por qué no? Y claro. Se le ve muy bien, ¿por qué no?
1: Claro.
4: O sea, lo que es moda en Bogotá es definitivamente, yo creo que la ciudad perfecta, sobre todo que el clima también se presta para uno también ponerse abrigos grandísimos.
1: Exacto.
4: Para experimentar con el tema de la moda, eso es exquisito de Bogotá.
3: Correcto. Ese es un remix ahí del clima, ¿no? Que uno puede ser... sé lo que quieras ser.
4: Exacto.
3: Vos podés ser en la mañana un skater con tu hoodie y con toda la vaina, y por la noche podés ser el ejecutivo más prestigioso de este país, porque te puedes poner blazer, gabán y salir y cambiar de personalidad en un instante gracias al clima, porque usted en Cali no se puede poner un gabán porque
1: ¿Ve?
0: A mí me cacha, por ejemplo, de Bogotá, que es la ciudad donde se hacen los mejores festivales, los mejores conciertos, las mejores fiestas.
4: Sí.
0: Pero me engancha sobre todo el acento rolo. Cuando le dijeron, uy, yo se lo he hecho y quiere no rearto.

0: Como dice el pastor, sexy,
1: ¿no? Yo lo estoy corriendo real, tú.
2: Hay que decir algo súper importante. En Bogotá los rolos tienen diferentes tipos de acento.
0: Sí, estoy de acuerdo.
2: Hay
0: sí.
2: que decirlo, está el rolo super play weón, está el rolo que acaba de hacer Mauro, está el rolo más tranquilo, uh-huh. está el rolo neutral. Entonces hay que decirlo que todo, que el rolo es como la costa. Por ejemplo, en la costa los cartageneros hablan de una forma, los barranquilleros de otra, los amarios de otra, los guajiros de otra, los vallenatos de otra, los sucreños de otra. O sea, ya es diferente. Sí.
3: No, en Cali, oiga, también.
2: Sí, pero, Cali exacto, también. El Pacífico, pero dentro de Bogotá, exacto. Pero es que el Pacífico, eso es una región completa, no estamos hablando solo de Bogotá.
3: No, digo que en Cali, los que llegamos del Pacífico, los negros del Pacífico, hablamos diferente a los blancos nacidos en Cali.
2: Oiga, algo que me encanta de los rolos, Pasquel, y de las rolas. La clase acá no se improvisa. Yo creo que obviamente eso no se ve en toda Bogotá como tal, pero siempre me gustó algo de Bogotá desde que llegué a vivir acá, desde que tenía 15 años, y es que veía gente muy clasuda, y a mí me encanta la clase, y gente clasuda es que se viste muy bien, que no tiene que estar mostrando nada, que no tiene que estar con ese montón de marcas ahí alrededor. Hay de todo, ¿no? Pero en Bogotá se ve mucho la clase.
4: Es que según un importante sociólogo que tuvo la oportunidad de recibir clases de él en la universidad, él decía que la única ciudad en Colombia donde verdaderamente existe la clase alta es en Bogotá, que es la clase alta, gente que tiene muchísimo dinero, pero de generación en generación.
3: Ok,
4: entonces,
3: heredados.
4: Estas personas usted no las va a ver por la calle en el 85 en un Ferrari porque no les interesa hacer eso. Están en otras esferas de la sociedad. Entonces aquí en Bogotá es la única ciudad en Colombia, según ese sociólogo, uh-huh. que existe la clase alta. Y lo que otra cosa que me gusta mucho de acá es que puedes encontrar a gente de todas las regiones del país en una sola fiesta. Te puedes encontrar paisas, costeños, además todos los costeños que conozco en mi vida los conocí aquí en Bogotá.
0: Literal,
1: a mí lo que me engancha de Bogotá, para escuchar ya a los oyentes, es que acá uno puede conseguir moza y amante y se la lleva usted para un centro comercial que nadie visita y nadie lo pilla.
3: Y está de polo a polo.
4: Usted la lleva a Centro Mayor y después a otro Parque Colino, no la van a encontrar jamás.
1: Entonces me encanta conseguir moza en Bogotá.
2: O sea, tú te llevas una para Gran Estación y después la otra la llevas a Unicentro y no pasa nada.
3: No,
2: nadie
3: se da cuenta de nada.
1: Claro que sí.
2: Ay, pero eso también es chévere de Bogotá, que uno no se... Aunque sí, no mentira, sí. Uno no se encuentra la misma gente siempre.
3: Yo algo que me gusta de Bogotá y es que
1: los mismos lados.
3: Exacto, es que Bogotá no es como pueblos, ¿no? O como ciudades más pequeñas que desafortunadamente usted hace una fechoría, hablo de fechoría de, ya tú sabes, de montar cacho y se da cuenta toda la ciudad.
4: Uy, en Cali no se puede.
3: En Cali
4: no se puede.
3: Hasta yo zapeo.
1: Voy con mi monaguillo, carepalo.
5: ¿De testimonio de los oyentes o qué, pastor?
1: Lo que Buche quiera.
5: Sí. Ah, es que el Mundial.
1: Se está volviendo 8 ahí.
5: Sí, el Mundial me tiene mal.
2: No, pero los oyentes opinando qué es lo que más le gusta de Bogotá.
5: A ver, ¿qué dicen los feligreses?
6: Bueno, a mí me gusta de Bogotá las mejores oportunidades que tiene para el empleo y el clima. Porque vengo de tierra caliente.
5: Oiga, me sorprende.
2: El clima es espectacular. El clima es lo mejor que tiene Bogotá.
4: Es lo que más
2: amo. De hecho,
4: amo.
2: Que he vivido también en Medellín y no me acostumbro y no me adapto ni siquiera al clima de Medellín, que la gente dice que la eterna primavera. Uh-huh. No sé, a mí no me gusta porque tiene mucho polen, ¿no? Y eso afecta mucho las alergias de la gente.
4: A mí me gusta el frío.
5: Me sorprende que les guste el clima.
4: Me encanta.
2: Es lo más hermoso. Y cuando llueve es divina. Bogotá también. Obviamente el caos de
3: la lluvia.
2: Y demás, de la lluvia, pero es espectacular.
5: Sí. Qué felicidad. Me siento feliz.
3: No, venga, yo le digo una cosa, o sea, yo creo que en estos momentos nos estamos sincerando todos realmente del amor que sentimos por Bogotá y hay muchos rolos que no saben que nosotros sentimos mucho amor.
5: Yo me estoy sintiendo acá muy feliz, la verdad.
3: Sí, mucho amor por esta ciudad.
1: A mí me engancha, por ejemplo, de Bogotá, los taxistas que le traen a uno chocolates, los taxistas que le traen a uno que panes y todas esas cosas. Los taxistas son los mejores mozos y amantes que tiene esta ciudad.
4: ¿O no, JP?
1: O si no, que lo diga JP.
3: Ay, yo no sé, yo nunca salió con uno.
2: Uy, JP se vio,
3: No sé.
5: Más feligreses hasta ahora.
7: Uy, sus miradores. Tiene unos miradores.
2: Sí, es cierto.
3: La vista.
7: Sur, norte, centro. Mejor dicho, los mejores miradores.
5: Los mejores miradores.
4: Sí, yo debo decir. Miradores. Yo debo decir que me encantan mucho las vistas del centro de Bogotá por la Torre Colpatria, por todo eso. Pasar por ahí es espectacular, es divino.
2: Oiga, algo muy chévere de Bogotá es que tiene la posibilidad de viajar muy rápido a cualquier parte de Colombia y del mundo porque su aeropuerto es uno de los más importantes en Latinoamérica y eso no se ve mucho de pronto en otras ciudades. En otras ciudades es muy difícil, te toca hacer escala tras escala, los vuelos salen cada tantos días. Acá no, acá siempre hay un vuelo para cualquier parte del mundo, a cualquier cualquier hora.
4: Y todas las escalas son en Bogotá.
2: Exactamente. Entonces Bogotá es una buena ciudad para moverse a cualquier parte del mundo, y Bogotá no te va a fallar con ese tema. Es súper importante.
5: Los museos también. La gente viene acá a los museos, sí. El Museo del Oro, el Museo del Chicó. Uy, hay bastantes que son muy bonitos. ¿Qué más dicen acá? Hola.
6: Hola, Miss. Aquí escuchando a Miss por la 92.9. A mí me gusta de Bogotá las oportunidades de empleo, ya que donde estaba no tenía oportunidad para laborar. Estoy trabajando aquí hace 1 año y 5 meses. Y el clima, porque vengo de tierra caliente. Besitos, Miss. Quiero ganarme el boleta para el concierto de Romeo.
3: Pero todavía falta.
1: Claro que sí. Más feligreses.
5: Sí, más feligreses hasta ahora, pastor.
2: 310-4282-929. La gente envía su nota de voz. ¿Qué le gusta de Bogotá? A mí, por ejemplo, nada más cuenta.
1: A mí, por ejemplo, me gusta en Bogotá el acento. Ay, cuando uno lo atiende y uno va, por ejemplo, una tienda, una barbería. Y, ay, que, no, es que uno entra y uno escucha ese acento y le dice, ajá, chamo. Ay,
3: no. No, pastor. No, es el Bessy, Buenas, Bessy, ¿cómo está?
4: Chamo.
3: Bessy me regala tal cosa, Bessy.
2: Oiga, a propósito de chamo, nuevamente un abrazo a todos nuestros hermanos venezolanos que están pasando por un momento bien complejo, y cuando obviamente mamamos gallo de chamo es con mucho amor,
3: sí, es
2: obviamente con mucho cariño. Y hay algo que tenemos que decir, y es que Mix es una emisora que a los venezolanos les gusta mucho por una razón. Primero, porque la música que ponemos aquí yo creo que la conocen en gran parte del mundo, es una emisora como muy global. Y dos, porque el que dice Mix es Valdemaro Martínez, el voiceover es venezolano. Uno de los voiceovers más importantes que tiene el mundo, sí. Y es de Venezuela. Uh-huh. Entonces, cuando escuchan la voz de Valdemaro, los venezolanos se sienten identificados o como en su tierra,
3: exacto,
2: en su país.
3: Exacto.
2: Entonces, yo creo que la mayoría de venezolanos de verdad que sí escuchan Mix.
1: Me encanta la música que suena en Mix. Daddy Yankee es venezolano, por ejemplo.
4: No, ya.
1: Chino y Nacho es venezolano.
3: Sí, claro. Maui Ricky también.
1: Maui Ricky es venezolano. ¿Cómo se llama
3: eso? Eva Luna. Ricardo Montaner.
1: Juan Palau también es venezolano.
3: ¡No!
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2: 10 de la mañana en punto en Mix Radio.
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1: Ay, ay.

0: Ahí estaba Bad Bunny con la canción de muchos en estos momentos, ¿no? Me fui de vacaciones, estamos en temporada de vacaciones. 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
0: Por eso hasta ahora llega Juan Esteban Aristizábal, más conocido como Juanes, con esta canción, A Dios le pido. A Dios le pido, a ver si se nos llevan a este pastor, ¿sí o no?

0: Pues aquí estamos en modo Miss escuchando Miss. Que se nos dañó una cosita acá, entonces me tocó entrar así como de una.
1: El analista número uno,
0: Carlos Antonio Vélez.
2: ¿Qué?
1: Toda la verdad. Hablando de fútbol.
0: Carlos Antonio.
3: Yo no había llegado hasta allá.
2: Oiga, 10 de la mañana, 13 minutos ya. Muchachos, aquí hoy hay buen fútbol. Yo sabía.
3: Uy, no.
2: Por eso hasta hice la pausa y todo.
1: Uy, me estaba picando la lengua. Y
0: es que es la jefe, pero pues hay que decir.
2: Sí. Yo hasta hice la pausa y todo. Bueno, hoy tenemos fútbol para la gente que está ahí preguntando. Hoy hay buenos partidos. Estamos de mundial, así que nosotros aquí vamos a hablar de mundial cada vez que podamos. A las 12 del mediodía va a jugar Noruega frente a Costa de Marfil, a las 4 de la tarde Francia, Suecia, y a las 8 de la noche un partidazo que nos compete a todos los sudamericanos, los latinoamericanos, México, Ecuador, a las 8 en punto de la noche, un partidazo. Yo creo que es el partido del día porque, bueno, presuntamente se ve fácil el de Noruega, Costa de Marfil, pero ojo con Costa de Marfil.
0: Ay, sí, ojalá pase.
2: El de Francia y Suecia, yo creo que sí se ve mucho más claro, y creería que Francia, a pesar de que ya estamos llegando a unas alturas donde los partidos son más cerrados,
0: sorpresas,
2: y no sabemos, entonces mucho cuidado con lo que pueda pasar. México, Ecuador, vamos a ver, hagan sus apuestas, podemos decir apuestas,
0: sí, con tranquilidad.
2: ¿Cuánto creen que queda ese partido?
1: ¿Cuál?
2: México, Ecuador
1: va a ganar 2-1 y elimina a la selección mexicana.
0: Yo creo que México gana 2-1 y elimina la selección ecuatoriana.
1: Pastor.
4: Queridos hermanos,
2: yo creo que me queda 2-1 y gana Ecuador.
4: Hablando de fútbol, tenemos la polla en la iglesia. Si quieren
2: participar.
1: ¿Sí? Sí, claro. ¿Cuánto vale el cupo?
4: Vale 50 por partido.
0: Okay. Entonces, ¿por partido?
4: El partido es de Francia-Suecia, ¿no? Francia-Suecia es el partido.
0: Sí, sí, señor.
4: 50, pueden decir cuánto queda
1: el marcador. ¿Pero solo por un partido?
4: Espera
1: un
4: momento. Y el partido de México-Ecuador vale 50 también. Entonces, si usted acierta en el marcador, se va a ganar 25 lucas.
1: No.
4: Ahí está, claro.
0: O sea, espérate un momentico.
1: O sea, uno pierde 100,000 pesos y gana 25,000.
0: Pierdo. Pastor, usted está pasado.
4: Lo que pasa es que hay mucha gente que no se ha metido, entonces estoy acá del cuello, tengo que pagarme más poquito.
0: No, manito, tiene que bajarle
2: pero
0: dos.
2: Pero es que tienes que ser más honesto con ese tipo de cosas.
1: Sí.
2: Y te voy a aconsejar una cosa, padre. No voy a ponerte a hacer...
4: Pastor.
2: Ah, bueno, papá lindo. No, pastor lindo.
4: Hermoso.
2: Pastor, no vayas a hacerlo como aquí. Todo el fin de semana se volvió a poner los marcadores.
0: No. Ahorita me muestran esa tabla de posiciones y quiero ver en qué va.
2: A mí, la verdad, Dios. A mí se me olvida poner eso. O sea, no.
0: Johan va
2: y
0: de
2: yo les
0: quinto.
2: Aseguro que mucha gente que está de último es porque les pasa eso. A Julián, que es el del digital. Área digital, él, yo creo que no ha puesto ninguno. Es porque siempre ha estado de último. Y no, sí.
3: O sea, la vieja confiable.
0: Y yo
2: no, se le olvida.
3: Yo
2: no
3: de qué va.
0: Octavo, ay, vio, mi gente aquí está representando.
1: ¿Cuántos son?
2: Miren, ya yo puse.
1: 15.
3: 8.
2: Oiga, ya yo puse los de hoy, por ejemplo, hoy puse que ganaba Noruega 2-1. Puse Francia 3-1 frente a Suecia. Puse Ecuador gana 2-1 frente a México. Okay. Y de una llené los de mañana como para que no se me olvidara, porque el fin de semana sí fue.
3: No, yo sí creo.
2: No, sí.
3: Yo creo que México pela a Ecuador ahí.
2: ¿Verdad?
0: Sí, México pela a Ecuador.
3: Porque son locales.
0: Sí, México pela a Ecuador. O sea, yo amo Ecuador.
4: En la próxima marcha lo van a pelar y le van a quitar la ropa.
1: No, pero ya se puso ombliguera, pastor. ¿Usted no ha visto a John López con ombliguera?
4: Por favor, Carepalo, separe, por favor. Vamos a mostrar la
3: bendito
4: ombliguera
3: Dios.
4: Que estamos el día de hoy.
2: Se puso ombliguera.
3: No, yo no sabía aquí. Que esto era una ombliguera.
4: Vamos aquí, todo el mundo, Mix Radio Colombia. Carepalo, por favor, de pie para nuestros feligreses.
1: Con razón se la regaló Grace. Y alce las manos, alce las manos.
4: Alce las manos, levanta las manos, todas.
0: Todas. Toque el techo.
4: Todas arriba.
2: Ay, John. Tanto que habla. Yo odio a la gente que juzga cualquier cosa, porque esos que juzgan...
0: Él critica mis ombligueras y véalo.
4: Esos que critican no van a entrar en el reino de los cielos.
0: Muy bien, pastor.
4: Así como la persona que me contactó ayer y me envió su toxicapítulo. ¿Cómo les parece? Que al parecer él tiene una relación con su esposa de mucho tiempo, ¿cierto?
2: Sí.
4: Y para que la relación se refresque un poco, decidieron como que, yo voy a salir el sábado con mis amigotes. Tú sales el viernes con sus amigas de la oficina.
1: Con sus amigotas.
4: Claro, porque cada quien tiene derecho a tener espacio también en una relación.
2: Vale.
4: Porque
2: una
4: relación no es una cárcel, queridos hermanos. ¿Quieren escuchar el desenlace de esa historia?
1: ¡Sí, señor!
4: Vamos a escuchar el toxicapítulo ahora mismo.

0: Esta es la historia de hoy.
1: Pastor Robinho, buenos días, ¿cómo estás? Pastor, necesito tu ayuda. Llevo 8 años casado con mi esposa y siempre hemos tenido una muy buena relación. Y nosotros llegamos a un acuerdo de que ella podía salir los viernes con sus compañeros para que tenga su espacio. Al principio eso no me molestaba, pero empecé a notar que siempre es el mismo compañero el que la lleva a la casa. Ella dice que es porque viven en el mismo lado y que eso no tiene nada de malo. Lo que me genera raye y desconfianza es que cuando llega, ella se queda varios minutos dentro del carro antes de bajarse. Ella me dice que deje de ser tóxico, que solo se quedan hablando de cualquier boba, pero esa vaina me genera desconfianza, pastor. Le pedí que dejara de aceptar esos aventones y que yo le pagaba el Uber, y me respondió que el problema es mi inseguridad. Ella no va a dejar la amistad solo porque soy celoso. Y entonces me salió con el cuento que la estoy controlando y yo siento que ella no está respetando lo que puedo sentir yo. ¿Quién tiene la razón, pastor? ¿Soy un tóxico o tengo motivos para desconfiar? Ayuda, por favor.
2: Tóxica.
0: Trágicas para relaciones mágicas.
3: Vamos a solucionar esto rápido. La gente también puede participar en el WhatsApp 310-42-82-929. La culpa la tiene Boucher, que no tiene carro.
4: No, aquí todo hay que decirlo y yo siempre trato de dar el beneficio de la duda, pero positivo para cacho.
5: Uy, sí, hermano. Sí, la verdad.
4: Oiga, ¿pero están por qué montando los cachos? ¿Por qué? Porque hay bastantes señales ahí. Red primero flag, que todo, sí. Listo. Digamos que viven cerca y toda la vaina y que el man le hace el favor y la lleva. Bueno, listo, hasta ahí normal. Pero ¿con qué necesidad se queda ahí un rato que él dice que más de 10 minutos?
5: Buscando a quién.
4: Llega a la casa y hablando 10 minutos. Vea, ay, papi, no. Positivo para cacho, eso está. Y si no se los han montado, próximamente, coming soon in your neighborhood.
5: El man le está echando, ¿cómo sí. se llama eso? Le está echando la mantequilla para comerse a Jared.
4: Está esplumando a la gallina.
5: Exacto. Sí. Yo sí le voy a decir una cosa. El man tiene todo el derecho en desconfiar.
4: Sí.
5: Primero, pues, obviamente le dio el espacio para que ella saliera con sus amigos y toda la vuelta. Hasta ahí todo normal. Pero lo que sí es muy, pero muy preocupante es que la lleve siempre el mismo personaje. A mí no me venga a decir que es que vive cerca, que no sé qué, me vale inmunda. Yo le pago el taxi, le pago el bus, le pago el Uber. Ninguna inseguridad de nada. A mí no venía a charlar. Ve.
6: Qué pena con ustedes, yo sí estoy en total desacuerdo, y siendo mujer, uno porque no puede tener un amigo que viva cerca de la casa y uno para ahorrarse absolutamente todo el transporte, vaya que lo lleve a uno, vaya que lo... Eso no pasa nada. Eso yo creo que ahí está en juego la inseguridad que tiene este señor, de que ella esté con un amigo que lo lleve todos los días. ¿Eso qué tiene? Eso
5: Laura Good Day, ahora una pregunta.
6: Si fuera una amiga, entonces ahí sí.
5: No, ahora yo voy a preguntarle a usted, Laura Good Day, si yo soy, ¿cierto?, el novio, sí. Y yo voy en mi carro y todos los días llevo a otra muchacha, tú te vas a tocar.
6: ¿Pero por qué?
5: ¿Cómo que no? ¿Cómo
6: que no? Yo conozco, por ejemplo, póngale usted que Pasquel y yo vivamos en el edificio, así como viven John Lee y tú.
5: Y el pastor, hasta el pastor lloró.
7: Que si viven juntos.
4: No, es una suposición.
6: Y Pasquel tiene su novia en el 2040, pero la tiene. Y todavía estamos trabajando juntos.
8: Se volvió en su
6: lugar. Y resulta que él me lleva todos los días a la casa porque vivimos al lado.
5: Pero es que la viven en el mismo edificio. Son cosas totalmente distintas.
6: ¿O a 5 cuadras?
5: No, ni a 3, no. Ni a 2. Ni
8: ahora
5: a 3,
8: el man,
5: ni a 2.
6: ¿Por qué?
8: No. Ahora el man le ofreció pagarle el Uber y ella que no, que se va con él.
7: Claro que sí.
5: Mi linda.
8: La cachiza.
4: Y además, se queda más de 10 minutos dentro del carro cuando llega a la casa. No.
8: La cachiza.
6: Eso es lo único que me parece raro. Exacto. Eso es lo único. Ahí no me dejaron llegar a eso. Eso es lo único que me parece raro. Sí. De pronto, lo del Uber, ella dice, mamor, yo te quiero ahorrar esa plata.
7: Está pensando en la economía.
6: Claro, estamos pensando en ahorrarle a la persona, amor. No te preocupes, yo te ahorro esa platica. Lo único que sí se me hace un poquito extraño es que de pronto se quede 10 minutos ahí antes de bajarse.
5: No, Lau, eso
7: pero
5: es rarísimo.
7: Pero yo opino lo mismo que mi ex mujer. Déjenme ustedes también su opinión. Acá lo que pasa es que Pasquel y JP son unos tóxicos. Lo mismo que Carepa.
8: No, señor. La verdad es que eso está evidente. Que eso ahí hay cachiza.
4: Sí,
8: la cachiza.
4: Lo que pasa es que el pastor está acostumbrado a ser cachón, entonces por eso no lo ve. No.
5: Exacto.
7: Yo la verdad estoy pensando en buscarme también un taxista como JP. Claro, pues sí.
5: Un besito para JP Pinillos.
7: Le voy a quitar a Jair.
8: A ver, hola.
5: Jamás.
9: Nada, y lo están cachoneando de frente, duro y con rabia.
5: Vea, una mujer.
9: No hay nada, no aceptó el Uber, no aceptó nada, entonces ahí hay algo más en esa relación.
8: Sí, ahí lo
5: y fue una mujer.
6: Ustedes sí son mal pensados.
8: A ver qué dicen por acá los feligreses.
10: Buenos días, equipo ANR.
11: Ahí ya entendimos.
2: Porque Laura Buendía sale tanto con Pasquel. Ahora sí entendemos al pastor Robin.
5: Aparecieron las llaves.
7: No dicen los peligrosos.
5: Ya, ya, pastor.
6: Le, le cae la lloradera, ¿no?
5: Sí, y le cree todo a los feligreses. Los feligreses le dicen, ah, y él cree que es a. Sí, bájale.
8: ¿Qué más dicen por acá?
2: Sí. Que te perdone, Dios, que te perdone. Como si él fuera el santo cachón. Positivo para cachón. Positivo para cachón. Iván es tremendo recabrón.
7: Ahora me gustaría escuchar a esas mujeres que el compañero de trabajo la lleva hasta la oficina, la lleva hasta la casa para ver si es
6: no
7: verdad.
6: No pasa nada, claro, normal.
5: Sí. Vea, yo le voy a contar la historia de un amigo. Esto me lo contó un amigo hace como 3-4 meses. Él estaba.
4: De JP el resiliente.
5: Sí, tiene su novia, ¿cierto? Okay. Normal. Y él me dijo que la novia empezó a llevarla a la casa a un compañero de trabajo. Sí. Pero que ya no eran una, no eran dos, no eran tres, no eran cuatro. Muchas veces. Y que ella no le contaba a él que ese compañero de trabajo la estaba llevando a la casa. Ojo, es la novia, entonces no viven juntos. Él no se daba cuenta de cuando la llevaban a la casa. Pues resulta que él se dio cuenta y contactó a la novia del mam que llevaba a la chica todos los días a la casa y le dijo, ¿usted sabía que su novio lleva todos los días a la casa a mi novia? Y dijo ella, no, no sé. Pues terminó mi amigo acostándose con la novia del muchacho.
4: ¡No!
5: ¡No! Si quieren se los traigo para que el man cuente la historia, aquí no me entiendo. Eso sí es un buen pero fuerte, ¿no? El man se dio cuenta que le estaba montando cacho y también hizo lo mismo. Cogió la novia del man que le estaba comiendo la novia de él y también le metió sus taponazos para que
6: no,
5: vean.
6: ¿Pero con qué clase de gente andas tú, María?
5: Con los mejores, los que no se dejan cachonear. Muy bien, mis niños. Si hay cacho, no, monten
6: no,
5: también.
6: No,
5: nada
6: que ver. Muy mal, no,
5: sean
6: no,
5: como
6: no.
5: Yo.
6: Ah, no, Omar, ¿qué dice la gente? Hola.
10: Hola, Mix, buenos días. Bueno, la verdad que creo que sí hay cacho, porque eso es muy sospechoso, o sea, y más que él ofrece lo del Uber y ella dice que no, o sea, es peor, como que ya no le importa la relación, porque incluso si le importara y viera que a su pareja le está incomodando la situación, aceptaría incluso eso. Pero no, ni eso, entonces para mí sí hay cacho.
8: Hay cachiza.
5: No,
8: hay
5: cacho
8: cachiza.
5: Que va, cacho que devuelvo.
8: ¿Qué? ¿Usted qué piensa de eso, pastor? ¿Si hay cacho o no hay cacho?
7: Mira, le voy a decir una cosa. JP se pasó a vivir a Kennedy.
8: Ah.
7: Y
8: ah.
7: Vive a una cuadra de Jair, el taxista. Y Jair le dice a la esposa que le estaba haciendo mantenimiento al exhausto, pero no del taxi.
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0: 10 de la mañana, 43 minutos. Continuamos en Aquí Nadie Responde. Bastante
1: futbolero.
0: Mundialista, futbolero. Hoy partidos interesantes. Toda esta semana vamos a tener partidos interesantes hasta que llegue el último de esta segunda fase del mundial, que son los 16avos. Y el último precisamente es Colombia, que se va a enfrentar a
2: Gana.
0: Oiga, eso va a ser el viernes a las 8:30 de la noche. El último partido.
1: Sí.
0: El sábado empieza, de hecho, los octavos con Canadá, Marruecos.
2: De una.
0: A las 12 del día va a jugar. Pero bueno, tenemos esperanza. Sí. Tenemos buen equipo. Yo creería que más que esperanza y más que fe, yo creo que tenemos, así hay que tener fe, pero tenemos un buen equipo para ilusionarnos, para pensar que vamos a hacer un buen trabajo con Ghana. Ya lo hicimos, además, con la última selección, con República del Congo y con Portugal, que es, uh-huh, que es una selección importantísima, de las opcionadas a ser campeones del mundo, Portugal, y pues hicimos un muy buen trabajo. Yo creo que eso demuestra que tenemos un equipo sólido para enfrentar a Ghana y para poder llegar a unas estancias muy adelantadas del mundial. ¿Por qué no una semifinal? ¿Por qué no soñar con una final?
2: Amén.
3: A mí lo único que me da miedo es el brujo ese que está haciendo hechizos.
1: Sí, no, el brujo de Ghana dijo que ya tiene lista la selección Colombia y que, sí, por dicho, no va a pasar absolutamente nada con nosotros porque él ya hizo su trabajo.
2: Ah, pero aquí todas las de Villavicencio y eso ya están trabajando para.
1: No, que las de Puerto Tejada, JP, las de Puerto Tejada, las de Buenaventura ya las tenemos listas.
4: Estamos Mishki ready.
1: Sí. Vamos a ver quién es más brujo.
0: No, ya las mamás católicas de nuestro país
4: están orando
0: por y haciendo, sí, eso es lo que realmente, sí, es importante.
4: En la iglesia del pastor Robin ya están dando la toda.
0: Dios nada más.
1: Le mandamos a Edwin Ocampo y mi madre.
3: ¿Dónde es el partido contra Ghana?

0: ¿Dónde es? Es en Kansas City.
1: En Kansas City. Ya tenemos colombianos para que entierren tijeras en la cancha. Para que
2: pongan velones.
0: Sí, a propósito, vieron, no sé si es confirmada la noticia, por eso es un presuntamente, que le habrían quitado, no sé, la visa al fanático de Congo. Al que se viste
1: de rojo,
0: al parecer para el siguiente partido, no sé si es hoy, pero para el siguiente partido como que Estados Unidos le puso una restricción.
3: Pero realmente no se la quitaron, no sé. Nunca la tuvo.
0: Entonces, ¿cómo se la aprobaron?
3: Pues es que cuando jugó contra Colombia jugaron en México.
0: En
3: Guadalajara.
0: Bueno, entonces este man, Lumumba, es que el representante de Lumumba,
4: el amigo de Cristina Hurtado,
0: no le dieron la visa para los Estados Unidos, porque según los Estados Unidos, dicen por ahí que habría sido por el tema de eso que tenían que guardar cuarentena, por lo del ébola en el África, entonces que por esa razón presuntamente.
3: De hecho, hay unas imágenes muy virales de unos fotógrafos que no les aprobaron la visa y les tocó desde un hotel con un televisor. Obviamente lo hacían de manera sarcástica, pero eso quedó para la historia. O sea, no le aprobaron la visa a unos fotógrafos y ellos ahí dijeron, bueno, igual yo vengo a hacer mi trabajo. Fotografiaron desde su televisor ahí.
0: Y en las especulaciones dicen que presuntamente, es que estas especulaciones son fuertes, que presuntamente, gracias al Mundial, como todo el mundo está enfiestado y todo el mundo está para Colombia, como que ahí se va a despertar la próxima pandemia. Eso dicen, que por lo del Mundial. Porque si en el Mundial está todo el mundo con todo el mundo, ¿me entendés, Lau? Entonces dicen que presuntamente por esta razón en algún momento podría dispararse una nueva pandemia.
2: Esperemos que no. Pero ya fuera de chiste, esto que hace este señor de Ghana, el brujo este o como lo quieran llamar, eso debería estar prohibido. La FIFA debería controlar ese tipo de cosas. Me parece algo, pues yo no sé si realmente eso tenga que ver con una cultura. A mí eso lo que me parece es que es una.
0: Es que no se puede meter en religión o cultura de ellos. Eso es cultura o religión, no se puede meter.
4: No le está haciendo nada físicamente a alguien, ni está generando pues violencia, ni está pegándole a nadie. Entonces, pues, ¿cómo lo van a prohibir?
0: ¿Cómo lo van a prohibir?
4: Simplemente bota un talco y ya.
0: No, creamos positivamente que Colombia va a coger a Ghana y
4: Y no, Campo, ya lo tenemos listo para hacer una contra eso.
3: Sí, eso ya
2: está. Lo otro, para continuar ya rapidito con un debate que traemos futbolero. Hay gente, eso del Mundial me da mucha risa por los memes de la gente que se está viendo el partido y le llegan notificaciones de que hicieron el gol y luego el gol falta un minuto después para que pase el gol, ¿no?
0: Ajá.
2: ¿Por qué se mete? Yo detesto verme los partidos. A John no le pasa eso y creo que me pasó una vez con él y me dio muchísima rabia. Yo detesto eso, detesto verme en un partido y que ya digan, no, ya gol de no sé quién, de Colombia.
4: Yo no agarro el celular ni veo el grupo de Mix, porque el grupo de Mix sapean todo. Entonces llegué y dicen, gol de Uy, ojito. Y yo, pero ¿cómo me van a sapear? Yo llego y me quito el reloj, celular abajo y traguen.
0: No, yo
4: partido,
0: con los de.
4: Porque sí me da rabia.
0: Ayer, creo que ayer en el partido de Paraguay, Centro Suba, Centro Comercial, estaban transmitiendo el partido y mucha gente, porque creo que había mucha gente. Mano, yo pongo los penaltis y apenas iba caminando el jugador a coger el balón y yo escuchaba a los de Centro Suba, ¡gol! Y yo no me dañen la trama.
2: Latinoamérica celebró el triunfo de Paraguay como si fuera de cada uno de los colombianos, los argentinos también. Por ahí hay un video viral de unos argentinos en un avión viendo el partido en el avión y, mejor dicho, haciendo la bulla por Paraguay, haciéndole cánticos a Paraguay y todo.
0: No, y seamos realistas, los argentinos saben que también están felices porque les quitaron un hueso duro de roer, porque Alemania no es un equipito cualquiera, es un hueso duro de roer.
2: Sí. Y sobre todo a ellos.
1: Oiga, encontré daticos chiquitos de lo que hace el brujo de Ghana para que los otros equipos pierdan.
3: ¿Qué hace?
1: Dice que el man enciende velas y quema hierbas, usa polvos, amuletos y objetos de rituales, pronuncia oraciones o conjuros en lenguas tradicionales e invoca espíritus de futbolistas que ya fallecieron para bloquear el rendimiento del equipo rival.
0: No, tenemos que ir con Edwin Ocampo, mismo.
4: Sí, ya la
0: Edwin, que se una Edwin, Maite, ¿cómo es que se llama la otra chica amiga de nosotros?
3: Adriana
0: y todos los que tengan que hacer.
2: pero no va a pasar nada malo. Bueno, muchachos, un debate cortillo para que todos demos la opinión.
3: De una.
2: Hágale, soltemos.
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4: Bueno, así es, muchachos, así es. El debate hoy no va a tener nada que ver ni con relaciones sentimentales ni con nada picante, porque estamos en el Mundial. Y ya con la actuación de Lionel Messi y también lo que lleva Cristiano Ronaldo, se vuelve a despertar el debate. ¿Quién es el mejor jugador entre los dos? ¿Cristiano Ronaldo dos Santos Aveiro o Lionel Andrés Messi Cuchitini.
3: La pregunta es, ¿existe un debate con
4: eso? Exacto, entonces ustedes en el clip van a publicar su opinión también, porque hay muchísimas opiniones divididas, ¿no? Como John López, que es Messi lover, y pues, que Messi puede hacer lo que le da gana porque John va a estar ahí.
0: No, Messi es sé lo que vos querá.
4: Ajá, sé lo que vos querá. Laura también es Messi lover. O los que dicen que Cristiano Ronaldo es el mejor jugador de la historia, o que Messi es el mejor jugador de la historia. ¿Ustedes qué opinan? Vamos con Mauro López.
1: Bueno, basado en un dato estadístico que me encontré por acá, con ayuda de la inteligencia artificial, dice lo siguiente: partidos jugados en la historia, 1159 para Messi, 1328 para Cristiano Ronaldo. Ahí Cristiano Ronaldo tiene ventaja porque ha jugado muchos más partidos.
4: Igual, ¿no? Es mayor, ¿no? Ajá. 2 años.
1: Y hablando de goles en totales, 917, si no estoy mal, tiene Messi, y 975 Cristiano. Pero siento que le rinde más a Cristiano en los clubes, pero en el Mundial siempre va a ser mejor Messi.
4: O sea, ¿vos crees que entre los dos cuál es mejor jugador?
1: En este momento, actualidad, sumando, si hablamos de actualidad, todo, para mí Messi.
2: Bueno, sí, claro. A ver, lo que pasa es que yo los dividiría como por palabras claves. Por ejemplo,
0: ya que estamos viendo por palabras.
2: Por ejemplo, Messi, yo le escribo como creatividad, como un man talentoso, o sea, como que realmente es talentoso, como un man visionario, como un man preciso a la hora de jugar el fútbol, como un man que tiene mucha inteligencia futbolística, que tiene magia a la hora de jugar, o sea, y realmente tiene algo que me gusta mucho, un montón, y es que Messi es un líder absoluto en su selección, es un líder absoluto para los argentinos, es un líder absoluto en general. Entonces, esas palabras, así como magia, talento, creatividad, la visión que tiene, la inteligencia futbolística, la precisión, eso hace para mí que Messi sea el mejor. Pero ahora, no podemos dejar de lado que Cristiano Ronaldo es un man disciplinado, que tiene mucha potencia, que tiene una mentalidad ganadora, porque el man tiene mentalidad realmente ganadora, tiene ambición, porque es muy ambicioso. Yo creo que el jugador de fútbol más ambicioso que existe se llama Cristiano Ronaldo.
0: Yo también creo. Total.
2: Y además está cumpliendo muchos récords o bate muchos récords. O sea, entonces no lo podemos dejar de lado. Pero para mí, si me preguntan hoy, incluyendo que tiene una Copa del Mundo, que tenemos que esperar a que se acabe esta, y ya ahí sí cambiaría completamente diciendo y el debate. Pero a hoy que es 30 de junio del 2026, en curso este Mundial, yo creo que el mejor es Lionel Messi.
4: Es Lionel Messi. Bueno, vamos con daticos. Cristiano Ronaldo es el máximo goleador de la historia del fútbol en estos momentos, el máximo goleador de partidos de selecciones, el máximo goleador de Portugal, el máximo goleador de la Champions, el máximo goleador del Real Madrid, que no son datos menores, máximo goleador de la UEFA Champions League.
2: Por eso él es récord.
4: Si nos vamos a talento, yo definiría a Messi como un superdotado. Es definitivamente un extraterrestre.
2: No.
4: Sí, claro. Claro. Es un superdotado, lo siento, pero es un superdotado. Es un superdotado definitivamente para el fútbol. Nació con esa magia, nació con ese talento. Él nació con esa vaina.
0: Okay.
4: Mejor futbolísticamente en cuanto a habilidad es Lionel Messi.
0: Sí.
4: Pero Cristiano Ronaldo tiene unos récords impresionantes que se los logró a pulso y a punta de trabajo duro. Y también, si nos vamos a comparar lo del Mundial, pues, o sea, muchos jugadores tienen Copa del Mundo, como Capdevila, digamos, que en España, y pues Capdevila no es absolutamente nadie.
0: Okay.
4: Si nos vamos a Copa del Mundo, pues Ronaldo Nazario tiene 2 Copas del Mundo y ahí también se acabaría un debate. Si nos vamos solo a ese aspecto futbolístico.
2: Pero si nos vamos solo a récords, tampoco, también
4: si
2: se acaba el debate.
4: Exacto, si nos vamos, eso es más que todo subjetivo.
2: Eso es de gusto, eso es
4: y
2: subjetivo.
4: De gustos.
2: No.
4: Es mejor técnicamente Lionel Messi, pero a mí me gusta más Cristiano Ronaldo, a mí.
0: Bueno.
4: Entonces,
2: ojo, esto es respetable.
4: Y es subjetivo.
2: Aquí eso es muy subjetivo, el que le guste más Cristiano, muy bien, el que le guste más Messi, muy bien. Aquí no estamos ni peleando, ni mucho menos, como para que lo tengan en cuenta.
0: Yo doy mi opinión desde el desconocimiento, ¿cierto? Yo como un hincha que no ve fútbol, un personaje que no ve fútbol. Siento que a veces el amor que los argentinos llegan a tener por sus futbolistas
4: los hace
0: ciegos en algunos aspectos. Hacen que agranden exageradamente a su futbolista o al ídolo que siguen. Messi me parece un excelente jugador, me parece que no se le puede quitar absolutamente nada. De los mejores jugadores de la historia, no me parece el mejor de la historia, lo aclaro, porque hay gente que... No, para mí la historia se parte en 3 o 4, dependiendo el momento de la historia. Entonces, para mí, entre estos dos personajes, si hablamos de títulos mundiales, Te podría escoger a Messi. Pero si hablamos de gusto personal, escojo a Cristiano.
2: Perfecto.
0: Aunque no me gusta a veces su personalidad, porque siento que a veces es como muy egocéntrico.
1: Pero, mucha soberbia tiene.
0: Sí, tiene, es muy, muy soberbio, pero me quedo con Cristiano.
4: Ahora bien, en cuanto a fútbol de selecciones, listo. Está bien que Cristiano Ronaldo no era absolutamente Portugal, no había ganado nada importante antes de la llegada de Cristiano Ronaldo. Pero Messi se volvió determinante en una selección campeona del mundo y que ya tenía mucha historia. Y en estos momentos, el mejor presente en selecciones, sin lugar a dudas, es más determinante Lionel Andrés Messi.
2: Bueno, de acuerdo.
3: Para mí, en lo personal, mi opinión respetable, no hay debate. Messi ya le ganó una final de Champions a Ronaldo, ya le ganó una Copa del Mundo a Mbappé y ya le ganó una Copa América a Neymar, que eran los únicos que medio se podían sentar en la mesa de él. Ahora, tiene 8 balones de oro, tiene más que Ronaldo. Tiene más botas de oro que Ronaldo.
4: Balones de oro discutible, botas de oro sí se los ganó a pulso.
3: Más que Ronaldo. Ahora, también tiene 916 goles actualmente. Si a él se le diera la gana, también llega a los 1000 y también sería el máximo goleador en la historia, pero no quiere.
0: Pero no. Espera, John.
3: No quiere, señor.
0: John, él no juega.
4: No va a querer.
0: Él va a jugar contra Mochos.
3: Se le da la gana.
4: No, y gana ese. Perdón, don Julio, en la casa.
3: Ahora, con menos partidos, tiene más registro y promedio de gol Messi que Ronaldo. Sí. Messi te juega de 10, Messi te juega de 9, Messi te juega de extremo, Messi te juega de todo. Ronaldo simplemente es un goleador. Ahora, Ronaldo, listo, se le aplaude que tiene mejor cabezazo que Messi, pero Messi hizo un gol de cabeza en Champions y les ganó al Manchester.
4: Sí, pero no puedes decir que es que no tiene los mismos goles de Cristiano porque no quiere, porque eso es absurdo.
3: Él no quiere romper ese
4: récord. Es absurdo decir que uno no quiere ser el máximo goleador de la historia del fútbol.
0: Falso.
3: Es no total, se muere por eso.
4: Es total y completamente absurdo, John, que uno no quiera romper ese récord. O sea, no lo tiene porque Cristiano tiene más goles en estos momentos.
0: No, y seamos realistas, muchos de los balones de oro de Messi son muy cuestionados.
4: Sí, como el de Lewandowski.
2: Tengo también que decir que yo soy muy Messi lovers, lo debo admitir, la verdad me encanta mucho Messi, pero tampoco soy una persona que se sesga y que es completamente ciega como mi querido John Lorenzo. No, creo que de verdad yo no puedo desmeritar y nadie puede desmeritar, además que eso es un debate que hacen los fanáticos, sí. Porque entre ellos seguramente no hay ningún tipo de debate, cada uno es bueno en lo que es y punto. Entonces tengo que decir que la verdad yo sí defiendo mucho a Cristiano también, porque el man le ha tocado de verdad duro,
0: sí, apuesto,
2: con mucha disciplina y con mucha potencia llegar donde está, al mundial, de sacar la cara por su selección también, porque lo hizo mucho tiempo y lo sigue haciendo, y además obviamente en cada uno de sus clubes demuestra que con disciplina se puede llegar muy lejos.
3: Factores. Exacto. Que Ronaldo supera a Messi, él con la pierna zurda es mucho mejor que lo que es Messi con la pierna diestra, o sea, es más completo en ese aspecto.
4: Es más
3: Ronaldo
4: completo,
0: a mi diestro
3: tiene más calidad de salto y de cabezazo Ronaldo que Messi, y también pues tiene más promedio de gol, por lo que vuelvo y digo, es delantero como tal hasta ahora.
4: Y hay un récord que tiene Cristiano Ronaldo que para mí es básicamente imposible que exista alguien que lo rompa, y es marcar goles en 6 mundiales distintos.
0: Bueno, es bien difícil.
4: Eso para mí es complicadísimo. El récord que tiene Messi de goleador de los mundiales se lo quitará seguramente Mbappé. Ajá. Pero vaya y haga goles en 6 mundiales seguidos.
2: Pero es que también hay que decir algo. Si nos vamos a las estadísticas de cada uno, todos vamos a sacar una estadística distinta.
4: Sí, claro.
2: Entonces aquí es definitivamente algo subjetivo, como lo decía Pasquel al principio. Es quién le gusta más a uno por su juego, por su forma de ser, inclusive.
0: Hasta su forma de ser.
2: De pronto el vibe de la persona le gusta más. A mí me gusta más el vibe de Messi, por ejemplo, que el de Cristiano. Pero es respetable. No los conozco ninguno de los dos, nunca he cruzado ni he podido cruzar palabras.
0: Señalarlo sería mentir.
2: Pero la verdad me gusta más el vibe que tiene Messi.
1: Ahora, ¿cuándo comenzó esta rivalidad entre Messi y Cristiano? Cuando ambos jugaban en el fútbol español, ¿no?
4: Sí.
3: Desde
4: un poquito antes.
1: Sí, pero digamos que el mayor...
0: Explotó
1: que
0: ahí.
1: Explotó. Sí. Cuando Cristiano jugaba en Real Madrid y Messi jugaba en el Barcelona. Según la estadística, dice que estos equipos se han enfrentado cuando jugaban ambos jugadores en 30 oportunidades. Uy. Partidos directos de Messi frente a Cristiano Ronaldo, Barcelona frente al Real Madrid. 30 partidos en total, victorias de Messi con el Barcelona, 14. Victorias de Cristiano Ronaldo, 8. Empates, 8. Ahí la estadística también da otro punto de vista.
4: Enfrentamientos directos del Real Madrid y Barcelona.
1: Exacto, entonces ahí tiene más Messi, más triunfos.
0: Y para cerrar, yo siento que también el que Messi sea el mejor futbolista para muchos del mundo, también tiene que ver con ese amor que le brindan los argentinos. Como decía Lau, él tiene el poder de liderazgo y creo que dentro de su selección es el líder, lo que no es desafortunadamente Cristiano en Portugal, y lo hemos notado. Así que si Cristiano tuviera ese poder de liderazgo que tal vez tuvo Messi, creo que con Portugal podrían haber llegado más lejos.
2: ¿Con cuál te gustaría más a ti?
0: ¿Con quién? No, ninguno de los dos.
4: ¿Con cuál te gustaría?
2: ¿En serio?
0: ¡No! Muchas gracias.
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2: No, pues es que hay que preguntarle no, realmente es que, a Messi y a Cristiano.
0: No, no, qué pena, la diva Palacios.
1: ¿Te gusta el Chigüiro Vini?
0: Claro.
2: O sea, ¿en serio?
0: Me gusta Jair Pinillos.

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2: 11 de la mañana, 3 minutos en Mix Radio.
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0: 14 minutos, llegando ya a la parte final de Aquí Nadie Responde, ANR. Oigan, a propósito de Aquí Nadie Responde, que ya va a terminar. Hoy tenemos exámenes médicos, muchachos. ¿Saben que uno le cuenta a la gente todo lo que va pasando aquí en nuestro reality show de las mañanas? Pues les contamos que la Organización Real Olímpica puso a hacer, bueno, debemos hacernos unos exámenes médicos para recursos humanos y para la empresa anualmente. Y pues hasta el 30 de junio, hoy, hay plazo de hacerse los exámenes y como todo colombiano, a última hora estamos haciendo los exámenes.
1: Yo quiero preguntarle a los oyentes, ¿quién de la mesa cree que no va a pasar los exámenes médicos?
2: ¿Y por qué, Mauro?
1: ¿Quién creería usted?
0: ¿Y por qué, Mauro? A mí con el tema de la audición siempre...
2: Siempre es un complique.
0: Siempre es un complique porque los doctores quedan como que, pero ¿cómo así que tú no escuchas nada por ese oído? Entonces la audiometría siempre me va ahí como regular, pero como ya la empresa sabe, entonces ya no hay, ahí no tengo ningún susto, ningún problema. Pero
2: no hay bololo.
0: Ok.
2: Okay.
0: Si el otro es la
2: visión.
0: La visión, que esa es como la vista que te ponen a hacer, eso sí es fácil. Uh-huh. La otra es la voz, uh-huh, también súper bien. Y lo otro ya
1: la
0: es...
1: La respiración también.
0: No, ya van a decir, ay, pero ustedes como...
2: Corazón.
3: El corazón sí.
2: No, el corazón no.
3: No, yo me rajo en la visión. Yo tengo todos los problemas que hay en la vista. Yo tengo miopía, astigmatismo y aparte de eso soy daltónico.
2: No.
3: O sea, el que quiera robarse mis córneas para tráfico de órganos, no, paila, ¿no? O sea,
2: no, la verdad, nadie.
3: Se encarta horrible.
2: Nadie está interesado tampoco.
0: No, yo creo que a todos nos iría bien. A Mauro también le va de.
4: Pues él la tiene primero por la edad.
1: Me dicen Shakira, ciego, sorda y muda.
0: Sí, ah, porque sordo también sí, eres un poquito, sí, hay que decir, claro, que sí, Mauro también es sordito.
1: No, y acabamos de salir de un evento donde nos dejaron sordos.
2: Y donde
1: no
2: quedamos, pero mejor dicho, para recoger con cucharita.
0: Oiga, pero ¿cómo hacen ellos para estar todo el día con esa bulla?
2: Es, ¿no?, que ¿sabes qué pasa? Que yo creo que como ellos llevan un sonido más de concierto, ¿cierto? Un sonido bastante fuerte, y nosotros estábamos al lado del parlante como si la vida fuera una guaracha. Cuando nos bajamos de allá de ese carro, Dios mío, ahí me duró 2 días, a mí se me quitó hoy en la mañana.
1: Los bajos y los medios.
2: Sí, total.
4: Sí, total.
3: Chicos, que les vaya muy bien en los exámenes.
2: Atrevido. El por qué se los acabó de hacer.
3: Sí.
2: Bueno, muchachones, 11 de la mañana, 16 minutos. Llegó el momento de brillar.
3: Tengo el repertorio, hágale.
2: Con JP, el residente, el más pegado.
5: ¡El impotente!
6: ¡El indecente!
5: ¡Desobediente!
6: ¡Imprudente! ¡Insolvente! ¡Negligente! ¡Deprimente!
0: Busco todas las palabras.
6: ¡Prepotente! Decadente.
0: Ausente.
6: Deficiente.
0: Diferente.
6: Inexistente. Decepcionante.
2: Ya.
0: Decreciente.
2: Ya.
6: Insuficiente. Decidente.
2: Disidente.
6: Incoherente.
0: Disidente,
6: uy,
0: no.
6: Uy, no. Impertinente.
2: Incoherente.
1: Doña Clemente.
2: Muy bien, amigo. Hicieron la tarea. Los felicito.
3: Ya la hace,
0: puta. Bueno, y entonces, padre, ¿qué ha pasado?
4: Mira.
2: Bueno, muchachos, empezamos de una vez a hablar de la farándula o de las noticias que tienen que ver con nuestro mundo que se mueve todos los días. Pues, inicio hablándoles de el Mundial. Sí, señores, el Mundial. Pues resulta, pasa y acontece que ya sabíamos que Shaki va a ser la encargada junto a Madonna. ¿Y quién más? ¿Y BTS?
3: BTS.
2: Van a cerrar este Mundial. Pues resulta, pasa y acontece que a este cierre del Mundial se le suma otro artista más. ¿Quién? Y nació en nuestra querida Colombia.
3: Gali Galeano.
2: Gali Galeano, no, el grupo
4: Altafulla.
2: Nietzsche.
4: Altafulla. ¿Qué pasa con Altafulla? No.
0: ¿Altafulla en serio?
2: Sí. Pórtate seria. No. Todavía no está al nivel. Altafulla lo amamos, pero todavía no está al nivel.
1: ¿Qué dice Ronnie?
2: No. Pues resulta, pasa y acontece que se confirma. No, la U. Que se confirma la presencia. No.
1: Bless.
2: Nuestra capa de ozono. No. Hablando claro.
0: No.
2: El colombiano que va a estar haciendo parte de este show será Fate. Fercho. Pues resulta que el Fercho fue llamado por la FIFA porque, para los que no sabían, el día de ayer se estrenó el featuring entre Fercho y Madonna.
1: ¿Qué?
2: Sí, mi lindo. Oh. Pues Fate junto a Madonna cantarán una de las canciones que hace parte del álbum del Mundial. Esta canción se llama Read Me Lips. Read Me Lips. El que habla inglés. ¿Sabe qué
4: significa en español?
2: ¿Lo leí bien? ¿Lo pronuncié bien?
4: Read My Lips.
3: Read My Lips.
2: My Lips, ¿sí ve? Brutis.
3: My Lips, no.
2: Es que My Hip Don't Lies.
1: ¿Tiene las pruebas de esa canción?
2: Claro que sí.
0: ¡Leonela! ¡Las pruebas!
4: Ya mismo.
2: Madonna junto al Fercho, ¿no? Para que lo sepa, mi lindo. Sí, mi lindo. Date, Fercho.
7: Que queden
2: Si queremos escuchar al Fercho, por eso canta más adelantico, ¿eh? Entonces habría que adelantar un poquito.
1: Yo quiero escuchar al Fercho.
2: Ok. ¿Todos queremos escuchar al Fercho?
7: Sí.
2: Listo, entonces bájale un poquito y le adelanto un poquito. Eso. Para que de pronto escuchemos una partecita del Fercho. No tanto, ¿no? Ahora no es que la va a mandar al otro lado. ¿Ya? Súbale. Cuando ya, ya nos trató en los outros. Súbale más.
1: Ahí no canta el Fercho.
2: Calme. Pero la canción sí me parece muy suave.
7: Ahora dice, wow.

0: Yo la verdad no entiendo mucho de lo que dice Fercho dentro de la canción, pero aquí la, pero lo
1: es
0: que...
1: Es un tema futbolero, es como...
0: Sí, claro, no, tiempito. No. Más allá de eso, de lo que sea el tema, es... Lo importante que para el Fercho es grabar con Madonna. O sea, y más importante aún, que porque vos puedes grabar, pero ni siquiera te conoce. O sea, ni siquiera se han visto. Van a estar juntos en el Mundial. Van a estar juntos cantando esta canción en la clausura. O sea, tenemos que tener presente que Colombia y los artistas colombianos se tomaron los Mundiales.
2: Sí, es como, es como, o sea, en su época cuando J Balvin graba el remix latino de Sorry, que no era una canción de Balvin, sino de Justin Bieber. ¿Sí? Y Justin Bieber accede a grabar con J Balvin, también fue un logro.
0: Yo no sé si les conté a ustedes que yo estuve al lado de Balvin el día del lanzamiento de esa canción. ¿De pero Sorry? Pues sin de querer. Sorry. El man fue a Cali porque él tenía un concierto en Cali, ¿cierto?
3: Sí.
0: Y fue a Cali y permitió a algunas emisoras o medios de comunicación una entrevista, que eso fue en el Spiwak. Cuando llegamos al Spiwak, estábamos sentados con J Balvin listos para arrancar la entrevista y se le acerca Pope y le muestra el celular, una publicación de Instagram que acababa de hacer Justin Bieber. Y decía Sorry versión latina. Ellos se pusieron muy felices, empezaron a aplaudir, dice que sí, chimba, esto es por el movimiento urbano latino, no sé qué, no sé cuánto. Y pues para mí fue muy chimba estar ahí en ese momento, justamente cuando le suben la canción.
1: O sea, la música de los artistas colombianos hoy por hoy está a otro nivel, está a la talla de cualquier artista.
0: Estamos mundiales, totalmente de acuerdo. Y pues como les decía, el Mundial, gracias a Dios, por lo menos musicalmente, se vistió de Colombia. Así es la cosa.
1: Sí. Pero bien,
0: continuemos
1: para la historia.
0: Continuemos con más muchachos, pues, Yuranis León, la novia de... La esposa de Mr. Black.
3: De toda la vida.
0: Se dejó ver en redes sociales, al parecer se habrá hecho, no sé si unos retoques, pero se ve espectacular. Espectacular. Vayan a chequearla a nuestro Kick @mixradiocolombia. Ahí tenemos foticos de Yuranis, donde se hizo como un foto estudio con cosas de Colombia.
3: No sé qué se hizo Yuranis, pero Yuranis
0: está
3: se
0: divina.
2: Ella es Yuranis.
0: Sí,
3: quedó súper bien.
0: Mírenle el cuerpero.
3: Facial o no sé qué se habrá hecho, pero quedó muy bien.
2: Felicitaciones al profesional de la ciencia médica.
3: Creo también que se metió a una dieta rigurosa y a una disciplina en cuanto a cuidarse la boca, al gimnasio y demás.
0: Okay.
3: Pero lo que se hizo de verdad, y todo el mundo le está diciendo, todo el mundo estaba comentando acerca de eso. Uh-huh. Están diciéndole, oigan, pero ese glow de Yuranis, ¿qué pasó
0: divina,
3: con esa mujer?
0: Divina,
3: pues, divina. Se puso más divina, claro que sí.
0: Sí, muy linda. Vayan a ver las redes sociales. Ella, obviamente, después de engallarse, subió sus fotos y sus cosas y se hizo su poco de fotos. Claro que viva Colombia, así debe ser. Continuemos con más.
3: Me compré una más grande que esta.
0: El lindo, el último link.
2: No.
0: Ya basta.
3: Se me olvidó hoy, pero en la casa la tengo mañana.
0: Ya basta.
1: Mañana le olvide.
0: Bueno, hay otra noticia que tiene que ver con los comediantes de Colombia. Esta vez Culo Tauro es noticia. Sí, esta vez es noticia. Pero no por JP. No por JP, sino por una situación que habría sucedido en su show. Mucha gente dice que eso es, como dice Mauro, marketing. Pero otros dicen que al parecer se habría pasado. Pues resulta que Culo Tauro, las imágenes las pueden ir a ver ya mismo a nuestro Kick.
1: Yo quiero ver eso.
0: @mixradiocolombia. Pues Culo Tauro estaba en un show. Hasta ahí todo normal, ¿sí o qué? El man en su show, cuando presuntamente alguien con camiseta de la Selección Colombia dice, ya cambié de chistes. Porque el man estaba obviamente dentro de su show atacando a Abelardo de la Espriella y atacando a la derecha. Pues ese personaje que tenía la camiseta de la Selección Colombia pega un grito como que, ¡ey, ya cambie de chiste! Y desde abajo le empiezan a responder, ¡ey, cállese usted, no sé qué, no sé cuánto! Y al parecer empieza un enfrentamiento entre seguidores de la izquierda y seguidores de la derecha, que se fueron a los puños y todo.
3: Yo tengo mi opinión absolutamente clara acerca de todo lo que pasó.
0: Exacto, yo también.
3: Mi opinión es la siguiente: si usted sabe perfectamente los candidatos que apoyaron esos comediantes, si usted no está de acuerdo con esos candidatos y sabe que toda la obra o el stand-up comedy o como lo quieran llamar, tiene que ver con darle palo al candidato que usted sigue, ¿qué carajos hace usted yendo
0: total
3: a una obra de teatro, a un stand-up comedy donde usted se va a sentir ser identificado con lo que está diciendo el protagonista, que en este caso es Culo Tauro? Aquí, por más marketing o no que sea, yo tampoco quiero hablar de política ni mucho menos, sino que si yo no soy simpatizante de algo que ellos... De pronto sí, en el caso de este señor que está defendiendo a Abelardo, ¿qué carajo hace allá?
0: Exacto.
3: Si sabe perfectamente que van a darle duro al candidato que a usted le gusta. Ahora, si usted es simpatizante de lo que ellos apoyan, pues vaya, que sabe perfectamente que los chistes le van a dar mucha risa, porque usted está de acuerdo con lo que está precisamente políticamente acompañando.
1: Yo no sé, Lau, a mí me disculpa, yo no estoy de acuerdo contigo porque... pues pasa lo siguiente. Supongamos que no es de tema de política. Supongamos sí. que es de tema de fútbol y puede ser en cualquier ámbito, en religión y demás. Estos manes hablan de la América y son de la América y entonces allá van y hablan de la América y van hinchas del Nacional al mismo stand-up comedy. Entonces los de Nacional, por ser hinchas de Nacional, ¿no tienen derecho a estar en un stand-up comedy?
0: Eso depende.
1: ¿De unos comediantes que les gusta?
3: No. Lo que pasa es que aquí la situación es completamente diferente y sobre todo porque estamos en pleno momento de efervescencia y calor político en nuestro país. Acabamos de salir de unas elecciones, de las elecciones más reñidas que ha tenido nuestro país. O sea, históricamente.
0: Sí, las
3: estamos
0: peleas,
3: en un
0: todo.
3: Momento donde sabíamos que podían pasar cosas complejas si ganaba uno de los dos partidos, básicamente, que estaban cogiendo nuestra política en ese momento, que era la derecha y la izquierda. Entonces, en un momento de polarización tan fuerte, en un momento de efervescencia y calor, en un momento donde estamos básicamente quedándonos patadas y hablando fuerte acerca de nuestras opiniones, sí. ¿Por qué se va a meter usted con la camiseta de la Selección Colombia a un lugar donde sabe que apoyan y que son simpatizantes de otro candidato?
2: Yo quiero dar mi humilde opinión.
4: Yo también.
2: Tranquilito y aquí Ajá. peinándome la barba, pues voy a decir mi opinión, no sé si sea funable o no.
0: Date.
2: Pero primero que todo, el man que estaba ahí estaba desubicado, como dice Laura.
0: Sí, total.
2: Porque todo el mundo sabe y conoce ese sitio que queda ahí cerca del Parque de la 93. Me encanta ese sitio porque he ido muchas veces y sabemos la clase de comedia que hay ahí.
3: Total.
2: Sí. Entonces, si usted se iba a ofender, estaba desubicado. Segundo, no es justificable que si esta pelea fue verdad, usted no tenga absolutamente nada en la cabeza para pelear por política.
0: Total.
2: O sea, ¿quién se va a agarrar a los trajes por un candidato que ya es el presidente electo? Uh-huh. ¿Quién se va a agarrar a los trajes por política? No tiene nada en la cabeza. Es alguien, ya sea de izquierda o de derecha, es alguien que no tiene nada en la cabeza, porque uno, ¿cómo se va a agarrar los puños con otra persona? Segundo o tercero, ¿cómo le vas a tirar una botella a Culotauro? ¿Cómo le vas a tirar una botella? ¿Cómo vas a seguir incitando a la violencia? O sea, si no tenés la capacidad de aguantar chistes, pues no vas a un sitio como estos y no dejes tu nombre por el piso, porque se notó que sos una persona totalmente incivilizada. O sea, no tenés cultura para absolutamente nada.
4: No, ahí lo que yo pienso es que, a ver, no era un show privado y también tiene que tener respeto por el artista. ¿Cómo así que cambie de chiste, no sé qué?
0: Así?
4: O sea,
0: estás allá
4: en el show de él, respeta lo que él está haciendo, no tienes que decirle qué hacer.
0: Yo insisto.
4: Es una falta de respeto también, me parece.
0: Yo insisto con que el man estaba en Davivienda, en el lugar equivocado, porque realmente, si uno ha visto, ¿cierto?, a diario los capítulos que ellos hacen, a cada rato.
2: Oye,
0: son.
2: El sitio.
0: Ellos están claros. No, y pues no sé el sitio porque yo no he ido al sitio, pero si yo hablo directamente de Culotauro o de Sánchez, sé que son izquierdistas a tope. No, o sea, ellos están claros.
3: El show se llama La Mega Cárcel.
0: Exacto,
3: político.
0: El show se llama La Mega Cárcel. Entonces,
3: ¿a qué se refiere con esto? Obviamente está hablando de propuestas que hizo el candidato que no apoya uh-huh. precisamente él, y todo es una burla, por bueno, no le llamemos burla, todo es hacer un chiste,
4: una sátira,
3: un sarcasmo alrededor de uh-huh. Entonces, ¿por qué carajo, si sabemos que es sátira, si sabemos que es, primero es que bueno, yo no entiendo el qué hacía ahí?
0: Lo que también no sabemos, de acuerdo con la uno, él no tenía
1: problema,
0: que ser ahí.
1: No, pero para mí el problema no es que él hacía ahí, es que él haya generado un problema, lo haya querido convertir en una pelea. Y
3: también es importante.
1: Porque
3: también.
1: Yo puedo ser simpatizante de otro candidato, pero yo me parcho y lo disfruto y no tengo por qué agarrarme.
3: Y no decir nada. Sí, ahora, claro. Obviamente, se ofenden los seguidores de Clotauro, se ofenden los seguidores de la otra parte política, por decirlo de una u otra forma, y obviamente ahí se arma el bololó, el arroz con mango, el tiraquejala, la tiradera. También me pareció muy ofensivo el que le tiraran una botella a Clotauro.
0: Pero sigo pensando que es marketing. Yo no creo que eso haya pasado, ¿verdad?
2: Si no te gustan los chistes, te paras y te vas y ya
4: ¿qué
2: está?
4: ¿Qué pasa en ese tipo de shows? Que van parejitas también, que tienen posturas políticas opuestas. Eso ya se ha visto en varios videos de ellos. Uh-huh. Y de pronto ahí pasó eso, por eso el man también estaba en
3: lugar equivocado. O sea, ¿ustedes cómo van a decir que puede ser marketing, que tirándole una botella?
2: No sé.
3: Con una tirada de botella, yo no sé qué sea.
0: Esperemos a ver qué dice Culotauro. Esperemos a ver qué sale la información. Continuando con más, esta vez voy a hablarles de la actriz colombiana Diana Ángel. Ángel. Pues Diana Angel está haciendo siempre...
1: ¿Qué hizo Francisco el matemático?
0: Sí, exacto.
4: La, metió, la casa de los famosos.
2: Que se metió con Culo Tauro.
3: Su único y eterno papel.
0: ¿No? Exacto, sí, yo la verdad no. Ella es como, como los que salieron de Padres e Hijos. Ella es como los que salieron de Padres e Hijos. No pegó otro más.
1: Si no estoy mal, ella hizo Conjunto Cerrado también, si no estoy mal.
0: Y el Conjunto Cerrado. Bueno, resulta que la actriz...
1: De pieza a cabeza.
0: Diana Ángel denunció ser víctima, al parecer, de violencia política y agresión verbal en su contra. Lo que mucha gente está comentando en redes sociales es, pero si ella es la que se mete en política, pero si ella es la que mantiene subiendo tweets o escribiendo en X, tirándole a los diferentes políticos. Entonces, dice la gente que así como ella ataca, que aguante, porque ella sí tira bastantes tweets, ella es bastante intensa con el tema de la política, y cuando usted se mete en política, mi lindo, así como entra, tenga los pantalones para mantenerse.
1: Si usted se agarra a pelear con lo que sea, independientemente si es política o religión, tiene que aguantar, como dice JP.
0: Totalmente de acuerdo con usted. Venga, otra cosa, continuando con más, se dice o se está... Gracias. Haciendo mucho más fuerte el bololó que presuntamente Melisa Martínez y Altafulla estarían como en un coqueteo.
1: ¿Qué? ¿Cómo? ¿Sí?
4: La periodista deportiva.
0: La periodista deportiva, que creo que es soltera, ¿no? Sí, o por lo menos no vemos ningún novio en redes sociales. Pues dicen las malas lenguas.
4: No es soltera.
0: No es soltera, ya tiene novio.
3: No, ya no está saliendo con Altafulla. Te lo desmiento absolutamente.
0: Bueno, pues ahí las noticias decían que al parecer se estaban viendo muy juntos por
3: es
0: ahí,
3: que,
0: de aquí para allá, allá para acá.
3: Con una marca de vino. O sea, los dos trabajan con una marca.
0: Háblelo, Lau, tranquila, que está. Entonces, ¿de cervezas?
3: Se tienen que encontrar, al igual que el Mindo. O sea, el Mindo, ella. Hay varios que están de pronto trabajando con algunas marcas. En este caso, en particular, una marca de cerveza. Entonces, se tienen que encontrar. Aparte de Altafulla, lo invitan. Ella está ya representando también a la gente de ESPN, porque la hemos visto mil veces. A propósito, hermosa. A propósito, sí. Muy profesional. A propósito, se ve muy bien al lado de Falcao. A propósito, creo que es la presentadora más pegada de Colombia actualmente, Melisa Martínez.
0: Sí, muy bella.
3: Pero no, señores, no está saliendo con. No, señores.
0: No
3: está saliendo con Altafulla.
0: Y el escándalo. Bueno, continuamos con más. ¿Ya les hablé de la bichota, Karol G?
4: No.
0: Bueno.
3: Ah, esa también tiene su bololo.
0: Esa muchacha.
3: Horrible.
0: Es que, o sea, yo vuelvo e insisto, y por eso yo vuelvo y saco el por qué nosotros no nos metemos en política. Sí. Ella dio un mensaje mínimo. Ella no dijo nada. Ya, mejor dicho, ya no se tiró ni para la derecha ni para la izquierda. Simplemente le estaba diciendo como Abelardo de la Estrella, unión, respeto por los demás, etc, etc. Ve, ajá, muchacha. Ajá, muchacha, pecado. La cogieron y rirra, rirra, y andan
1: la
0: diciendo.
1: Como trapo de cocina.
0: Le están diciendo es que guerrillera, que una cosa, que la otra. Ay, no, la gente también tiene que buscar un cambiar. Por esa razón, los artistas no se mojan con política. Y la gente, ay, es que son unos tibios. Tibios no, es que la gente es atrevida.
2: Es que lo que pasa es esto. Yo creo que a la gente y a nosotros como sociedad nos falta, primero que todo, tolerancia y segundo que todo, cultura. Porque Karol G en ningún momento dijo, no, es que elegimos mal, es que lo que pasa es que tal otro. No, simplemente usted ganó, pero también va a ser el presidente
0: de todos.
2: De la otra mitad que no votó, claro, por usted. Entonces, un llamado como representante de Colombia en el mundo.
0: Epa.
2: A que gobernemos para todos, igualdad y equidad, muy bien, y salen.
0: Total.
2: Ey, por Dios, está mal ser tan extremista, ya sea de izquierda o de derecha, papi, tenemos que convivir, somos un mismo país.
4: Total. Un mensaje bastante neutro, además.
2: Sí.
0: Sí, no dijo absolutamente nada, no dijo absolutamente nada que pudiera enojar a la gente, pero bueno, la gente se puso como loca. Buah. Continuando con Karol G, la bichota, pues resulta que estuvo como invitada especial en un show de La Rosalía. Antes se hablaba, se decía que había como un riff y raff entre ellas dos, como que no se la llevaban bien, pero eso era lo que decíamos nosotros. Realmente no sabíamos.
4: Por la canción, si antes te hubiera conocido, que decían que supuestamente ella la había plagiado. Era una copia, exacto.
0: Bueno, pues nosotros no estamos como metidos en esa relación realmente para ver si de verdad o no se llevan bien. Lo que sí es que, al parecer, dentro de su show, la Rosalía tiene algo que se llama el confesionario, ¿cierto? En ese confesionario, obviamente, Karol G como invitada comentó cositas que tenían que ver con su relación o con algunas otras relaciones, porque ya no dijo ni mi relación anterior ni la relación con tal, ya dijo una relación que
1: de
0: tuvo.
1: Pareja, sí.
0: Exacto.
1: Okay.
0: Que presuntamente el novio que ella tenía en ese momento no le gustaba celebrar los cumpleaños con ella. Que cada vez que el man cumplía años, lo que hacía era disimular e irse o hacer sus planes solo.
2: No.
0: Pero a ella no la incluía.
1: Uy, no, sí. Una refla para terminar una relación.
4: Claro.
0: Y también decía ella que además de que no la incluía, trataba de comprar vuelos como para irse para otro lado, o sacaba excusas o una cosa o la otra. Pero Leonela tiene las pruebas. ¡Leonela! ¡Las pruebas!
4: ¿Leonela tiene las pruebas?
0: Uy, Leonela, no.
4: Leonela no. A Leonela no le dijeron nada. No. ¿Dónde están las pruebas?
0: Amigo, en el mismo chat donde envió toda la información.
1: Revise, actualice, Leonela.
4: No, Leonela.
2: Bueno, mientras Leonela encuentra las pruebas, yo sí digo que eso es una red flag bien berraca para... Sí, o sea, que la pareja de uno no lo incluye en el cumpleaños. Yo el primer año me hubiera ido.
3: Yo también. Pero ah, esa relación. Lo que pasa es que la gente está especulando si fue... Fate, o si es
0: Anuel.
3: Anuel. Uh-huh. ¿Ustedes quién ven Anuel con más posibilidades de, yo no quiero celebrar los cumpleaños
2: pues,
3: contigo
2: Anuel.
3: Y tal?
2: Anuel.
0: Pues es que ella habló como de tres cumpleaños con ese mismo personaje.
2: Anuel.
0: O sea, que con alguien que haya durado 3 años o más.
2: Anuel.
0: Y yo creo que fue Anuel.
2: Porque yo no creo que Faith se ponga en esas.
0: Pues quién sabe, tampoco.
4: No se sabe.
3: Nadie sabe lo de nadie.
4: Escuchemos a ver qué dijo la bichota.
0: Leonela, las pruebas.
5: Primero, buenas noches. Segundo, qué alivio conocerte. Pero nosotros conocimos hace unos años que nos saludamos hola y adiós, rapidísimo. Pero aquí, claro, ya, esto es otro nivel de amistad, ya, ¿eh? Si hay algo que tú tuvieras ganas de sacarte del pecho, algo que de golpe digas, esto es un safe space para ti.
0: Bueno, en ese video largo, no se puede adelantar en Instagram.
1: Está hablando Rosalía y Karol G.
0: Está hablando Rosalía y Karol G, donde Karol G aparece como si estuvieran en un confesionario, literal, hicieron como si estuvieran en un confesionario. Karol G dice, qué gusto conocerte. Al parecer, ellas como que nunca habían tenido un conversatorio.
2: Un
0: porque dicen ellas que al parecer solo se veían como en eventos, como que, hola, ¿cómo estás? Y seguían derecho. O sea que ahora sí hubo una conversación un poco más larga, y yo creo que tiene que ver mucho con que de pronto había un rifirrafe entre ellas dos.
1: Lo que pasa es que con tantas vainas de itinerario que tiene que viajar un artista aquí al otro lado, entonces mucha gente cuando no se hablan crean una enemistad que ni siquiera existe, ¿no?
0: Exacto, y ahí está el bololo. Lo bueno es que la bichota Karol G, al parecer, tiró al agua uno de los ex, de las exparejas, pero no sabemos quién es. Porque quién quita que sea Bulnene o el mismo Beyond the Drums.
1: A mí me suena más Anuel. Voten.
0: Voten,
3: exactamente. Sí. Anuel, Faye, ¿quién podría ser? Yo creo que Anuel tiene como pinta de tóxico. Sí.
0: ¿Ustedes quién creen? Anuel también.
2: Anuel.
0: Mauro.
1: Yo voto por el Fercho.
0: Anuel. Uf. Ahí me la ponen.
3: ¿Tú por quién votas?
0: Uf, güey, madre. No, es que yo amo a Faye. Entonces, Anuel. Más Anuel se le ve como más, no sé.
3: ¿Y qué tal lo que tú dices? ¿Qué tal que haya sido Obvio on the Drums, por ejemplo?
0: ¿Por
3: porque
0: eso?
3: Ellos duraron bastante.
0: Obvio on the Drums.
3: La gente solamente lo... Uno, pero ellos sí no duraron tanto.
0: ¿No duraron tanto? Bueno, pero Obvio on the Drums podría ser, no sé, digo yo. Otra cosa, continuemos con más chismecitos. Ojo, este es presuntamente este chisme que voy a contar, así que ayúdeme ahí, Cristian Pasquel, buscando el perfil de Luisa Castro. Hágame el favor. Luisa Castro, la novia de Huesco.
2: O sea, yo soy tu monaguillo como el...
0: Y ex de la Liendra. Monaguillo, búsqueme ahí, hágame el favor.
3: Yo voy a buscar al otro implicado.
0: A Huesco.
2: Aquí lo tengo, sí.
0: Búsqueme en las personas que Luisa Castro sigue, busque si está Huesco, el líder, que no se te olvide.
2: Voy.
1: Huesco, el líder, que no se te olvide.
0: Claro, Huesco, el líder.
1: Que no se te olvide.
0: Búscame a Huescol.
2: No.
0: No lo sigue.
3: Yo aquí estoy viendo a Huescol.
0: A Huescol, búscame por favor a Luisa Castro ahí.
3: Luisa Castro.
0: Yo soy bien chismoso.
3: No sigue a Luisa Castro.
0: Los
3: únicos Luis que aparecen son Luisito Comunica y Luis Díaz.
0: Prepárense porque al parecer, presuntamente, la relación entre Huescol y Luisa Castro... Flu, voló. Sí, mi lindo.
2: Pero estuvieron en el mundial hace poquito, viendo a la selección Colombia.
0: Total.
2: Sí.
0: Pues vea, les cuento
1: yo
0: que.
1: Opinar de eso.
3: Oiga, pero yo le hago una pregunta. ¿Quién carajo se pone a ver y a revisar los perfiles?
0: Yo no.
3: Gente para darse cuenta que se dejaron de seguir, porque sí me parece impresionante. O sea,
4: pero por eso antes, va a bajar el dólar.
0: Antes de revisar el perfil, uno ve historias. Entonces, hay historias que provocan ir al perfil a ver si en realidad está pasando, porque resulta que Luisa Castro puso en una historia lo siguiente. Nunca...
4: Abre comillas.
0: Nunca confíen en un hombre. Ni dejen todo por él.
2: ¿Cuándo subió esa vaina?
0: Ayer.
2: Sí, porque
3: es que eso es lo que
0: entre
3: te iba a decir,
0: ayer y antier.
3: Lo que pasa es que ellos mismos quieren que como que la gente se dé cuenta para hacer noticias. Eso es lo que yo pienso.
0: También, obvio.
3: Entonces se ponen a poner un poco de mensajes de amor, de desamor, de no sé qué. Y claro, la gente dice, uy, ¿será que pasó algo? Y entonces van a los seguidos. Y como ahora la gente se bloquea cuando pelea o se dejan de seguir ya.
0: No, pero también las redes, no nos olvidemos que las redes también sirven para que uno se desahogue. Y a mí no me... Ay, es que uno no puede poner en redes. Yo veré cómo las utilizo.
2: Súbalo, Closfer.
0: Yo veré cómo los utilizo. Es
4: que
0: pero
4: van a hacer una página que ayudan. Dice planes con Luisa y Huesco.
6: Aquí nadie responde. 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
0: No, este muchacho, hay que cambiarlo.
3: No,
0: hay
3: más,
0: que buscar la forma.
3: Hay que buscar la forma.
2: Y Mauro iba a decir algo.
1: Huesco para mí es el rey del marketing. Para mí, no hubo nunca una relación con Aida Merlano, no hubo una relación con Luisa Castro.
3: ¿Qué?
1: Eso fue un culito que él tenía.
0: Ay, no, Mauro.
3: Ay, Mauro,
0: te pasaste.
3: Ojo, esto lo está diciendo Mauro López.
1: Para mí es marketing.
3: Esto no lo está diciendo nadie.
2: Nadie acá.

0: Mano, está quedado, póngase la 10, hágame el favor. Siga ahí conectado con Mix. ¿Cómo estamos? 11:50 ya, terminando, ¿no?
1: Ya terminando, quiero decir que hoy estaba un poquito deprimido, muchachos.
2: ¿Pero por ustedes, qué?
1: Pero ustedes me hicieron reír, muchas gracias. Gracias por esto. Ah. Uy, no, aquí uno ríe demasiado.
3: Pero no, es muy bueno. Y hoy calmas a Tusa con el partido de México-Ecuador.
1: Sí, sí, sí. Ah, sí, menos sí, mal hay mundial y me siento ver el mundial y ya se me borra la depresión.
2: Sí, sí, sí.
3: ¿Qué van a almorzar, muchachos?
0: Ajá, que bajan. No, yo todavía ni sé porque con esos exámenes yo creo que almuerzo como a las 6 de la tarde.
1: Yo voy a almorzar pastas con salchicha y carne.
3: Yo quiero arroz con huevo, que ese que se le derrite la yema en el arroz con tajada.
2: Pan con salchichón y colombiana.
3: Muy bueno,
1: pero eso es como
0: con sal.
2: Ese es mi almuerzo, me respetan mi almuerzo.

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2: 11 de la mañana, 58 minutos en Mix Radio.
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1: A diario Mix Radio, pero antes de que se me vaya esta canción, espérense un momentico. ¿Cómo están? Buenas, buenas. ¿Cómo vamos? Feliz tarde para los oyentes de Mix. Yo soy JP el Residente, como siempre, listo para acompañarlos con buena musiquita, con perreíto intenso en este pa'lante y para atrás. Ya saben que voy colocándole sus canciones favoritas. Ustedes simplemente a través del 310-4282-929 en un ratico van a votar como siempre en el Versus Mix. Pero por ahora los quiero saludar. Listo, así que van a llegar ya mismo a través del WhatsApp de Mix para saludarlos a toditos, a todos, todas y todes. Claro que sí. Bueno, vamos a iniciar saludando. Por ahí está Milena Guarín. Un abrazo para Milena Guarín. Para Edward, que también está activo con nosotros. Edward Javier. También está por ahí Jefferson Bojacá. También está Camilo Rodríguez, que se dice mi rey. Sol Solano, un abrazo mi reina. También para Sandra.

0: Ah, ya la había saludado. A Vanessa también, a Steven. Dilia Ruiz, mi amor, un besito para ti, princesa. Bienvenida al viejo Celi, que también está por allá activo. A José, ¿cómo vamos?
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0: Bueno, a esta hora quiero darle la bienvenida a este Pa'lante y para atrás. También quería contarles que en minutos voy a confirmarles si tendremos fanzón para el siguiente partido de Colombia, que recuerden que será el próximo viernes, ¿no? Colombia contra la selección de Ghana. Vamos a ganarle a Ghana, claro que sí. Nuri Murcia, un abrazo. Geraldine también está por ahí. Paula también está activa hasta ahora. También está por ahí Diana Martínez. Y todos los que van llegando, bienvenidos al Pa'lante y Pa'atrás en modo Mix, escuchando Mix.

Montano Mix. Y Piso 21 en modo mix escuchando mix. Así que todos bienvenidos al Versus Mix. Un abrazo para los que apenas van llegando a la conexión de la emisora que comanda, que les encanta este pa'lante y para atrás. Pues bueno, aquí yo soy su anfitrión, me pongo la 10 para que usted disfrute de buena música, buen perreito y obviamente la compañía de los DJs de la emisora que comanda. Así que buenas, buenas a los que apenas están ingresando a mí. Dian Esteban, un abrazo para el panita que está ahí en modo mix. También está David Santiago, la buena, Brian Salamanca, Daniela Alejandra, y no sé el apellido, un abrazo también para ella, que está ahí activa en modo mix, escuchando mix. Bueno, bienvenidos, llega el momento de enfrentar cuatro canciones divididas en dos combitos. ¿Listo? La primera, se desespera. DJ Oscar, la buena, mi rey. Empezamos con esta. Se llama Ojalá, es el palante del combo 1. Ryan Castro, el cantante del gueto, Zaka Zaka Zao.

0: El combo 1 lo hace...
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0: Eddie D y Zion Baby, y esta se llama Amor de Pobre. Entonces, combo 1, Ojalá y Amor de Pobre. Me.

0: Bueno, y en el combo 2 tenemos a Bless, el bendito. Junto a Maluma. Y esta me encanta, ¿eh? Se llama OEDB. Esta hace parte del combo 2. El Palante.
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Viene en convito con Luigi 21 Plus y Jory Boy, y esta se llama Solo Pasajero. Entonces, combo 1, Ojalá y Amor de Pobre. Combo 2, OEBB y Solo Pasajero. ¡A votar!

0: Ahí están dos temones, ¿no?
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0: Entonces les recuerdo, combo 1, ojalá haya amor de pobre. Combo 2, o bebé y solo pasajero. Votation de una vez. Hola, Mix. Hello.
2: Oh, JP.
0: Oh, Cristian. Ah, Cristian no me dijo nada. Cristian Madura, por favor, a ver. ¿Quién está por aquí? 310-42-82-92-9.
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0: Hola.
3: Hola, JP, JT, reportando sintonía desde Suacha. Combo 1, combo 1.
0: Listo, Nanda, un abrazo, mi amor. Gracias, hola.
2: Oye, JP, con vos, con vos.
0: Listo, mi rey. 1-1 se pone esto. A ver, Julián, hola. Hola, Julián.
4: Rey, buenas tardes, buenas tardes. Combo 1, combo 1.
0: 2-1 ganando el combo 1. Sergio, hola.
5: JP, JP, combo 2, combo 2.
0: 2-2 se pone esto. Hola, Sandy.
6: JP, JP, papito. Combo 1, combo 1.
0: Listo, mi amor. 3-2 ganando el combo 1. Vicky.
7: Hola, buenas tardes, mi JP. ¿Cómo estás? Bien, vamos con el combo 1, combo 1.
0: Listo, ahora sí. Ventaja el combo 1. Hola.
8: Angela. Hola, JP. ¿Cómo estás?
0: Bien, mi amor.
8: Hermoso. Combo 1, combo 1, porfi.
0: Vale, princesa. Un abrazo. Gracias por esa energía tan bonita. Hola, Carlos.
9: ¿Claro?
0: Claro, Sergio.

0: Combo 1, hola por aquí.
1: JP, JP, con vos.
0: Listo, 5-5. Hola, Aleja.
2: JP, combo 1.
0: Listo, César, 6-5 ganando el combo 1. Si este voto de Sebas es para el combo 1, se la lleva el combo 1. Sebas, date.

0: último voto, Alejandro, date.
1: Hola.
2: JP, JP.
0: Señor.
2: Dios te bendiga, papito.
0: Igualmente,
2: con vos,
0: rey.
2: con vos.
0: Ok.
3: Ya tenemos un ganador, Mex. Ganaste.
0: A pesar de la ventaja que llevaba el combo 1, el combo 2 dijo, no, mi lindo, conmigo no. Y repuntó. Y aquí está como combo ganador en modo Mix, escuchando Mix, Iván 66. El último voto fue del parcero Alejandro y ganó el combo 2. Ya vengo a entregarles boletos de Mundo Aventura.

Arcángel Amarrash con este temón, se llama Por Amar a Ciegas, un clásico, ¿eh? Y de para atrás me voy pa'lante, Ferariza, artista colombiano que anda rompiendo.

representando con toda Bogotá, vos sabés, y a Colombia entera, así mi lindo. Si hablamos de rock, Morat tiene que estar ahí haciendo parte de la conversación, esta vez junto a Silvestre Dangond. La verdad nunca esperé un junte entre Morat y Silvestre Dangond, pero se dio. Y para los que no saben y lo quieran tener, de pronto en su reproductor y toda la vuelta, se llama Lo Poco Que Yo Quiero. Sí, mi lindo. Aquí está este clásico de Don Omar, se llama Pobre Diabla. Estás escuchando Pa'lante y Pa'trá. Me.

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2: 12:57, estás en modo Mix, escuchando Mix.
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Qué clasicote este tan sabroso que suena hasta ahora. Recordándole a los oyentes de mí que hoy apenas es martes, ¿listo? Yo sé que a nosotros nos cambia el semblante totalmente cuando hay mundial, pero recordemos que normalito, hoy es martes de romantiqueo. Después de esa canción se viene el Versus Mix, donde usted es protagonista, así que prepárese a votar.

Juan Palau y su bombonera. En modo Mix, escuchando Mix. Bueno, momento de otro enfrentamiento. Recuerden que los versus Mix, el primero es de pa'lante y para atrás, el segundo es solo de clásicos. Listo, pero antes quiero contarles que a esta hora se juega el partido entre Costa de Marfil y Noruega. Hasta el momento, Noruega va ganándole 1-0 a Costa de Marfil. 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Vamos a ver qué pasa con el equipo africano.

0: 8 de la noche hoy, Ecuador versus México o México versus Ecuador. ¡Qué miedo!
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0: Por ahora, bienvenidos al versus mix de clásicos y me voy bien para atrás. La primera, esta me la estaban pidiendo hace rato y por aquí se las pongo en el versus mix. Ustedes deciden. Esta la hace Flex Oniga. Se llama En este mundo.

a Luigi 21 Plus y Papi Arca Lama Rush y hacen este palo que se llama Gata Oficial. Entonces, ¿vas a votar? ¿Será en este mundo o será Gata Oficial? Nota de voz.

0: gusta mucho Play, ¿no?
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0: No verte, no. Perdón, me alteré. Momento de talento. Una de las tarde, 11 minutos. Voy con Votation de una vez. Vamos a ver qué dicen los oyentes. Hola, mi.
2: JP, hola. Hola, en Diana. Este mundo.
0: ¿Cuál? En este mundo. Listo, Eli, gracias. A ver, los de distribuidora Pollos El Rubí. Hola.
3: JB.
0: Hola.
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0: Listo, mi rey. 3-0 ganando en este mundo. Hola.
4: JP.
0: Hermosa.
4: En este mundo, JP.
0: 4 para en este mundo. Hola, Omar. Por aquí está Omar. Hello.
5: JP, buenas tardes, mi JP, no, mi vámonos con gato oficial.
0: Listo, mi rey, hasta el momento 3-1 ganando en este mundo, hola.
6: JP, buenas tardes, número 2, besitos,
0: gato oficial, listo, mi amor, 3-2, hola, Juan.
7: JP, en este mundo, buenas tardes.
0: Buenas tardes, listo, mi rey, 4-2, hola, Alejo.
8: JP.
9: Papi, un abrazo, en este mundo.
0: Listo, mi rey, 5, hola, Wilson.
10: Mix, ajá. En este mundo.
0: Listo, 6. A ver, Miguel Rico.
11: JP. Gato oficial.
0: Listo, mi. Hola, Cristian.
12: JP. Mi gato oficial.
0: Uy, ojito. Hola, Gina. Hello.
13: Mix, gato oficial.
0: Esta vaina se empató. Esta vaina va 6-6. 6-6. Y ese último voto. A ver, vamos a escoger bien quién se va a dar ese último voto. ¡Ay, Dios mío! Último voto, Ángel Styles. Papi, tú eres el dueño del último voto. Date.
14: JP, en este mundo.
0: En este mundo, ¿listo?
15: Ya tenemos un ganador, Mex. Ganaste.
0: Era una chica, un abrazo, mi amor. Gracias por estar ahí activo en modo mix, escuchando mix en Ángel Styles. Para que vean, pues. Un abrazo para Ángel Styles. Aquí hay musiquita en modo mix, escuchando mix. Este clásico acaba de ganar el Versus Mix.

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1: Ojalá, qué linda canción a lo bien. Y tengo entendido que esta canción había salido hace algún tiempo, pero como que no se le había dado la importancia o la relevancia, y la verdad es tremendo play. Las cosas como son. Una de la tarde, 25 minutos. Momento de recordarles que este viernes juega la selección colombiana de fútbol contra la selección de Ghana. Recuérdenlo muy bien. A los que me están preguntando por las fanzones, todavía no les puedo confirmar hasta que me pasen la información de las fanzones para poder ayudarles a ustedes. ¿Listo? Celebrando
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1: Entonces, si usted, oyente de Mix, de la emisora que está comandando, quiere ir a la fanzone, debe estar pendiente, porque en cualquier momento anunciaremos y confirmaremos en qué lugares vamos a estar, para que usted vaya pues parchadito con la familia. Y saben que es lo mejor, que los menores de edad ya pueden entrar desde los 8 añitos. Así que desde los 8 añitos puede llevar a su hijo, a su hija, y disfrutar de las fanzone con Mix. Y a esta hora también, aprovechando que está ahí, mucha gente conectada a través del WhatsApp, les voy a entregar boletos para Mundo Aventura, ¿listo? Así que a través de la nota de voz en el WhatsApp de Mix, 310-4282-929, me vas a contar el nombre, obviamente tuyo. Es necesario que te presentes. Pues, hola, soy Pedro, soy Juan. Y para mí, los dos DJs de Mix son este y el otro, ¿listo? Entonces, su nombre y dos DJs de Mix. Y las notas que suenen al aire se van a llevar sus boletos para Mundo Aventura. Así que date con toda. No dejes ir esta oportunidad. Mientras tanto, les voy contando que sigue el partido 1-0 ganándole Noruega a la selección, se me fue el nombre, ¿ve? De Costa de Marfil, ¿eh? Gracias, Johan el Metiche. Vamos a ver qué dicen los oyentes a esta hora. Hola, Mix.
2: Hola, Mix, ¿cómo están? Bien. Mi nombre es Fabián.
1: Fabián.
2: Tres DJs en Yan, Mari, Ensalada y Farsa, puede ser.
1: Muy bien, Fabián, gracias, mi rey. El primero.
3: Seremos grandes, seremos fuertes, somos un pueblo.
1: Hola, Mix.
4: Hello. Hola, soy Felipe Domínguez. Felipe. Los dos DJs serían Laura Buendía y Mauro López.
1: Epa,
4: o JP, residente.
1: Más potente. El decente, el inteligente, el intransigente. Voy con más musiquita y ya vengo con más boletas. Así que transpórtense con este tremendo clásico que viene a continuación en modo Mix, escuchando Mix.
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que acabo de ganar sus boletas y el parcero Fabián, por favor envíenme los datos antes de que me vaya, muchachos, porque si no nos quedamos viendo un chispero con las boletas, ¿listo? Dos o tres cancioncitas más y vengo a entregar mis últimos boletos que me quedan para Mundo Aventura, ¿listo? Así que prepárate que vos te los puedes llevar por estar ahí conectado con Mix.

0: y Noruega. Quiero contarles que en estos minuticos el partido se puso 2-1. Va ganando Noruega a Costa de Marfil. Van 89 minutos. Pero yo creo que Costa de Marfil puede tener las ganas de empatar el partido. Vamos a ver qué pasa. Por ahora voy a entregar mis últimos boletos para Mundo Aventura y con la misma nota de voz. Usted envía la nota de voz, se presenta. Hola, soy tal. Y a esa nota de voz me le agrega el nombre de dos DJs de Mix y listo el pollo. Si su nota de voz suena al aire y está correcta, ya sabe que se gana sus boletas. Eso sí, importante. Que apenas yo le envíe el mensaje ganador, usted me lo responda con sus datos. ¿Listo? No se me demore, por favor, con eso. Vamos a ver qué dicen los oyentes. Hola, por aquí.
1: Yo estoy en modo muy escuchando mi novia en Radio.9. Mi nombre es Jesús Eduardo Valderrama, JP. Laura, buen día.
0: Listo. Pero atacado, ¿no? Iba correteado el pan. Otro ganador o ganadora más. Vamos a ver quién está por aquí en modo mix. Oli.
2: Hola, mi nombre es Jimena y los tres DJs, Mauro, Agüelles, CJ, JP.
0: Ok. Mi Jimenita, ahí me preocupa porque dijiste dos que ya no están aquí. Dos que ya no hacen parte de Mix. Argüelles y CJ ya no hacen parte de Mix. O bueno, Argüelles digamos que sí, pues porque está en Mix Medellín. Por esa razón te voy a dar el premio.
3: Ya tenemos un ganador Mix. Ganaste.
0: Pero el próximo que me salga, que Argüelles, que CJ, que Víctor Pino, no gana. ¿Listo? Recuerden que Pino ya, pues desafortunadamente, no hace parte del equipo. Ojo, decisión de él, ¿no? Nos vemos, chaito, cuídense mucho, besitos y

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2: 1:57 PM, estás en modo Mix, escuchando Mix.
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2: Son las 2:59 de la tarde, están escuchando Mix Radio.
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2: Están escuchando Mix Radio, por acá nos acompaña Mauro López. 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

0: La canción se llama Tuyo y Nada Más. Buena canción para conquistar. Buena canción para arrancar esta tarde. Para los que se conectan a esta hora con Mix Radio, qué bueno tenerlos por acá de este lado. Por acá acompañándolos Mauro López. ¿Cómo van? ¿Cómo arrancó su semana? Espero que todo marche muy bien, que todo marche excelente. Gracias por estar ahí parchaditos con nosotros, por arrancar la semana con toda la actitud. Ya viene, parce, esos partidos del Mundial están buenos, buenos. Ya se viene el partido de Francia, más tarde jugará México contra Ecuador y ya vamos a preguntarle a los oyentes cuánto le ponen a estos partidos el día de hoy. Pero mientras tanto, nosotros también tenemos nuestro propio partido, partido de canciones, canciones que están en modo mundial. Nos vamos a ir con clásicos, ¿listo? Tenemos un clásico tremendo por acá. Hablamos de el señor Don Omar, William Omar Landrón. La canción se llama Ayer la vi.
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Y este partido mundialista tiene otro enfrentado a esa hora. Nos vamos directamente para la vieja escuela, para esos buenos clásicos también. Tenemos enfrentamiento de dos buenos clásicos. Oh, qué buena canción. Las dos están muy buenas. La locura automática o ayer la vi. ¿Cuál de estos dos es su tema favorito? ¿Cuál de estos dos debe ganar este partido? Don Omar.

0: Bueno, vamos a ver qué dicen por acá los fanáticos, los seguidores de estos dos equipos, el equipo de Don Omar o el equipo de la secta All Star. ¿Dónde están esos hinchas de esas canciones que definitivamente se enfrentan en esta batalla mundialista? ¿Quién anda por acá? Hola, Mix.
1: Mix, Ayer la vi de Don Omar.
0: Listo, punto para Ayer la vi del señor Don Omar. 1-0 ganando Ayer la vi. ¿Quién se parche por acá? Hola, Mix.
2: Mauro. Don Omar.
0: 2-0 ganando Don Omar. Hola.
3: Hey, viejo Mauro. Bendecido día. Vamos con Ayer la vi. Toma el Momix.
0: Bueno, 3-0 ganando Don Omar. Hola, Mix.
4: No, Mr. López, no, castigues a este pobre corazón. Vámonos con la secta, papi.
0: 3-1. ¿Será que se pone bueno esto? Vamos a ver qué dicen por acá. ¿Quién anda por acá, parchadito con Mix? Hola. Buenas. ¿Quién anda por acá? Hola.
5: Hola, Mauro, Ayer la vi.
0: 4-1. Uy, no, qué goleada le están metiendo a la locura automática. ¿Quién se parcha por acá? Hola, buenas tardes, Mix. Saludos. Hola.
6: Si yo no te vuelvo a ver.
0: 4-2, se pone interesante esto, hola.
7: Locura automática, 100%. Uy. La calidad y el amor que expresaba esa canción, no la hay. Uy. Locura automática.
0: Uy, no, este man está enamoradísimo. 4-3. Ay, tengo miedo, hola, Mix.
1: Don Omar,
0: pailas, perdió. El equipo de la secta All Star.
8: Ya tenemos un ganador, Mix. Ganaste.
0: Avanza, señores, avanza en este mundial. Los señores de la secta All Star aquí están parchados en Mix Radio.
9: No castigues.
0: Mauro López acompañándolos en esta tarde. Gracias por iniciar esta semana cortica, parchadita como siempre con Mix Radio.

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0: Bueno, se prepara ya para el partido Francia, también se prepara Suecia. Francia, frente a Suecia. Y a las 8 de la noche jugará México-Ecuador. Bueno, como estamos en temporada de fútbol, nuestro próximo rival será el próximo viernes, será Ghana, ¿listo? Y tengo boletos para que ustedes vayan a Skyzone y se parchen con Mix Radio. Obviamente, este tremendo plan para que usted vaya con su hijo, con su familia, con su amigo, con su arrocito en bajo, con quien quiera ir, como estamos en modo fútbol. Les voy a dar una canción para cumplir el siguiente reto. Se van a narrar un gol de Colombia a su estilo, el mejor estilo. Póngale el estilo que quiera, si quiere hablar como argentino, como español, como colombiano, como quiera, listo. Y vamos a premiar al que tenga más actitud en la voz y al más original, listo. Vamos a entregar par boletos para Skyzone, así que si quieren ganar, pues lléguense ya a través de nuestro WhatsApp 310-42-82-929. Notas de voz y nos envían ahí un gol narrado como si estuviera haciendo Colombia un gol frente a Ghana. Vamos a ver quiénes tienen la mejor actitud para darle toda esa energía a la selección Colombia el próximo viernes. Y entre esos oyentes vamos a entregar un par de boletos dobles. Bueno, vamos a tener dos ganadores, así que les voy a dar una canción. Vamos con esta canción del señor Jay Álvarez y Farruko. Y luego de esta canción volvemos a entregar, pues obviamente, ese premio para que se vayan a Skyzone de cuenta de Mix Radio.

0: Bueno, vamos a poner a 5 participantes a narrarle un gol a Colombia por boletos de Skyzone. Vamos a ver qué tanta buena energía tienen los oyentes de Mix, Radio. Les voy a poner por acá un ejemplo para que ustedes vean cómo se narra un gol. Aquí les vamos a poner un ejemplo, ¿listo?
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0: 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Vamos a poner a 5 participantes por boletos dobles para Skyzone. ¿Qué tanta energía tienen para narrarle un gol a Colombia? Vamos a ponerle ambiente de fútbol a eso para que la gente se emocione. Listo, vamos con el primer participante. A ver qué también lo hace, si está preparado para llevarse los boletos para Skyzone. Aquí está, tocamos la pelota para un oyente de Mix en Radio. Aquí se parcha con nosotros un oyente de Mix Radio a esta hora.
2: La lleva James, y la lleva James. Se la pasa Luis, Luis Díaz. ¡Gol de Luis Díaz!
0: Deja los miedos. Primer participante, lo tenemos ahí en stand-by. Bueno, las mujeres también dicen por acá presentes. Dicen, Mauro, yo también me narro un gol a Colombia. Vamos a ver qué tal lo hacen las mujeres. Hola.
3: Va Quintero, va Luis Díaz, van los dos, van a centrar. Quintero le tira a Luis Díaz cabecea. Van.

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3: Bueno, hasta el momento, Erika es la que mejor lo ha hecho. Vamos a ver quién anda por acá. Hola,
4: Mauro, Mix. Mauro, escúchela. La lleva Luchito Díaz, Luchito Díaz.
3: ¿Qué hubo, amigo? ¿Qué pasó? ¿Se cayó?
4: La centra Quintero, Quintero se la devuelve a James, James, James, James, James, James, James, James, te pica gol. ¡Gol de James Rodríguez!
3: Cuarto participante, hola.
5: La toca puerta, puerta, puerta, la llama, chere, chere, chere, chere. Engancho puerta, compra la mitad. Ve abierto a James, James, James, centra. Abaja Luis de Pecho, engancha uno, engancha el otro. Marcó, gol, gol, gol, gol, gol, gol, gol, gol, gol.
3: Jason también vive por acá, cancha para cantar el gol a Colombia.
6: Ey, ey, va Colombia al ataque, la lleva James, James se la pasa a Richard Ríos se la pasa a Luis Díaz, Luis Díaz la lleva, engancha por dentro, le pega y gol.

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1: Por aguantar la respiración tanto rato, vamos a darle boleto a Jason Torres. Felicitaciones, parcero. Ahí marcaste tu gol de Colombia y te llevas boletos para Skyzone para que vayas con tu persona favorita.
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1: Ya traemos más entradas para Skyzone. Párchense ahí a través del WhatsApp de Mix. 310-4282-929. Cántale un gol a Colombia y se lleva boletas para Skyzone, el que mejor lo haga.

Oiga, qué sensación el concurso del gol de Colombia, ¿no? Has llegado una cantidad de notas de voz. Vamos a reproducir algunas acá y vamos a seguir entregando muchos premios durante la tarde de hoy. Preparándonos física y psicológicamente para el partido contra Ghana el próximo viernes. Usted le canta un gol a Colombia y si lo hace muy bien, si aguanta mucho la respiración, si es muy original su gol, pues seguramente se va a llevar las boletas para Skyzone. Vamos a ponerle ambiente futbolero a esto por acá. Ambiente de estadio, eso es.

0: Chito papita gaseosa, Chito papita gaseosa. Llevando Chito papita gaseosa. Guaro, guaro, guaro, guaro. Vamos a ver quién anda por acá. ¿Quién se parcha con Mix cantándole un gol a la Cele? Hola Mix, saludos. ¿Quién anda por acá?
1: Colombia. A ver qué va tocando la verdad para cabeza. Haciendo Lucho, Lucho en cara. Tocando la verdad con Harrison. Con John Arias. A ver qué toca John Arias. Arriba tocando para Lerman. Lerman toca para la mitad de la cancha. Mira que lo va gustando para que vaya tocando Gustavo Puerta. Gustavo Puerta en cara. Mira que viene, se mete en cara. Lo guapea. Engancha para la primera. Arriba, mire que va tocando. Abriendo la verdad para el sector izquierdo con Arias. Arias toca la pelota. Se mueve.
0: No, pero que aquí a que llegue el gol ya hemos terminado el partido, amigo. Pero bien, buena la intención. Tienen que hacerlo rápido, rapidito. ¿Quién anda por acá? Parchado con Mix. Hola, saludos. Hola, hola, hola, hola, hola. Hello.
2: Vargas, se la pasa Daniel Muñoz. Daniel Muñoz para Puerta. Puerta para James. James para Luchito. Luchito engancha hacia adentro. Centra. Dentro. Luis

0: de Colombia, de Colombia, de Colombia, de Colombia.
1: Bueno, bien, bien, bien. Vamos a ponerle un chulito ahí. Vamos con otro oyente por acá. A ver, otro narrador que va llegando a esta hora, Mix Radio. ¿Quién se parcha por acá? Hola.
2: Bueno, pues nuestra jugada inicia desde atrás. Entonces, saca Biospina,
1: ¿oyes? No, pero está anotado, dura dos minutos. Hola, Mix, ¿quién anda por acá? Saludos, hola.

0: ¿Quién anda por acá? Hola, Mick, saludos.
1: Saque de portería para la selección Colombia. Va a sacar Camilo Vargas. Lo saca a la largo. La recibe James. James la baja de pechito. Será John Arias. John Arias a

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2: En Mix Radio ya son las 3 de la tarde, 59.
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1: Aquí escuchando Mix Radio Bogotá 92.9, la emisora que está comandando 24/7. ¿Cómo está la people? Buenas tardes, todo el mundo a esta hora diciendo presente. ¿Cómo está la gente en esta tarde de martes, ya arrancando la semana y por supuesto con Mix Radio 92.9? Aquí esperando ya un par de semanitas donde vamos a estar viviendo otro festivo. No sé si de pronto, este festivo sí se haga realidad o no. Por ahí dijeron que habían demandado ese festivo, no se sabe entonces de pronto qué ha pasado con esa situación. Vamos a estar muy pendientes también, les vamos a estar contando aquí en Mix Radio 92.9. Hombre, porque ya mucha gente me imagino que se está haciendo planes para dentro de 15 días, ¿cierto? El 13 sería lunes festivo. Esperemos a ver qué va pasando entonces. Sería el lunes festivo correspondiente al día feriado del 9 de julio, que cae un jueves. Lo pasaron para el lunes. Y a los 8 días, otro festivo, otro puentecito por ser día nacional, día de independencia. 20 de julio, señores. Lo que estamos llenos de puentes, señores. Aquí estamos nosotros diciendo presente con Mix Radio 92.9, la emisora que está comandando en Bogotá, y saludando a esta hora toda la gente, toda la people que está aterrizando en la nave, que va escuchando Mix Radio 92.9 en su carro, ahí en su vehículo, desde donde se te antoje, ¿cierto? Recuerda siempre Mix Radio, la emisora que está comandando.
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1: Y frente a mí se encuentra también el señor Ensalada Humor. ¡Ey, Ensalada!
2: ¡Ey, buenos días, buenas tardes, mi gente linda, mi gente bella, mi gente no tan linda ni tan bella. Bienvenidos al programa de la tarde más disruptivo. Ya me hacía falta venir a saludarlos, los quiero demasiado. ¿Cómo están? ¿Cómo van? ¿Qué tal este fin de semana? ¿Qué hicieron? ¿Qué hay para dañar? ¿Qué hay para anchar? ¿Cómo fue? ¿Qué? ¿Dónde están los oyentes? Los de la oficina rodante, los que están en la oficina, las mamitas luchonas, los papitos luchones, los que aman el mundial. ¿Dónde están todos los que se fueron a vacacionar, los que se quedaron en casa, los que aprovecharon la prima? Porque ya llegó la prima, señores, ya se la tuvieron que haber gastado también.
1: Se llamaba...
2: un problema para la gente que salió a pasear este fin de semana. Reportaron más de 2,5 millones de vehículos que salieron por la autopista sur. Estaba el trancón grandísimo, que hasta el día de hoy tuvo problema el ingreso a Bogotá. Eso, había un parqueadero en esas vías. Así que si usted también estuvo paseando y lo cogió el trancón, dígalo, repórtese aquí.
1: Bueno, ahí está entonces, señores, bienvenidos a este programa sin nombre, aquí en la tarde con Mix Radio 92.9 Bogotá. Ensalada Humor se perdió de el Pride este fin de semana, Ensalada Humor.
2: Sí, señor, me lo perdí.
1: ¿Qué hiciste, hombre? ¿Qué hiciste?
2: Me fui a pasear, me fui para finca. Los cumpleaños de una amiga, de una sobrina.
1: ¿Ah, sí?
2: Estuve en finquita paseando rico. ¿Cómo le fue a ustedes en el Prime?
1: No, excelente, excelente. Por allá, mejor dicho, guarachamos un ratito. Sonamos buena guaracha. Mucha gente tomó fotos con los integrantes del Team Mix. Mucha gente le pidió el número a JP. Le pidió fotico también a JP. Selfie. Es que
2: John JP López estaba en su salsa.
1: John López perdió mero rato.
2: Raro.
1: No sabemos para dónde metió, pero el hombre sí... El carro arrancó, la carroza arrancó y lo dejamos por allá tirado en el centro. Yo escribiendo, el man no respondía. Y al rato me hicieron parar el carro para ir en la séptima, más adelante del Museo Nacional, para que John López corriera desde la zona donde se hace el mercado de las pulgas,
2: ¿sí?,
1: hasta allá. Imagínese, pues.
2: Imagínese.
1: El man se perdió. No sé para dónde, pero.
2: Estaría mercando en el mercado de las pulgas. Estaría cogiendo más de un numerito.
1: Ay, ay, ay.
2: Estaría poniéndole el número a más de uno.
1: Ay, ay, ay.
2: ¿Quién sabe? Más información la tiene John López.
1: Gracias, Carepalo. Bueno, señores, eso fue lo que pasó el fin de semana. Ahí ustedes pueden chequear a través de las redes sociales. Ahí estuvimos diciendo presente en este evento que año tras año también, pues, con Mix Radio 92.9 no puede faltar. Ahí estuvimos. ¿Qué más pasó el fin de semana?
2: Pasó este fin de semana? Sigue el rescate en Venezuela. Aumenta el número de desaparecidos, el número de fallecidos. Muchos rescatistas. Se han vuelto virales muchos videos de influencers de diferentes lugares que van solamente a hacer contenido que no tiene sentido en la vida, y otros que sí han ido y ni siquiera salen en redes o los ponchan otras personas, pero ni siquiera ellos de felicitar a los que han estado allá apoyando, a los que han donado, a los que han estado presentes. Somos Venezuela, Venezuela lo tenemos en el alma, en el corazón. A los hermanos venezolanos los queremos, los amamos demasiado. Son parte de nuestra vida, son parte de Colombia. Así que mucha fuerza para todos los que tienen un familiar en Venezuela y los que perdieron un familiar.
1: Bueno, señores, este fin de semana también estuvimos aquí al aire un rato parchándola con ustedes. Este fin de semana también Ensalada Humor fue para entregar muchas invitaciones. Estamos pendientes a ver que nos tiren las coordenadas para el fanzone de esta próxima, de este próximo viernes.
2: Es viernes, juega Colombia el viernes.
1: Entonces estamos esperando a ver qué sucede, qué pasa, a ver si tenemos boletos para regalar al 100, ¿cierto? Vamos a ver, pendientes ustedes ahí, como dicen por ahí, se vienen cositas. Como dice Maki, se vienen cositas.
2: Se alejan cositas. La manada de viernes, Selección Colombia.
1: ¿Cuándo?
2: 16avos, el viernes.
1: ¿A qué horas?
2: Creo que a las 6:30 otra vez. No, ya,
1: no,
2: ya
1: creo que es más tardecito, 8.
2: Ya lo confirmo. Regáleme dos segunditos. Pero mientras tanto,
1: salude a Ace.
2: ¿Cómo es que habla Ace?
3: Oiga, perrito, póngame la
2: oiga,
3: canción.
2: Perrito, le tengo. Yo tengo los contactos, huevón. Saludo a Ace por ahí. Juega Colombia a las 8 de la noche. Sí, señor. Ese es de Ecuador.
1: Con Ghana.
2: ¿Dónde está? 8:30.
1: 8:30.
2: 8:30 juega el viernes 16avos. A las 7 juegan Argentina, Cabo Verde y luego Colombia gana.
1: Vea, donde gane Colombia, yo le digo que.
2: Amigo.
1: Se va a prender la fiesta.
2: Le voy a decir una cosa. A Colombia le tocó, en comillas, fácil para llegar a la final del mundial.
1: ¿En serio? ¿Tú crees?
2: Sí, señor.
1: No, yo no la veo tan fácil.
2: Mano, ¿cómo que no? Nos tocó a Ghana, luego...
1: No, pero es que a mí sí me asusta Suiza. Ese brujo que está ahí por ahí. ¿Qué pasó? ¿Gol o qué?
2: No, ya se lo ha comido dos veces Kylian Mbappé.
1: Ah, ok. No, a mí me asusta mucho ese brujo que están hablando que el brujo de Ghana. Que sale de mano allá tirando polvo así en el... como maicena.
2: ¿Dónde están los brujos de Ghana? Saquen los brujos de Ghana, porque acá tenemos... a nuestros brujos y brujas de los llanos, a nuestros brujos y brujas del Amazonas, a nuestros brujos y brujas de la Guajira.
1: Nosotros tenemos, por ejemplo, la patadita de la buena suerte.
2: Nosotros tenemos a las suegras. Así que tiren lo que quieran, que acá tenemos con qué
1: mío. Nosotros tenemos al padre Diego Jaramillo, el del Minuto de Dios también,
2: tenemos,
1: ¿sí o no?
2: Al Minuto de Dios.
1: A ver, ¿a quién más tenemos? Al padre Chucho, por ejemplo.
2: Al padre Chucho, sí.
1: A Edwin Ocampa.
2: A Edwin Ocampa tenemos también.
1: Maite tú.
2: A Maite you. ¿A quién más tenemos nosotros? No, eso es lo que tenemos, gente. Saquen sus brujos que nosotros sacamos los de nosotros. ¿Dónde está el brujo? ¿Dónde está el chamán amazónico? El de Chapinero. Oiga, nosotros tenemos el de nosotros.
1: ¿Cómo se llama? No sé si has visto por ahí de pronto en los postes. Que aparece un man que dice que el...
2: le regreso su pareja.
1: El no sé qué, José...
2: ¿Cómo es? Gregorio. ¿El qué?
1: Que el cura Gregorio o el...
2: Ah, yo no sé.
1: El doctor Gregorio, creo que dice.
2: Nosotros tenemos acá...
1: ¿Listo?
2: No, tenemos la cruz de Gólgota, la virgen de Chiquinquirá. No, ¡ay, mío! ¡Saquen sus brujos, que nosotros tenemos el de nosotros!
1: ¿A quién más ha visto por ahí en los postes? Yo he visto a Ferrariza por ahí en los postes. ¿No lo has visto?
2: A Ferrariza, no.
1: Allá en la esquina dice Ferrariza.
2: Sí, yo he visto ahí a Santiguán rodando ahí por un carro. No, hermano, he visto a Samir, he visto a los de la piña por la vela. ¡Sáquenlos! ¡Saquen sus brujos, que nosotros tenemos el de nosotros! ¡Háganle!
1: No sé.
2: Colombia en la final, marica. Yo siempre he dicho, no, Colombia, tan... Pero ese partido que hizo contra Portugal me devolvió el amor, me devolvió la creencia en Colombia y creo firmemente.
1: Dice por acá, tenemos a Dioselina.
2: A la bruja Dioselina, sí, señor.
1: Dice por acá, Pari se la pasa mirando postes.
2: Sí, parece un perro mirando postes.
1: Nosotros tenemos a Edwin. Le toca bañarse con jabón rey para que no le entre la brujería.
2: Preguntémosle a los oyentes que saluden. Hola, programa sin nombre, su nombre, ¿dónde está? ¿Dónde los cogieron? ¿Y qué tenemos contra los brujos de Ghana? Sáquenlo.
1: Bueno, 310-42-82-92-9, hola.
4: Papi, nosotros tenemos a Dioselina. ¿Para qué más?
1: ¿Quién es Dioselina?
2: La bruja Dioselina, la de Estados Felices.
3: ¿Qué es aquí hablar sin la bruja Dioselina?
2: Tenemos a
5: Atola y Maruja. Tenemos gente.
1: No sé qué
6: más. Hey, Mitch, la buena, parceros, por aquí en Nando Parchao. Mitch, yo salí el viernes, me fui el viernes por la mañana relajado. Me fui San Pedro sábado, domingo, parchado, el sábado me tomé las polas, viendo el partido, el domingo desenguayabando por allá relajado. Y me regresé el domingo como a las 9 de la noche. Relajado, relajado. Ayer todo el día haciendo pereza, viendo los partidos del mundial. Y hoy camellando como Dios mandaba.
1: El mago Cantú.
5: El mago Candú.
1: Gandú.
5: Candú, ¿no es Candú?
1: Cantú, dijo aquí Aix.
5: Sí, no es Gandú.
1: Que también tiene el contacto, bro, y lo necesita.
5: Tenemos los contactos, weón.
7: Nosotros tenemos a Tola y Maruja. Ese par de brujas no le gana a nadie.
5: Sí, señor.
8: Pero por favor, nosotros tenemos al profesor Sutatán.
5: Al profesor Sutatán, sí, señor.
1: Ese.
5: Ese es.
1: Yo conozco al profesor Yarumo.
5: Don Hediondo, don Hediondo.
1: ¡Hola!
9: Ey, nosotros tenemos el bañito con agua de ruda y con agua de matarratón. Para que no entre nada de brujería.
1: El matarratón en mi región también le conocían como madre cacao, imagínese.
5: ¿Ah? No, a mí sí era matarratón
1: bañito
5: todavía.
1: Bañito de madre cacao. ¡Hola, Mix!
10: Ey, mis, por acá trabajando juiciosos, por acá por los lados de Los Rosales. Está lloviznando siempre. No, nosotros tenemos aquí, es más, al único, el incomparable, inigualable, el Pastor Robinho.
1: Claro. El pastor también lo vieron por allá en el Pride.
5: Ah, es que ese sí es más.
11: Tenemos a la bruja de mi abuela. Le funcionó conmigo, funciona con todo el equipo de Colombia.
5: Eso, las suegras, ¿dónde están las suegras? Que salgan las suegras.
1: El profesor Salomón también.
5: Eso.
1: Todavía está Salomón.
5: Sí, señor.
6: Nosotros tenemos al maestro Nostramos. Pandilla, guerra y paz, papá. ¿Con qué más?
1: Nostramos.
5: Maestro, nos trabamos.
1: Tenemos a mi ex suegra, esa hijue no le gana a nadie en Lo Bruja.
12: Ley Mix, papi, eso es muy fácil. Un limoncito en cruz en el arco de Colombia, papi, y listo. No entras, pero nada.
5: Hey, un huevo de los de pies a cabeza y métalo en agua.
1: Hola, Mix, tenemos a Amparo Grisales, también dice por acá. Hola, Carlos.
12: No entras, pero nada.
13: Papi, nosotros tenemos a Petro.
1: ¿Qué más?
5: Ah, pero farsa, por favor.
14: La perra, la diva, la potra.
0: Farazándula, la mamá de los pollitos.
1: La farsa, ¿cómo estás?
5: Hola, nosotros tenemos al profesor Superó. ¿A quién más?
1: A la cevichica.
5: Eso, tenemos a la...
1: Cevichica, el residente.
5: A la profesora de español. Nosotros que no tenemos acá aguapanela con limón, que eso cura todos los males.
15: No os preocupéis, que nosotros tenemos a San Gregorio Hernández.
1: Ese es Gregorio Hernández, el que yo te estaba diciendo, el que está en los postes.
5: Ah, viste, es que es muy brujo.
1: Sí es,
5: usted le devuelve la pareja al ser amado.
1: Ese mismo. Se hacen amarres. Hola, farsa, ¿cómo estás?
5: ¿Qué más, gorda? ¿Cómo vas?
1: Bien o no, porque no fuiste al Pride.
5: Gorda, no, estaba incapacitada, me enfermé este fin de semana durísimo. Tienen ganas de llamar amigdalitis.
1: ¿Amigdalitis?
5: No, sí, de verdad, estoy como enfermita. Tengo unas bolas en la garganta. Más raro.
1: Mejor dicho.
5: Ay, no, pero ¿cómo están ustedes, mis amores?
1: Farsa, bien, por acá pasando esta gripe.
5: ¿Verdad? ¿También?
1: También. Tengo los oídos presionados. Tengo la garganta como que, no sé, malita.
5: Me dio dolor de cabeza todo el fin de semana.
1: La nariz como tapada.
5: Como enfermita, la verdad.
1: No, parce.
5: Pero quería haber estado allá y eso estaba chimba.
1: Sí, eso estaba muy bueno. Allá bailamos buena guaracha también.
5: ¿Qué más hicieron?
1: No, muchas cosas que no se pueden contar.
5: Se verá loca, cuente, ¿qué hizo?
10: Si ellos tienen a su brujo, nosotros tenemos. ¡Ey! ¡Tú sabes el padre Linero! ¡Ey! ¡El man está vivo! ¡Tú sabes! ¡Ey!
5: Claro, el man está vivo. Claro, ¿a quién más?
1: Bueno, 3-10-42-82-92-9. Bueno, ya la verdad, ahora sí me estoy sintiendo un poquitico más confiado. ¿Sí o no? Yo tenía miedo, la verdad. Tenía susto por tanto video de tanto brujo ahí echando polvo allá a maicena en ese estadio. Pero bueno, pues ya por lo menos sabemos que tenemos unas buenas contras, ¿sí o no?
5: Sí, claro.
1: Bueno, Farsándula, en Sala de Humor, bienvenidos al programa Sin Nombre.
5: Gracias, de verdad, a ustedes los oyentes, bienvenidos al programa más disruptivo de la tarde, donde los protagonistas son ustedes. Nosotros solo venimos a acompañarles, a abrirle el micrófono porque el programa es de ustedes y para ustedes.
1: Bueno, ahí está entonces, señores. Bienvenidos al programa Sin Nombre a partir de este momento. Y para darle oficialmente la bienvenida, aquí está la trova de Ensalada Humor. Trova.

0: Hola, Miss. Hola, Mix. Saluditos a ensalada.
1: Eso es ensalada.
2: Hola, mamacita rica.
1: A esta hora en el programa Sin Nombre, bienvenidos. Pónganse cómodos porque lo que se viene es diversión, señores. Dime.

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0: Se vale todo.
2: Sírvelo, farsa, sírvelo.
3: Ay, ese está hermoso. Ay, cuando te conocí.
2: Oye, farsa, entonces que nos vamos con boleta o qué?
4: Vámonos con boletas de una.
2: Vámonos con boletas de Mundo Aventura. ¿Listo?
4: Listo.
2: De un ganador aquí antes de terminar esta hora de música. ¿Qué me vas a decir? ¿Qué van a tirar los oyentes en nota de voz? Dímelo.
4: Programa sin nombre, los amo. Ya, sencillo.
2: Listo, ya mismo a través del WhatsApp de Mix. 310-42-82-92-9. ¿Cómo es, farsándula?
4: Programa sin nombre, los amo.
2: Listo, perfecto. Que se lleguen ya mismo los oyentes. Nota de voz, preparados porque nos vamos con invitación doble. Eso sí, muy importante que ustedes tengan, ¿cómo podríamos decir? La agenda disponible para este próximo sábado. Bueno, ellos de hecho abren jueves, viernes, sábado y domingo, ¿cierto?
4: Sí.
2: Ustedes van a disfrutar cualquiera de los tres días, o mejor, cuatro días que tienen abierto este fin de semana. Y si, ay, pari, no, farsa, que sí, que yo tengo la oportunidad de participar. Listo, entonces de una vez, o de ir mejor, pues van a mandar la notica de voz 310-4282-929. ¿Qué dicen? Hola.
5: Hola, mis programas sin nombre, los amo.
2: A ver, ¿qué más? Hola, mis, hola. Hello. A ver, paso por acá, a ver, hola.
6: Programa sin nombre, los amo.
7: Programa sin nombre, los amo.
2: Eso, a ver qué más por acá, ¿qué más?
8: Programa sin nombre, los amo.
2: Uno más, hola, Mix.
9: Programa sin nombre, los amo.
2: Listo, vamos a devolver llamada rápidamente por acá. Oyente que va a participar con nosotros finalizando esta hora de música para que se vaya a parchar a Mundo Aventura, plancito Mundo Aventura con Mix Radio 92.9. O devolviendo la llamada por acá a esta hora, a ver. Ahí está.

0: Hola, mi amor hermoso, ¿cómo estás?
1: Bien, bien, bien, emocionada.
0: Ah, bueno, ¿cómo se llama este programa, mi amor?
1: Programa sin nombre, sin nombre.
0: ¿Y tú cómo te llamas, amorcito lindo?
1: Dayana.
0: Dayana, ¿qué te dedicas?
1: Estudio.
0: ¿Qué estudias, amor?
1: Estudio un técnico en el SENA.
0: Ah, bueno. Regálame el nombre de tres locutores y te vas de una para Mundo Aventura.
1: Ensalada Humor, sí. Mauro López, Laura Buendía.
0: Eso es correcto.
2: Ya tenemos un ganador, Mix. Ganaste.
1: Bien, Mix, bien, son los mejores.
0: Y la mejor, mi amor, gracias por escuchar Mix, ¿soy yo?
1: Bueno, me encanta, gracias.
3: Y no nos cuelgue.
0: Que acá le colgamos, amor.
1: Bueno, bueno.
3: Ya, muchas sí. gracias.

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1: Aquí avanzando en esta tarde, iniciando la semana, puro martesito, amor. Escuchando Mix Radio Bogotá 92.9. Aquí estamos, programa sin nombre.
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1: a fuego con mix, Ensalado Humor, Farsándula y Andrés Pari de este lado, señor. ¿Qué ha pasado,
2: este
1: muchachos?
2: Lado, y de este lado está Farsándula y Ensalada. Allá está Parisito, uno de los mejores DJs oficiales de Mix. Que la dio toda en el Prime. Por ahí acabo de recibir fotos.
1: ¿Sí?
2: Usted dándola toda, viejo.
1: ¿Ah, sí?
2: Moviendo la bandera que daba miedo.
1: ¿En serio?
2: Chimba.
1: ¿Dónde filtraron las fotos?
2: Acá las tengo, acá me acaban de llegar.
1: ¿Ah, sí?
2: Bien, señor.
1: Ah, qué belleza. Sí, no, ahí por allá estuvimos. Allá estuvimos rotándonos las funciones. Mientras alguien tocaba, otro animaba y el otro sacudía la bandera.
2: ¿Verdad?
1: Entonces así nos íbamos pasando. JP por allá animó un rato, cogió el micrófono.
2: Por acá Mauro también veo un video de John López, el famoso carepalo perdido.
1: Sí, perdido, lo que pasa perdido. Es que él no se quiso subir a la carroza, él quiso vivir el Pride desde abajo.
2: Okay.
1: El man quiso irse caminando con la gente, tomando foticos, grabando. Ahí pues la mayoría de las tomas también las hizo John López desde abajo. Imagínense, el hombre ahí, mejor dicho, dándola toda ahí. Y pues el man se perdió un rato y cuando lo logramos ver, estábamos transmitiendo por TikTok. Ese video que tú tienes es un fragmento de la transmisión en TikTok.
2: ¿Verdad?
1: Y apareció el man por allá y bailando, dándola toda.
2: Igual y que quiera ver las fotos y videos de todo lo que se vivió de Mix Radio en el Prime, lo puede ver en el Prime, lo pueden ver en arroba Mix Colombia, ¿cierto?
1: Listo, ahí estamos. Arroba Mix Radio Bogotá en Instagram.
2: Eso, Mix Radio Bogotá.
1: Mix Radio Bogotá en Instagram. Listo, todo el mundo para allá. Y preparándonos también porque ya en este momento los oyentes de Mix Radio 92.9 se van a poder conectar a través de nuestro 24/7, señores. Vamos a aprender el 24/7 a través de nuestro canal de Kick mientras arreglamos por acá el TikTok, señores. Se pueden ir conectando al 24/7 de una vez. Estamos como Mix Radio Bogotá. Ah, no, Mix Radio Colombia, listo. Mix Radio Colombia. Ahí estamos, Mix Radio Colombia. Ahí te vas a ir conectando en este momento, Mix Radio Colombia. Y vas a ir también en este momento diciendo presente. Gol de Mbappé a esta hora. Se pone 3-0 Francia contra
2: Suecia.
1: Suecia. Ya iba a decir Suiza. No, Suecia. Claro, 3-0. Entonces, coméntalo por favor en Sala de Humor.
2: Va ganando 3-0. Segundo gol de Kylian Mbappé. Se pone como los mejores goleadores de este mundial. Si no estoy mal, también empareja a Messi con 6 goles. Llevaba 4 más 2 son 5. Ah, no, 6.
1: 4 más 2 son 6.
2: Uy, ¿cuál es esa matemática?
1: Por lo general.
2: ¿Cuál es esa matemática mía? A ver. Kylian Mbappé, Francia. Ah, bueno, es que tengo una aplicación que no pago premium, entonces me toca ver comerciales.
1: Bueno, vamos a mirar esto de la tabla de goleadores a esta hora, cómo se va poniendo también. ¿Qué están reclamando ahí fuera de lugar? No, no jodas, qué pereza fuera de lugar eso, amor.
2: Afuera no es.
1: Nah, mejor dicho. Bueno, golazo entonces, 3-0. A esta hora se pone el marcador con Francia arriba, minuto 74. Cabezazo de Mbappé. No, ahí está celebrando, ¿sí o no?
2: Sí, celebrando. Un remate durísimo.
1: Sí, no, es que aquí el reflejo de las lámparas me hace cosas raras. Señores, ahora sí, estamos en vivo a través de Kick, canal de Kick. Todo el mundo se conecta al canal de Kick. Mix Radio Colombia. Saludito para todos los que van llegando ahí a esta hora. Canal de Kick, Mix Radio Colombia. Todos los que están diciendo presente en este preciso momento. ¿Cómo estamos? A ver por acá. Toda la gente en Kick, ¿cómo estamos? A ver, saluden ahí, comenten, por favor. Mix Radio Colombia, estamos en Kick, señores. A partir de este momento, y también le vamos dando la bienvenida nada más y nada menos que Farsándula, que va llegando a esta hora con toda. Así que, Farsándula, haz lo tuyo, Farsa.
2: Suéltalo, gorila.
1: Bueno, si es que esto soltara,
2: si
1: pues,
2: es que eso
1: a ver,
2: suelta, pues.
1: Por lo general debería soltar, ¿sí o no?
2: Claro.
1: Suéltalo. A ver, vamos, Farsándula.
2: No.
1: Ahora sí.

0: Bueno, saluden también a través de nuestro canal de Kick todos los que están ahí conectados a esta hora. Todos los que van llegando por acá, a ver, digan hola, digan saludos, ¿cómo hola. Estamos?
1: Hola, hola, hola. Voy saludando a Carito, voy saludando a BinXZL, a Kid DJs, vamos saludando a Lina Carolina, a Daniela 0305,
0: eso.
1: Tatiana Brera, a Vicky, a Lina Carolina, a todos los que están ahí en TikTok mandando sus mensajitos y nos están viendo en este momento, besos y abrazos.
0: Bueno, Barça, ¿qué traemos para hoy, Barzándula, por favor?
1: Hoy traemos mucha emoción. Hoy volvemos a colocar canciones.
0: ¿Sí?
1: Que vayan directo a nuestro Spotify de PSN.
0: Entonces vamos a nutrir el Spotify hoy. ¿Sí, ¿sí o no? A la lista, la playlist.
1: La playlist.
0: Vamos esa playlist hoy la vamos a nutrir con canciones de...
1: De canciones de...
0: De...
1: De...
0: De... Ah, no, canciones no, no, no tiene de... nada bueno.
1: No, canciones ver, crossover, crossover.
0: Crossover.
1: Pero buenas, enérgicas.
0: Bueno, cambiar. Enérgicas.
1: Como que vamos, vamos.
0: A
1: Bogotá,
0: ver.
1: Melgar.
0: No, antes yo iba a decir que al contrario.
1: De regreso.
0: Sí, Melgar, Bogotá, ya bien tristes. Un lunes al festivo a las 8 de la noche.
1: Listo. Me parece, me parece. Regreso, Melgar, Bogotá. Hay trancón en la entrada de Soacha.
0: Ah.
1: ¿Qué canciones deberíamos de poner ahí para nuestro Spotify?
0: Este himno tuyo, ¿verdad? Esta de Madonna, Hang Up. Canciones para estar Melgar, Bogotá.
1: Estar solo. Uy, no se mueven el carro.
0: ¿No te gustó, Farsa? Esta.
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1: Pero como usted no decide, sino que deciden los oyentes. Uy, vallenatico aguanta.

0: ver qué dicen los oyentes a esta hora. Hola, Mix.
1: Farsa, farsa, ponte Mujer Amante de Rata Blanca.
2: Ya está en la playlist.
0: ¿Ya está?
2: Pero sirve.
0: Esta.
3: Un osito, un dormilón, un osito dormilón.
0: Unos dormimos en el carro, ¿no?
2: Dormilón, va, sirve. Agregar a playlist.
0: Un osito dormilón, ¿cómo dice el osito dormilón?
4: Es todo lo contrario.
5: Canciones para el trancón, déjale caer todo el peso para que no se vayan a dormir.
2: Sí, señor.
0: ¿En serio?
2: Sí, señor,
0: claro. Pero un lunes déjale caer todo el peso, ¿no?
2: Es que eso no importa.
0: Pero uno mayaga o por allá estar volando piscina. Déjale caer todo el peso, no, fa.
2: Es que tiene que ser muy crossover porque tres vallenatas de seguida, tres salsa y cosas así, uno se mueve.
0: Pero entonces cambio, póngale algo más romántico, farsa. Por ejemplo.
2: Por ejemplo, crossover.
0: No sé si pusiste punto final.
2: Así romanticona.
0: Claro, claro, esta, vea. Por acá dicen que una de Adele, farsa.
2: ¿De quién?
0: De Adele.
2: De Adele.
0: Esta es de Adele. Muy romántica.
2: ¿Cómo llama esa? Me gusta.
0: Someone Like You.
2: Ahí la estoy metiendo a la play.
5: Hey, Mix. Yo pondría La Ventana Marroncita.
2: La Ventana Marroncita.
0: ¿Cómo dice La Ventana, Barzándula?

0: mi farsa cosita. ¿Qué hizo el salado, me mío? Oiga, Mix, póngame ahí una puntica para el playlist. Agua. Porque cuando usted va a entrar a Bogotá, agua lo que viene a veces cuando.
1: ¿Así? ¿Pero cuál de todas las aguas?
2: Pero que sea... Sí. Negra. Un trim básico.
1: ¿Cuál de todas las aguas, Michael? La de J Balvin. Digo que la de J Balvin.
3: Póngale algo más.
4: Barça, Barça, como no viene echando bolita, los pasajeros, pues... Allá en la mesa del rincón.
5: Sí, señor.
1: Oye, Tavo. Como uno viene echando bolita con los pasajeros.
5: Claro.
1: Escuche, es ese ejemplo, hombre.
5: Que no lo escuche la policía.
6: Farsa, farsa, corazón de acero.
5: Creo que ya está. Corazón de acero, ya está.
1: Farsa, corazón de yegua.
5: A mí me encanta.
7: La canción que yo colocaría es El verdadero amor perdona, de Maná.
5: ¿Cuál es esa?
1: El verdadero, ¿no sabes cuál es el verdadero amor perdona?
5: De pronto sí, de pronto sí.
1: ¿Cómo dice?

0: el verdadero amor, no el verdadero corazón. Agregar a playlist.
1: Fíjate que sí, de la Tracalosa de Monterrey.
0: Me gusta. A ver. A ver, ¿cuál es?
2: Esta farsa.

0: mucho mejor que tú.
1: Marza, agrégueme a Chona, por favor.
2: ¿De Chona?

0: 3-10-42-82-92-9. ¿Qué dicen los oyentes? Marcela.
1: Hola chicos, para un trancón, el pueblo natal del grupo Nietzsche sería bien.
0: El pueblo natal, farsa. ¿Qué? ¿Va o no va?
2: Pues suéltelo a ver cuál es.
3: Contaré la historia.
4: Estábamos llegando.

0: de cuál es.
1: Barça, te voy a dedicar una.
0: Dedícame el amor.
1: Esta, aquí está Luigi. ¿Te gusta esta o no?
0: Me encanta.
1: Vamos a dejarla completa, ¿listo?
0: Déjemela completa.
1: Aquí en el programa Sin Nombre, estamos jugando aquí a la puntica, agregando canciones a la playlist y ya vamos a agregar también más oyentes a la playlist, ¿ok?
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7: Ya son las 6 en Mix Radio.
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1: Tony Dice, Simon Lennox, los verdaderos.

0: Escuchando Mix Radio 92.9, la emisora que está comandando en Bogotá. Seguimos en esta tarde por acá recibiendo la noche con toda la people que va diciendo presente, que se está conectando a esta hora también a través de nuestra cuenta de Kick, y los que están a esta hora también a través de 92.9. Un saludito bien especial y pilas porque nos estamos siguiendo en todas las redes sociales. Ahí estamos como arroba ensalada humor, estamos como arroba farsándula 1, arroba Mix Radio Bogotá en Instagram, todo esto es en Instagram, y arroba Andrés Pari DJ. Listo, ahí nos vamos a seguir porque se alejan cositas.
1: Se alejan cositas y otras que se vienen, qué rico aquí en el cuello. Uno mirando acá a la gente de modo mundial, ya Francia es el otro clasificado. Ahorita a las 8 de la noche tenemos México-Ecuador.
0: Sí.
1: Que Ecuador también prácticamente era es Colombia.
0: Yo siempre he dicho que México le va a ir muy bien en este mundial. Yo creo que México gana hoy.
1: Yo creo que es Ecuador. Yo voy con Ecuador.
0: Siempre dices el contrario de México y siempre termina ganando
1: Marica,
0: México.
1: Marica, sí, yo no. ¿Se acuerda del mundial de hace varios años que era el Pulpo Pol?
0: Sí.
1: Marica, yo intento y no me da. Y yo intento, no, Marica. Por el que yo diga, apuesta al contrario.
0: Sí.
1: Por el que me ha ido muy mal en este mundial, en la polla. Ay, no, la polla la tengo triste.
0: ¿La no, tienes triste?
1: La tengo triste, mi hija, la grimosa.
0: ¿En qué puesto vas en esa polla?
1: De 15.
0: ¿De 15?
1: No, marica. En vez de subir, voy bajando, me da una rabia.
0: Mejor dicho.
1: No, qué rabia gorda, la verdad. Pero hoy sí quiero y espero y aspiro que gane Ecuador. Que sí. Le gane Ecuador a México para que sigamos acá la Conmebol dándole durísimo a los europeos. Ya pasó Marruecos, pasó lo que es también Paraguay,
0: sí.
1: Pasó Marruecos, Francia, Noruega y empieza acá otro sudamericano que es Ecuador.
0: ¿Cuántos partidos faltan, farsa?
1: Ay, marica, falta un cocao. Todavía falta.
0: Están
1: en 16avos, luego en octavos, luego en cuartos, luego semifinal y final.
0: Y yo antes pensando que ya se estaba acabando el mundial.
1: Faltan 20 días, mijo, casi un mes completo.
0: Ah, bueno, excelente. A mí el mundial me distrae mucho, la verdad.
1: Ay, no, ese es delicioso, cada 4 años. Mucha gente está diciendo que eso lo deberían hacer por ahí cada 3 o cada 2 años. Yo creo que cada 2 años le pierde la magia.
0: Sí.
1: 3 años está bien. Ya de 4, no, ahí va pasando ya el señor Ochoa, que es uno de los arqueros grandes de México. Ya sí. Van a la previa, ya están entrando, van a la a concentración, porque ellos son como los perritos de mi casa, comen concentrado. Pari, ¿qué te parece si regalamos un par de entradas de lo que sea?
0: Listo, Barça, entonces, tenemos para Mundo Aventura, pero son válidas hasta el 9 de julio, ¿listo?
1: Listo, perfecto.
0: Es decir, pueden disfrutar el jueves, viernes, sábado o domingo.
1: Ok.
0: O el mismo 9 de julio.
1: El mismo 9 de julio.
0: Listo, entonces, vamos a regalarlas. Oyente que quiera ir en estos días, que obviamente le quede fácil ir, ¿cierto? Sí. Va a participar en este momento con la nota de voz que Farsándula nos va a tirar.
1: Muy fácil, programa sin nombre. Lléveme para donde sea menos para la casa. Lléveme para donde sea menos para la casa. Así.
0: Listo, 3-10-42-82-92-9. ¿Cómo dice la nota de voz, Barça?
1: Programa sin nombre. Lléveme para donde sea menos para la casa. Se me traba la lengua en el lléveme. Ahí ya. Lléveme para donde sea. Lléveme.
0: Barça, miento. Soy un mentiroso. Crucifíquenme. A ver.
1: Yo lo clavo.
0: Crucifíquenme, por favor, porque vea. Estaba aquí revisando los horarios de Mundo Aventura y está abierto. Hoy martes abrieron de 10:30 a 6. El miércoles primero, también de 10:30 a 6. El jueves abren, el viernes abren, el sábado abren, el domingo abren, o sea, toda la semana abren.
1: Me imagino que el lunes descansan.
0: No sé, porque como están en vacaciones.
1: Ah, claro.
0: Entonces por eso es que están todos los días abriendo. No sabía, no había visto la información. Por eso es bueno que cuando ustedes ganen, también revisen la página de los horarios, claro. Para que se den cuenta en qué momento van a redimirlo, ¿cierto?
1: De lo que ganen pueden averiguar tranquilamente en internet que para qué ganaron.
0: Listo,
1: ¿qué
0: y es, hay dos atracciones de mantenimiento.
1: Ok.
0: Atracción de mantenimiento, la mini rueda.
1: Y la de guardia de seguridad.
0: Y la de Tropi, también dice por acá, ¿cierto?
1: Sí.
0: Ahí está. Excelente, entonces. ¿Quién quiere ganar con nosotros? Prepárense para ganar con Nick. La emisora que está comandando en Bogotá, Farsándula. Notica de voz.
1: Notica de voz.
0: A esta hora, a través del WhatsApp, ¿qué dice la people? ¿Qué dice la gente? A ver, vamos a escuchar. Dale play, por favor. Ahí. Uy, pero ¿qué es esto, Farsándula? Por Dios, ¿qué es este party que se armó por acá ahora?
2: Lléveme para donde sea menos para la casa.
0: ¿Sí era así?
1: Sí.
0: Hola. Uy, por acá mandaron una fotico, ¿qué pasa?
3: Es para informar accidente en el carril del Transmilenio. Américas con 86.
0: Avenida Américas con 86 presenta esta hora novedad. Está detenido un carro de Transmilenio, un bus. Están mandando por acá, Foti.
3: Está trancado. La llegada al portal de las Américas.
0: Oiga, trancada la llegada al portal de las Américas. Muchas gracias, ahí, hola.
3: Lleven menos para casa.
4: Llévenme a donde sea menos para la casa.
0: Eso, a ver, ¿quién más? ¿Quién más?
3: Donde sea menos para
4: casa. Programa sin nombre, llévenme para donde sea menos para la casa.
3: Programa sin nombre, llévenme para donde sea, que no quiero ir para la casa. En la casa nadie me quiere.
1: Ay, a mí tampoco, vamos los dos juntos.
3: Ey, farsa, programa sin nombre, y llévame para donde sea menos para casa, por favor.
0: Eso, a ver qué más.
5: Lléveme para donde sea, menos para mi casa.
0: Esa es la actitud. A ver qué más por acá. Aparte de nosotros, de vos más y llamamos.
4: Ey, programa sin nombre, lléveme para donde sea menos para la casa.
6: Sin nombre, lléveme para donde sea menos para la casa.
0: Listo, preparados entonces, farsándula para el llamado de Mix Radio. ¿Ready, farsa o miedo?
1: Más que ready. Momento de llamar a un par de oyentes para que ganen boletas.
0: ¿Estás madre hoy o no estás madre?
1: Normal, es que simplemente cuadré la emisora.
5: Yo estoy en modo Mix, escuchando Mix 92.9.
1: Hola, corazón, ¿cómo te llamas?
5: Valentina.
1: ¿Valentina Amor Velázquez?
5: Sí, casi.
1: Ay, ¿a qué te dedicas, amor?
0: Valentina Amor Ruiz.
5: Yo soy estudiante.
1: ¿De qué, mi amor? ¿De qué?
5: De contaduría pública.
1: Ay, cuénteme algo, cuénteme un chisme.
5: No.
0: ¿Cómo que no? No, por eso, no, contaduría hay pública, porque vas a contar algo en público.
1: Algo público.
0: Hazlo.
5: No.
1: No, amor. Bueno, regáleme el nombre de tres locutores de Mix.
5: Laura, buen día.
1: Sí.
5: Forzándole.
1: Sí.
5: Y se me olvidó el nombre. Pino. No estoy segura.
1: Pino ya murió, mi amor. Dame otro.
7: Mira, bobo.
1: Son solamente tres, amor. Laura, dijiste. ¿Qué más?
5: Farsándole.
1: ¿Dos?
5: Y una pista.
1: ¿Quiénes hacen el programa sin nombre, mi amor? Son tres integrantes.
0: Estoy yo.
1: Está él.
5: Se me olvidó el nombre de él.
1: Ok, siguiente.
0: El otro él.
1: Siguiente llamada.
0: ¿En serio?
1: Amor, pero si no saben los locutores, ¿yo qué hago, pues? Yo quisiera regalar a todo el mundo, pero son cosas básicas que hay que aprender. Mueche. Gorda.
0: El mix de pepino, lechuga, tomate. ¿Cómo se llama el mix?
5: ¿Cómo?
0: ¿Cómo se llama el mix cuando uno coge papaya, banano, mango?
1: Sí.
0: Que uno le echa por encima una bola de helado. Y queso rallado. Nada. Me dejó morir, vea.
1: No. Siguiente. No. Siguiente llamada.
0: Bueno, ahí quedó. Nada que hacer. A ver, vamos por acá entonces. Otra llamada, preparados ahí para recibir el llamado de Mix Radio 92.9. Nada que hacer. No, yo le ayudé mucho, no. Casi, mejor dicho, le armo la ensalada completa.
1: Sí, no, paila.
0: Ensalada dulce, salada, ¿qué más me faltó? Ensalada César.
1: Ensalada César. ¿Aló? ¿Cómo estás?
8: Lo mejor, mamacita, lo mejor, papá.
1: ¿A qué te dedicas?
8: Yo en la oficina rodante.
1: ¿Verdad? ¿Cómo te fue este fin de semana, gorda?
8: Ah, me fue una nota a trabajar como burro, pero otra vez.
1: Eso, amor. Regálame el nombre de tres locutores y te vas pa' Mundo Aventura.
8: Farsándole a la mamacita.
1: Eso.
8: Ari y ensalada.
1: Me parece genial. Eso es correcto.
7: Ya tenemos un ganador, Mex. Ganaste.
0: Oiga, Snyder.
8: Sí, sí, sí, cuéntalo.
0: ¿Por qué tienes en tu foto de perfil al Chavo?
8: No, me gusta. Yo crecí con el Chavito. Esa fue mi infancia.
0: Ah, ok. Es que no me tienen paciencia.
1: No le tienen paciencia, qué pensador. ¡Mor, te vas!
0: ¿Te vas?
8: Sí, es que...
0: Bueno, excelente. Marzándola, despídelo, por favor.
1: Chao, amor. No nos cuida, acá le colgamos.
8: Besito.
0: Excelente. A ver, ¿uno más, parza, o qué?
1: Sí, uno más. Uno más, uno más.
0: Uno más, entonces. A ver, preparados para recibir el llamado de Mix Radio 92.9. Para ganar invitaciones para Mundo Aventura con Mix. Siempre Mix Radio poniéndose la 10 con buenos eventos, buenas invitaciones, los buenos parques, los buenos planes. Estamos devolviendo por acá otra llamada, preparados ahí. Recibiendo el llamado de Mix Radio 92.9 Bogotá. Ahí está.
9: Estoy en móvil escuchando mi 92.9.
1: Hola, mi amor, ¿cómo estás?
9: Bien, farsa, bien.
1: ¿Cómo te llamas, amorcito lindo?
9: Me llamo Daniela.
1: Daniela, soy farsándula materna. Daniela Paola, diga tía Paola.
10: ¡Te amo, farsa!
9: ¿Tía Paola?
1: ¿Quién gritó? ¿Quién gritó?
9: Mi esposo.
1: Pásame su esposo y mérmele todo lo que tenga.
9: Ya lo paso.
1: Pero mérmale, mérmale eso.
10: Hola, farsa, le habla Bebecita.
1: Ay, gorda. Bebecita,
10: ¿cómo está, mi amor?
1: ¿A qué te dedicas, gordo? Me encanta esa energía.

0: Es que pues estoy trabajando ya, gracias a Dios, con Uber.
1: ¿Verdad? ¿Y cómo te ha ido, amor?
0: Bien, gracias a Dios, farsa, activo con mis.
1: Ay, amor, me encanta esa energía. ¿Quieres ir con tu esposita? Y veo que hay niños en esa casa.
0: Sí, tengo dos niñas y mi esposa.
1: Regálame el nombre de tres locutores y te vas de una.
0: Farsándola,
1: ¿sí?
0: Andrés Pari y JP.
1: Eso es correcto.
2: Tenemos un ganador, ganaste.
1: Gracias por escuchar Mix en tu carro, en tu oficina. Que Dios te bendiga. Gracias por esa energía tan bonita, por ese hogar tan hermoso, y que Dios los bendiga.
0: No, gracias a ti, a Andrés Pari, a todos los de Mix, que sigan escuchando Mix 92.9.
3: Oye, bebecita, decirle por favor a tu esposa Daniela que si puede sacarle una cita a Farsándula para que le haga las lashes.
1: ¿Qué hace?
3: Es lashista.
1: ¿Cómo que es lashista?
4: Sí.
1: ¿Qué es lashista? Gorda.
4: Ah, pues pongo pestañas.
1: Ah, tú pones pestañas.
4: Hago la micropigmentación de cejas.
3: Y de bozo también.
1: Eso. Y depilación.
4: Sí, también.
1: Es que tengo las piernas muy pelúas.
3: Que si le puedo hacer el bikini a Farsa.
1: Me puede hacer el bikini.
4: ¿También?
1: Eso, me deja una rayita. Amor, te amo.
4: Bueno, yo igual, yo los amo mucho, gracias.
1: Bueno, mi amor. Chao. Muy bien, hasta que le colgamos.

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1: 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Programa sin nombre a esta hora de la tarde. Seguimos ya recibiendo la noche en este martes, arrancando la semana. Y por supuesto, escuchando Mix Radio Bogotá 92.9. Dímelo.
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1: Llega prácticamente el momento de despedir este programa ensalado.
2: Sí, señor.

0: Es un programa donde estamos nosotros en la tarde, donde intentamos distraerles la tarde, a veces con información, a veces con la puntica, a veces con jueguitos, con boletas. La idea es que ustedes se sientan bien, se sientan acogidos, acompañados, porque la verdad los queremos demasiado. Sepan y entiendan que este programa es para ustedes y de ustedes.
1: Bueno, vamos a estar por acá muy pendientes a ver para dónde es que nos vamos a ir a ver el partido. Yo la verdad estoy a la expectativa también, porque es un partido que yo sé que muchas personas no lo quieren ver en la casa, ¿cierto?
0: Además, es verdad.
1: Un viernes hay que salir a dar lidia, a pasarle una chimba, y les vamos a estar contando dónde nos lo vamos a ver para que ustedes caigan, ¿ok?
0: Así de fácil, para poder que puedan inscribir la palabra Colombia, puedan ir y ganar las boletas de la Fan Zone. Recuerden que es hasta agotar existencias. Si usted se la gana, tiene que venir a reclamarla, porque eso es con cupo limitado. Solamente entran con boletas donde no tiene la necesidad de recomprarla, revendida en ningún lugar. Es totalmente gratis para que ustedes puedan asistir.
1: Bueno, señores, muchas gracias ahí, como siempre, a través de nuestro WhatsApp Full Activos, a través del canal de Kick, siempre hay activos, mientras tanto, mientras regresa por acá con toda nuestra cuenta de TikTok. Así que, señores, mil y mix gracias por estar aquí con nosotros, escuchando Mix Radio 92.9, todos los días en el programa Sin Nombre.
0: Me gustó la palabra, mil y mix gracias. Me gustó.
1: Ya la sacamos del baúl.
0: Me gustó.
1: La sacamos del baúl, hace rato no la mencionábamos.
0: Yo no la sabía.
1: Bueno, por acá Farsándula, muchas gracias, Farsa.
0: ¡Ay! Lo estábamos, gracias a usted. Hoy la pasé delicioso, hablamos en interno un rato, hablamos con la gente que copiaba en TikTok, en Instagram, es que en TikTok, en Kick, en Instagram, los que mandaban sus notas de voz, acá los estuvimos escuchando la mayoría, los amamos. Créame que intentamos responderle a todos, porque la verdad esto es una familia donde solamente no venimos acá y ser como estrellas y listo. No. De verdad ustedes son la parte principal y primordial de este programa. Bueno, los amo y nos vemos mañana.
1: Si ustedes quieren unirse a nuestra playlist, es muy fácil, Farsándula.
0: Muy fácil. Tienen que mandar la palabra
1: PSN.
0: PSN, ahí les mandamos el link para que puedan tener el Spotify de las canciones que ustedes mismos están agregando. Son las canciones de ustedes y para ustedes.
1: Son como las iniciales del programa, ¿cierto?
0: PSN, sí, señor.
1: Programa Sin Nombre, PSN, así pegadito, sin espacios, sin puntos intermedios, no, así, las tres letras pegaditas, ya, facilito.
0: Listo, sencillo.
1: 310-42-82-92-9, lleguen ya mismo si quieren tener esa playlist.
0: De una.
1: Bueno, chao, Barça.
0: Chao, mis amores, los amo demasiado, se cuidan y los amo.
1: Ensalada, muchas gracias.
0: La buena, muchachos, Dios los bendiga, gracias por tanto, se les quiere demasiado. Y pendientes a mis redes, @ensaladahumor, que vengo con algo muy grande, muy bonito, @ensaladahumor. Que entre hoy, prácticamente mañana suelto la bomba.
1: Mañana es para mañana.
0: Sí, ya suelto la bomba mañana. ¿Ah, sí? Estén pendientes, @ensaladahumor, suelto la bomba de mañana.
1: Suelta la gorila.
0: A ver.
1: Suéltala de una vez.
0: La suelto de una vez.
1: No, mañana.
0: La suelto en el programa, la suelto.
1: Bueno, señores, pendientes, se vienen cositas. Y ya viene también en el partido
0: Ecuador-México. Sí, señor.
1: Ahí ustedes miran a ver a quién le van a hacer fuerza. Yo por lo pronto me voy con los mexicanos.
0: Yo me voy con Ecuador.
1: ¿Ecuador?
0: Ecuador.
1: Bueno, señores, muchas gracias. Hola, y para cerrar, la trova de Ensalada Humor. Ensalada, trove, compañero.

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